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11: Sin decisión. Ha permitido 2 carreras limpias o menos en 4 de sus 6 actuaciones. Para Sean Burke se mienten los Padres por tercera vez. 0-1 el récord. Y la efectividad es muy buena. 2.70 de carreras limpias. La última ocasión que los enfrentó, les pedí que recordaran la fecha. Fue precisamente en contra de Michael King y los Padres. El 21 de septiembre, una derrota para él, lanzando 4 entradas de 2 carreras limpias. En tanto que en Parque Petco tiene solamente 1 aparición, el 22 de septiembre de la campaña 2024, 6 entradas de calidad, 2 hits, 1 carrera limpia, 1 base, 8 chocolates. Michael King, Sean Burke, en lo que hoy promete ser un excelente duelo de picheo. Y para los

0: a través de nuestra señal en la cadena oficial en español de los Padres de San Diego. Vamos a una pausa, regresamos con más previo al juego de hoy.
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0: Segundo juego de la serie de fin de semana. Continuamos con el béisbol de Interligas. Y hoy tenemos la oportunidad de conversar con una de las figuras importantes en el roster del equipo de los Medias Blancas. Su primera campaña con esta organización, llegado en un cambio por el equipo de los Mets de Nueva York, junto a Luis Robert Jr., Luis Ángel Acuña. Hoy nos acompaña en los comentarios previos aquí en la Antesala Béisbol. Luis Ángel, antes que nada, muchísimas gracias por tu tiempo, muchas gracias por estar con nosotros.
1: No, bien contento de estar aquí, de poder disfrutar de todo esto y dándole las gracias a Dios por la oportunidad.
0: Bueno, las oportunidades, se roba la palabra de la boca, son las que se te presentan, porque eras un prospecto con el equipo de los Rangers, sales del club por cambio de Max Scherzer, un pelotero que próximamente estará dentro del Salón de la Fama. Cambio ahora el equipo de Medias Blancas por otra figura estelar como Luis Robert Jr. Eso significa que hay equipos que tienen depositada la mirada en ti, confiando en tu talento y ahora recibiendo esta oportunidad para contribuir día a día en un equipo de grandes ligas.
1: Gracias, verdad, no me esperaba que me cambiaran por esos peloteros tan grandes, una superestrella, y de verdad que estoy muy contento por eso. Estoy aquí aportando mi granito de arena y aprovechando las oportunidades que me están dando.
0: Bueno, en lo que refiere precisamente a ese 2026, ¿no? Porque estás en una etapa de tu carrera muy importante. Quienes hemos seguido el paso de tu carrera en el béisbol profesional, ligas menores, sabemos que el talento está ahí, la etiqueta de no fallar aquí en grandes ligas también. Sin embargo, ahora recibiendo la oportunidad, ¿cómo te has sentido aclimatándote, sabiendo que recibes las oportunidades con mayor frecuencia, las responsabilidades se incrementan también, y se trata aquí, en el caso particular, con el manejador Will Venable, de confiar en ti cada vez que está tu nombre en la alineación? ¿Cómo abordas este año sabiendo que es un año importante, ahora buscando ya consolidarte en esta pelota?
1: Mira, sí, el comienzo que he tenido ha sido un poco difícil, no he tenido los resultados que he querido, pero todos los días vengo con un propósito de mejorar, de trabajar y como te dije anteriormente, de ayudar lo que yo pueda en el base running, en la defensa, aportando mi granito de arena siempre.
0: Bueno, creo que ejemplificas perfectamente lo que es el roster, cómo están construidos, mucha juventud, mucho talento y las posibilidades infinitas para ese equipo de Medias Blancas, particularmente llegando con 8 victorias en los últimos 11 juegos, 4 ganados al hilo. Háblanos de cómo se sienten ustedes desde que iniciaron la pretemporada. La juventud es lo que predomina en ese roster, pero en conjunto logrando las cosas, ¿no? Se trata de, como mencionas, cada quien sumar su propio esfuerzo y el esfuerzo colectivo en total los viene a dar buenos resultados.
1: Mira, sí, yo creo que eso viene desde el clubhouse, esa buena energía y esa buena química que hay en este equipo. Yo creo que eso es lo que llevamos ya afuera y se dan los resultados.
0: Bueno, la temporada es larga, 162 juegos, 6 meses, maratónico el calendario. ¿Qué busca Luis Ángel Acuña una vez que lleguemos al juego número 162? Por un lado, el esfuerzo colectivo, de nuevo se trata de conseguir victorias, buscar la postemporada, pero a base de tu individualidad, ¿qué es lo que buscas? Aportar, sumar, una vez que llegue ese último juego de la temporada, que puedas voltear y decir, ha sido una campaña exitosa, construyendo también tu propia carrera en este béisbol.
1: Mira, lo más importante es mantenerme con salud y que podamos, con el favor de Dios, pasar para los playoffs y jugar los playoffs. Aquí tremendo equipo, tremendo compañero, y yo creo que está aquí es muy importante para mí.
0: Bueno, por último, solamente nos vamos a desprender del jersey de los Padres, de los Medias Blancas, un mensaje para toda la afición latina que siempre está al pendiente de ustedes, buscan sus mejores resultados, los apoyan a través de redes sociales, viniendo al estadio, pero siempre sienten el cariño y el apoyo de tanta afición que busca verlos triunfar aquí en esta pelota.
1: Mira, sí, de verdad, gracias por venir y apoyarnos a toda la gente latina. Nosotros estamos aquí, salimos todos los días al terreno de juego a dar lo mejor de nosotros. Gracias por ese apoyo.
0: Bueno, Luis Ángel, gracias por tiempo, gracias por estar con nosotros. Todo el éxito, reiteramos, un año muy importante en tu carrera, el talento lo tienes. Simplemente con el tiempo se te continuará dando esta consolidación, el mejor béisbol del mundo. Éxito en todo lo que emprendes y que el 2026 sea tan exitoso como lo que has trabajado y vengan esos reflejos en el terreno de juego alrededor de todo lo que puedes alcanzar.
1: Gracias, gracias, amén, por favor de Dios.
0: Guarda cuadro el equipo de los Medias Blancas de Chicago, Luis Ángel Acuña, y nos acompaña en los comentarios previos aquí en la antesala del béisbol. Vamos a ir a una pausa, regresamos con más Padres de San Diego, Medias Blancas de Chicago, béisbol de Interligas, segundo juego de la serie desde Parque Petco. Vamos a una pausa, regresamos con más comentarios previos al juego de hoy.
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0: Historia de la temporada. Sean Burke, que viene una gran salida el pasado 26 de abril en contra de los Nacionales. 7 1/3 de labor en blanco, completando el duelo de lanzadores. Padres Medias Blancas hoy con este, el segundo de los 3 encuentros aquí en Parque Petco. Y aprovechamos a tener el reporte del manejador de los Padres con nosotros, Craig Stemming. Comparte sobre el estado general del equipo llegando a esta fecha. Este encuentro es sábado 2 de mayo. De forma inicial nos habla Craig Stemming sobre la lesión, en particular con el regreso de Jackson Merrill. Ayer descansa y por lo tanto habló también de del regreso de Merrill a la alineación, así como de la importancia de darle descanso a los peloteros regulares.
9: Yeah, I think, you know, hopefully in the end it makes them fresher for the end of the season, you know, and that they're playing consistent baseball from day one to day 162, which is the hardest thing to do. But in Jackson's, you know, specific case, he's a young guy. He could probably play every game if he wanted to. We feel like this is the best way to keep these guys fresh through the entire season. You know, help hopefully prevent injury. You know, and I think also it's like strategic with matchups too. Probably wasn't the greatest matchup yesterday for left-handed hitter. Those are the kind of the days you're looking for when you want to give a day off.
0: Sí, creo que con suerte al final de la temporada los peloteros estarán poco más descansados justo cuando lleguemos a la recta final, y que van a jugar un béisbol consistente desde el primer día hasta el último, lo cual es lo más difícil de lograr. Pero en el caso específico de Jackson Merrill, es un jugador joven, probablemente podría jugar todos los días si quisiera. Aún así sentimos que esa es la mejor manera de mantener a esos jugadores con mayor descanso a lo largo de la temporada y ojalá prevenir lesiones. Es algo estratégico para los enfrentamientos del día. Probablemente ayer no era el mejor duelo para un bateador zurdo, y esos son los días en que buscas darles el descanso. Craig Stemming, manejador de los Padres, nos habla sobre lo que ha sido esta temporada 2026 para su jardinero derecho estelar, en el caso de Fernando Tatis Jr.
9: I don't think there's any issue with Fernando Tatis Jr. He's a leader for our team. He makes plays all over the place, even when he's not hitting the ball in the air exactly how he wants to. And this game's not easy. You know, the pitchers are all trying to get him hit it on the ground. And You know, he's still batting 270, I think it is, which is pretty impressive when you're not hot and you're batting 270.
2: No creo que tenga un solo problema. Fernando Tatis Jr. es un líder para nuestro equipo. Hace jugadas por todos lados, incluso cuando no está bateando. Como a él le gustaría. Este juego no es fácil. Los pitchers están tratando de hacer que conecte la bola justo en el terreno de juego. Y ahora está bateando alrededor de los 270, lo cual es bastante impresionante cuando no estás en tu mejor momento y aún así produces a ese alto nivel. Un examen también nos comparte sobre el recién finalizado abril, el mes de la producción para el receptor Luis Campuzano, lo que representa para él.
9: Yeah, we saw the campy that we've, you know, a lot of us knew was in there, and we've got to see it in the big leagues for one of the first times. And he's had some success in the big leagues, but, you know, giving him the opportunity, I think, is the biggest thing. He got the opportunity, and he's ran with it. You know, all the credit goes for him for all the hard work he's put in and just the attitude he has on a daily basis.
2: Sí, durante abril vimos a Luis Campuzano, que muchos sabíamos que estaba ahí, y por fin pudimos verlo en Grandes Ligas, como pocas veces antes. Ha tenido algo de éxito ya previamente en las mayores, pero dar la oportunidad creo que ha sido lo más importante. La tuvo y la ha aprovechado al máximo. Todo el crédito se debe a él por el trabajo duro que ha puesto en el terreno de juego y además por la actitud que demuestra todos los días. Por último, habla Craig Sammen también sobre el lanzador derecho Lucas Giolito, actualizando sobre la nueva opción para el picheo de los Padres. Eso después de par de salidas en ligas menores, en lo que busca poner su brazo en forma para integrarse aquí a los Padres en Parque Petco.
9: Yeah, Lucas has had two rehab starts. You know, this is probably middle of March for him in spring training. You know, he says he feels good in some outings or some innings, and then other innings he's like, what the heck's going on? And that's typical of the spring training starting pitchers. It's just not all consistently put together in an outing. So he's got a few more, and then we're looking forward to having him back here and help us, you know, win some games.
2: Sí, Lucas Giolito ha tenido par de aperturas de rehabilitación. Esto es más o menos como si estuviera a mediados de marzo en la pretemporada. En algunas salidas o en ciertos innings se siente muy bien, y en otros es la cuestión sobre qué está pasando. Y eso es típico de lanzadores, pitchers abridores durante la pretemporada, cuando todavía no están consistentemente dentro de una misma rutina y una misma salida. Dejan algunas más por realizar. Estamos con muchas ganas de tenerlo de regreso en Grandes Ligas y, claro, llegar aquí para ayudarnos a ganar muchos encuentros. Craig Stammen, manejador de los Padres, nos comparte su reporte de este día. Y la nota importante también para el equipo de los Padres de San Diego, dieron a conocer esta mañana, base a un comunicado ya de forma oficial por parte de la directiva del equipo, que los Padres hoy, en cuanto a la familia Seidler, ha llegado a un acuerdo definitivo para ya llevar a cabo la transferencia de control de la franquicia a un grupo nuevo, propietarios, que son encabezados por inversionistas y los líderes filantrópicos Kwanzaa Jones y José E. Feliciano. Claro, eso será sujeto a la aprobación de Major League Baseball y a las condiciones habituales de cierre de la transacción. Así que los Padres se encuentran ya emocionados por lo que se avecina para el equipo, una nueva etapa en la historia de la organización y, claro, la continua persecución de ese primer título de serie mundial. Así que bienvenidos a lo que será entonces, lo que será la familia de los Padres de San Diego. Aprovechando, ahora damos un recorrido por el resto del mundo de Grandes Ligas que tenemos hoy en otros frentes. La jornada de hoy, sábado 2 de mayo. Duelos finalizados, ya son varios. 4-1. Los Cruceros hoy derrotaron a los Nacionales en Washington. Kyle Harris en la tercera victoria. Abner Uribe con el tercer salvamento. Mientras que los Astros hoy derrotaron a los Medias Rojas en Boston. 6-3. Medias Rojas con marca de 13-20 para los Astros. Récord de 13-21. Ambos no han tenido el mejor inicio de temporada. En la pequeña van en Miami. Max Meyer consigue la segunda victoria. La derrota para Alan Painter. El momento en que los Marlins hoy blanquearon a los Phillies. 4-0. Son 17 carreras en total para los Piratas de Pittsburgh. Hoy abrumaron a los Rojos de Cincinnati. 17-7. Marcelo Zuna hoy con 3 remolcadas. Spencer Horwitz, 3 remolcadas. El expadre Ryan O'Hearn, 3 carreras producidas también. En tanto que Brendan Lau con 3 carreras anotadas, al igual que Brian Reynolds. Volteamos a la actividad celebrada entonces en Sacramento. Guardianes, 14-6. Derrotaron a los Atléticos. Lince Cone en la primera victoria. Por otro lado, en Chicago, en Wrigley Field, Shota Imanaga, su tercer triunfo del año. Ben Brown, su primer salvamento. Y los Cachorros hoy por encima de los Diamondbacks, 2-0. Dylan Cicero, ex padre, consigue su segunda victoria de la temporada. Los Azulejos de Toronto derrotaron a los Mellizos 11-4, mientras que los Yankees hoy por encima de los Orioles 9-4. Otro ex padre con la victoria, Ryan Weathers, segundo triunfo del año para los Bombarderos de El Bronx. Y juegos actualmente en progreso. Volteamos a Tampa Bay, en donde los Rayos 4-1 derrotando a Gigantes, quienes están en el sótano de la División Oeste. 4-1 Tampa con la ventaja en la parte baja de la séptima entrada. Parte baja de la cuarta en Detroit. Los Tigres 5-1 derrotando a los Rangers de Texas. Y por los Rangers lanzando el ex padre, lanzador derecho, Cal Crunch. Vamos a la parte baja de la cuarta entrada en San Luis Cardenales, blanqueando a los Dodgers 3-0. Y a la parte alta de la primera entrada en Denver, en la montaña, en Coors Field, ya los Bravos tienen el primer golpe dado, 2-0 derrotando a los Rockies. Continúan entonces en la parte alta de la primera entrada. Y por comenzar, no solamente la actividad pendiente que en San Diego, sino en Anaheim, los Mets con Nolan McLean en el home contra Reed Detmers se enfrentan a los Angels. Por último, los Marineros de Seattle hoy reciben a los Reales de Kansas City. Otro expadre, el derecho de San Lugo, sobre el montículo por parte de los Royals. Emerson Hancock completando ese duelo de pitcher. Daremos de nuevo el recorrido por el resto del mundo de los mayores a lo largo de este encuentro y durante nuestro episodio de hoy de Pizarra Final, una vez que concluya el juego. Así es como estamos finalizando los comentarios previos a este juego. Vamos a hacer una pausa cuando estemos de regreso. Lineups, el play ball, el primer lanzamiento. Padres de San Diego, Medias Blancas de Chicago, las acciones con la voz en español, a nombre de la voz en español de los Padres, Eduardo Ortega. Nuestro analista de Grandes Ligas, el ex catcher de los Padres, Carlos Hernández. Señor Pedro Gutiérrez con ustedes en la jornada de hoy. Michael King por los Padres, Sean Burke por los Medias Blancas. De lo de picheo a continuación, a través de la cadena oficial en español de los Padres de San Diego. Padres saltarán el terreno de juego buscando empatar la serie de fin de semana. Béisbol de Interligas, Padres, Medias Blancas.
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1: ¿Verdad que lo necesitan? En estos, por lo menos el día de ayer fue un día difícil, ¿no? Muchas carreras, el picheo fue totalmente distinto a lo que hemos estado acostumbrados. Un solo inning fue que se le hizo las cosas fáciles al equipo contrario, a White Sox, y por ahí se pudo mantener después el juego. Márquez estuvo más tranquilo, más calmado después de esa entrada, pero todos vieron cómo se acabó muy bien, con mucha fuerza. El equipo trató de conseguir más carreras al final. Pero hoy es el día, tú lo acabas de mencionar, ¿quién es el hombre? Hombre que ha ganado 3 partidos en esta temporada. Esperemos que hoy pueda tener ese resultado positivo.
2: Ahora sí, para Michael King, no viene de una victoria en su última aparición y lanzó muy bien, magistral, en Ciudad de México el pasado 26 de abril en contra de los Diamondbacks. 6 entradas, 2 carreras, 8 chocolates. Por su parte también, hoy la noticia que dieron a conocer por parte de la directiva de los Padres de San Diego, eso en relación a los próximos propietarios mayoritarios de la organización de los Padres. Hoy el anuncio que la familia Seidler entrega, es que han llegado a un acuerdo definitivo para la transferencia del control de la franquicia a un nuevo grupo propietario encabezado por los inversionistas y líderes filantrópicos Juan Sayons y José Feliciano. Eso sujeto a la aprobación del béisbol de Grandes Ligas y a las condiciones habituales de cierre de transacción. Carlos Hernández, nosotros iremos a una pausa, estaremos de regreso con más previo al juego de hoy. Padres en contra de los Medias Blancas, cada vez más cerca del primer lanzamiento de esta jornada. Vamos a una pausa, regresamos con más desde Parque Petco.
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2: En Medias Blancas, un equipo en donde los resultados vigentes, el buen inicio que han tenido, de tal manera que los peloteros jóvenes se encuentran ya madurando y siendo el presente del club.
1: Sí, estamos mirando desde ayer la actividad que han tenido, un equipo agresivo, un equipo que está poniendo la pelota en juego, mucho contacto, velocidad, detrás del plato también, un buen grupo de jóvenes que echando, un equipo que es parte también de Tony La Russa, ya que se está encargado en el grupo de la gerencia Ayer, por cierto, estuvimos comentando un rato con Phil Navy, que también es parte de la organización, en un grupo de personas que en verdad han estado en el béisbol por muchos años y agarraron esto nuevo y se ha notado la diferencia, Pedro, en este equipo que ha estado en el terreno. Ya son 4 juegos ganados, el día de ayer muy buenas conexiones, picheo. Se han visto que el trabajo que han hecho para reconstruir el equipo se está viendo ahí en el terreno.
2: Por otro lado, una grata sorpresa para los Padres en lo que se tiene la expectativa que cumplirá básicamente el rol de catcher suplente detrás de Freddy Fermín. Luis Campuzano ha tenido un excelente primer mes de campaña. Ha estado trabajando en todas y cada una de las salidas de forma personal con Michael King y los resultados han sido excelentes para Luis Campuzano, siendo una fortaleza detrás del plato y no solamente con el guante, sino también su presencia con el bat.
1: Yo te digo una cosa, Pedro, me siento orgulloso del trabajo que él ha hecho, no tengo nada que ver, pero su trabajo ha estado demostrando la calidad de pelotero que tenía escondido él. Lo digo porque el año pasado vino aquí, le dieron oportunidad, no pudo conectar. Yo pensé que se iba a sentir peor, porque es una situación difícil para cualquier pelotero cuando te mandan a AAA. Fue lo mejor que le hicieron, pudo conectar 35 jonrones, entrenamiento fue totalmente otro pelotero. Y aquí, tú lo acabas de mencionar, de backup, ha estado agarrando más oportunidades. Ya lleva 10 carreras producidas con 3 cuadrangulares y el average de 3.26. De eso se trata. No puedes darte por vencido tan rápido, tienes oportunidad. Tienes un trabajo y estás en el mejor nivel del mundo. Tienes que tú mismo valorizarte, mirarte en el espejo y decir, ¿cómo yo llegué y por qué yo llegué a Grandes Ligas? Bueno, eso que hiciste es lo que tienes que mantener haciendo para mantenerte. Y es exactamente lo que estamos mirando de Campuzano ahorita.
2: Bueno, tenemos que ubicar realmente a Campuzano. Inició la temporada pasada como el catcher titular de los Padres. Lo rindió lo suficiente para mantener su lugar dentro del roster. Ese par de campañas, perdón. Mientras que a finales del 2023, una lesión de Gary Sánchez también le abrió la puerta para que Campuzano fuera el titular. Es decir, hemos visto algunos destellos, momentos, situaciones que se han presentado de forma exitosa para Luis Campuzano. Sin embargo, esta es la primera ocasión en que ya lo vemos con mayor confianza y mucho más consistente tomando turnos al bat.
1: Y es lo que lo tiene aquí y es lo que necesita cada pelotero para mantenerse, ¿no? Por muchos años, es la consistencia, pero tú la has mencionado, ser consistente y conocerte a ti mismo para cuando tú te mires que estás en un slump, ya sepas y tengas la ayuda de ti mismo cómo salir. Fue lo que él hizo, por eso te digo que me siento orgulloso de ver un pelotero como él que ha podido responder, aprender y ahora está demostrando el por qué lo han mantenido y lo han retenido en la organización.
2: Pues a los Padres entonces, con esa buena combinación detrás del plato, Luis Campuzano junto a Freddy Fermín. Y los Padres saltan el terreno de juego, tanto que Michael King haciendo su séptima aparición de la temporada. La alineación para los Medias Blancas de Chicago, enfrentando hoy al lanzador derecho Michael King, coloca el primero al orden Andrew Benintendi en el rol de bateador designado. El hombre del cuadrangular, Munetaka Murakami, cubriendo la primera base, está como segundo al orden. Tercer bat, Miguel Vargas. En tercera base, Colson Montgomery como cuarto al orden, parador en corto. Quinto, Chase Midrath dentro de la segunda base. Como sexto, Sam Antonacci en el jardín izquierdo. Séptimo, Edgar Quero, el cubano detrás del plato. Jared Kelnick, que está haciendo su presentación con los Medias Blancas. Octavo al orden, cubriendo el jardín derecho. Noveno va Tristan Peters, el jardín central en la alineación que hoy entrega Will Venable, el ex pelotero de los Padres, que es la mano indicada para guiar ese equipo de los Medias Blancas de Chicago. En lo que refiere a la defensa detrás de Michael King, para los Padres de San Diego, colocados los jardines de izquierdo a derecho, Ramón Laureano, Jackson Merrill y Fernando Tatis Jr. Cuadro de tercera a primera, Manny Machado, Sander Bogaerts, Jake Cronenworth y Gavin Sheets, mientras que Campuzano lo mencionamos detrás de el plate. Para Michael King en la temporada, 6 apariciones, 6 aperturas, 3-1 de récord, 2.41 de carrera limpias, 33 entradas y 2 tercios, sumando 34 ponches. Mientras que en la temporada, a lo largo de las 6 aperturas, los Padres con récord de 3-3. Su última salida fue de 8 ponches el 26 de abril en contra de los Diamondbacks en Ciudad de México, utilizando todo lo disponible en su arsenal, consiguiendo los 8 chocolates. Y a pesar de la salida de calidad, 6 entradas, 2 carreras limpias, fue una derrota para los Padres y Michael King se fue sin decisión. Andrew Benintendi se cuadra entonces en la caja de bateo. El duelo será en contra de Michael King. Se canta el play ball y arrancamos con esa jornada hoy sábado 2 de mayo en el béisbol de Grandes Ligas. Benintendi por su parte, dos cuadrangulares, 15 remolcadas, el hombre de mayor experiencia en este roster para los Medias Blancas de Chicago, escalas previas, iniciando su paso en los mayores, varias temporadas con los Medias Rojas de Boston, pasando a los Reales de Kansas City, viene el reto por parte de los Padres, en apenas el primer lanzamiento de Michael King y alcanza a morder la zona de strike. 0-1, cambia la ecuación entonces, por debajo en el conteo, Andrew Benintendi. 2-0-2 el promedio de bateo para Benintendi. Un contrato lucrativo, 5 campañas. Para llegar a esa organización proveniente como agente libre de los Yankees. Pero simplemente las cosas no han funcionado para Chicago y ahora viviendo Benintendi una etapa como líder, hombre de experiencia en esta alineación. Bien tiempo lo conceden y entonces tiene colocado una vez más en 0-2 aquí a Michael King. King en el montículo por los Padres de San Diego, lanzando en casa por apenas la tercera vez en la temporada. 5-40 el primer lanzamiento, 66 grados Fahrenheit, la temperatura ambiental. Lanzamiento del ponche y tenemos el primero de la entrada. Fueron 8 ponches para Michael King en la salida previa, hoy consiguiendo el primero del juego.
1: Wow, qué bien, como siempre, ¿no? Usando sus envíos, aquí pudo engañarlo con esta recta alta. Y recuerda que el cambio de él es su mejor envío también. Así que vamos a estar viendo muchos rollings para esos infielders que están preparados a agarrar todos esos batazos.
2: 2.41 la efectividad para Michael King en este inicio de temporada. Y ahora tiene un reto muy complicado. Un hombre de 13 cuadrangulares y de 26 remolcadas con Munetaka Murakami. Ayer vino a conectar su jonrón número 13 del año. La bomba de 3 carreras temprano en la segunda entrada. Y lo que al momento lucía como un ataque de 3, se convirtió en un rally de 6. Y una ventaja que simplemente los Padres no pudieron remontar. Dos bolas sin strike entonces y para Murakami. King lanzando con cuidado ante el bat zurdo de poder. No encuentra el pichón más reciente, pero colocado entonces con lo que se convierte en el primer strike.
1: Sí, un bateador peligroso. Ya son 13 cuadrangulares con 26 producidas. Hombre que es difícil de dominar. Hombre que le encanta las rectas, especialmente adentro.
2: Un lanzamiento más de Michael King, se lo cantan de strike y viene de atrás en el conteo. 2-0, estamos parejos en 2-2.
1: El repertorio, el arsenal de King, el sinker, el cambio, sweeper, recta de 4 costuras y el slider. La recta y el cambio son los dos mejores que vamos a mirar mucho el día de hoy.
2: Viene de atrás en el conteo en 2-2, ahora para la oportunidad de Murakami. Protegiendo la zona de strike de foul y tenemos el conteo que se mantiene en 2-2. Ayer vimos el cuadrangular sobre Germán Márquez en la segunda entrada.
1: Me asusté porque otro igual. Miré de repente y lo veo otra vez. No, no puede ser. Ok.
2: Ahora conecta Machucón cómodo por primera base de frente para el ex media blanca de Chicago. Gavin Chips alcanza a levantar. 3 sin asistencia y para Michael King enfrenta un par, ha retirado un par.
1: Es el beneficio que tiene King y también la defensa. Un hombre que es muy rápido en el home, le hacen swing a muchos de sus envíos. Mucho contacto por la zona de strike que tiene y especialmente con el cambio que le da muchos rollings.
2: Miguel Vargas a la caja de bateo para los Medias Blancas de Chicago. Mucha experiencia contra los Padres, militando previamente en los Dodgers de Los Ángeles. Un equipo que se ha construido de otra manera, realmente figuraba darle ese espacio para un pelotero de experiencia. Y así las cosas se presentaron con la salida de Vargas de los Dodgers. Fue el pelotero del año en clases de play en el 2022, es decir, el éxito ya lo tiene comprado, adquirido, el máximo nivel de ligas menores. Lanzamiento de Michael King ahora, doble contacto con el bat. El segundo strike en la cuenta aquí para Vargas, 6 cuadrangulares, 15 las remolcadas. El caso particular de ayer para Miguel Vargas. Conectando un imparable en 4 oportunidades. Quien recibiendo el señalamiento por parte del Pitchcom y el trabajo que se emprende junto a Luis Campuzano. Lanzamiento de King. Ya rompiente, abanica, lo poncha y cae. El tercero de la entrada, se van en blanco en orden, de 1-2-3 con par de chocolates. Cumplimos ya la parte alta de la primera entrada en San Diego, Medias Blancas, 0 carreras. Los Padres vendrán a batear.
3: Total.
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2: Da, almohadilla. Entonces tenemos para los padres emprendiendo este camino, esta jornada, la número 32 de la temporada, enfrentando hoy al lanzador derecho Schoenberg.
1: Schoenberg, uno ganado, dos perdidos, 3.21 de efectividad en 33 innings, 2 tercios lanzados, 12 carreras limpias le han anotado. 7 pasaportes, ha ponchado a 24 bateadores.
2: Laureano, por su parte, la jornada de ayer, de 4 nada, incluyendo un chocolate. Se mantiene desde la parte alta de la alineación como el primer orden de ese lineup de los padres. Lanzamiento de Schoenberg, lo deja pasar, le quita el bate de las manos, ponche sin tirarle y tenemos el primer out de la entrada.
1: Vamos a ver recta, curva, el naque curva, el sinker, el slider, lo usa muchísimo, el cambio ocasionalmente. Pero ahí vemos cómo acaba de conseguir el primer out por la vía del ponche.
2: Y Schoenberg viene de un gran encuentro el pasado 26 de abril en contra de los Nacionales. Llegando hasta la octava entrada, 7 1/3 para ser específico. 3 hits, 0 carreras, 0 bases, 4 ponches. Aún así se fue sin decisión. Pero son números positivos en el año. 6 apariciones en la temporada. En 4 de ellas ha permitido 2 carreras limpias o menos. Tatis compra el primer lanzamiento, conecta las paradas cortas. Rumbo a las manos de Colson Montgomery. Montgomery al inicial con Murakami. Ruta 63. Tatis dominado y tenemos el segundo out.
1: Contacto duro otra vez, pero de frente al shortstop, un sinker muy bien localizado en la esquina de adentro, pero pudo conseguir muy bien este segundo out ahora el lanzador Burke.
2: Y ahora con 2 tercios fuera, la oportunidad será para Jackson Merrill. Hoy retoma su lugar dentro de esta alineación, dentro de este lineup de los padres. Descanso, reposo para él. Además de que tienen el duelo ante un lanzador zurdo complicado. En Noah Schultz, quien vino ayer a lucir con 6 entradas, sin permitir una sola carrera. Merrill, por su parte, nuevo orden al suelo, conteo favorable para él, 2 y nada. Mañana finaliza la serie Padres Medias Blancas, Padres a la carretera el lunes, martes, miércoles. Y era solamente 3 juegos, una escala en San Francisco en contra de los Gigantes. ¿Eso fue qué? ¿Cambio de velocidad? 79
1: curve. Naki curve. Es tramposo, Pedro, es tramposo.
2: Curva de nudillos.
1: Eso es correcto.
2: Por muchos años perfeccionada por Mike Mussina. Ahora la prende Jackson Merrill. Línea de hit a terreno del jardín derecho de un bote. Alcanza a levantar Jared Kelnick. Y para los padres con 2 outs tienen su primer corredor a bordo. 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
1: Te digo una cosa, ya se acabó el no-hitter. Ya consiguió el hit.
2: La magia se evapora, desaparece. Schamburg por su parte buscando colgar el cero y mantener el ritmo que establece Michael King con un primer capítulo sin permitir una sola carrera. Manny Machado a la caja de bateo con los spikes de Merrill anclando en primera base o algo a los callejones. Podría significar entonces la ventaja para San Diego con el corrido de base. Actualmente Dave Jackson Merrill está en inicial. Merrill por su parte sumando 5 robos en la misma cantidad de oportunidades. Va perfecto hasta el momento. Mientras tanto Machado, 4 jonrones, 17 remolcadas. Del total de los 4 cuadrangulares, solamente uno ha llegado en San Diego. 2 en Ciudad de México, uno más. Logrando conquistar el monstruo verde en Boston al inicio de la temporada. Una bola con el estar aquí, 2 outs. Merrill en primera tras conectar su primer hit del juego. Ahora Machado, las paradas cortas, Montgomery alcanza a levantar de frente el tiro perfecto entregando en la inicial con Murakami. Ruta 63 una vez más para el tercero de la entrada mientras que los Padres dejan un corredor a bordo. Cumplimos ya el primer capítulo. Padres, Medias Blancas, estamos en 0 carreras en San Diego.
3: En plomería.
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2: Colson Montgomery, Chase Mitroth, al igual que Sam Antonacci, los que vendrán a batear. Parte media en contra de Michael King. Mientras que Montgomery ayer vino a conectar también cuadrangular, sumando ya 9 en la temporada. 2.37 el promedio. Y manos excelentes como shortstop. Cantado de strike el primero aquí para Montgomery.
1: Yo pensaba, esperemos mañana mirar a Cuña jugar también. Otro pelotero joven, buen prospecto. Y ojalá.
2: Muy atento, tiene la oportunidad.
1: Puede correr bien, defensa, bateo, pero lo que le hace falta es tener más oportunidades, ¿no? Con el turno. Pero sí. Se luce muy bien.
2: Conversamos con él previo al juego. Fue nuestro invitado en los comentarios previos. Se lanza al béisbol y sí, él mismo identifica que se han reducido un poco las oportunidades de ser un pelotero regular, esto al bajo rendimiento, sin embargo él está listo para continuar trabajando.
1: No hay otra, el que se moleste
2: una oportunidad
1: pierde.
2: Más. Se habla de un pelotero que lo cambiaron por Luis Robert Jr. en su llegada a los Medias Blancas, y a la vez lo cambiaron los Rangers a los Mets por Max Scherzer, es decir, es un pelotero con suficiente promesa para haber sido cambiado en 2 ocasiones por 2 estrellas de béisbol.
1: Como está joven, a lo mejor no le dan esa oportunidad, pero esperemos que pase con él.
2: Aquí la cuarta bola, pasaporte para Montgomery. Tenemos corredor a bordo para Medias Blancas por primera vez en el encuentro.
1: Es algo que no es nada complaciente tener, darle base por bola, pero lo está pichando, lo trabajó con mucho cuidado en este turno a Montgomery.
2: Se presenta el turno entonces ahora para Chase Midroth. El segunda base Midroth. Con un cuadrangular, tres carreras remolcadas, mientras que en la jornada de ayer, alcanzando a sumar un doble en cuatro turnos, incluyendo una carrera anotada. 2.57 el promedio actual y la defensa de los Padres monta la trampa para el doble play. Lanzamiento se lo cantan de strike, este es el primero nivelando entonces para Midroth. Midroth. En esa combinación en la parte media del cuadro para las medias blancas junto con Montgomery, que actualmente está corriendo en primera base. Michael King por su parte lanzando de costado con corredor en primera por los medias blancas. Lanzamiento no alcanza a morder el plato. Dos bolas con un strike.
1: Está pendiente del corredor, está lanzando y le queda la mirada, ¿no?, al corredor en primera. Situaciones como esta, deja que el catcher haga su trabajo. Si se va al robo, por eso estará ahí ahora, está Campuzano.
2: Sale movimiento precisamente Montgomery, Campuzano el tira a segunda base y lo tienen sorprendido desde ayer. Gran cobertura en segunda por parte de Bogarts, excelente el tiro preciso por parte de Campuzano, sentencian en segunda. Tenemos el primero de la entrada aquí en la segunda en su parte alta.
1: Primero no agarró buen brinco y el mejor tiro que he visto de Campuzano. Tranquilo, cortito, rápido y lo puso exactamente al guante de Bogart. Y vemos tocándolo mucho antes de llegar a la almohadilla. Buen tiro, excelente Campuzano. Un out.
2: Se ha evaporado la base por bolas y la posibilidad inicial de mantener esa segunda entrada con corredor a bordo para los medias blancas. Midroth continúa con el turno, sin embargo está por delante del mismo en tres bolas con nuestra acción out, un disparo más. Nos veríamos al máximo entonces aquí para Midroth. Cuadro de los Padres, tercera, primera, la presencia de Machado, Bogarts, Cronenworth y Sheets, mientras que los Jardines, Laureano, Merrill, Tatis Jr., Campuzano detrás de el plato con King. Pero tras perder entonces a Montgomery en pasaporte, intento de robo fallido. Tal vez se lamenta ahora Montgomery de haber perseguido la intermedia porque Chase Midroth acaba de conseguir su primera base por bolas del encuentro.
1: Sí, esto lo sigue perjudicando, ¿no?, a cualquiera. Muchas bases por bolas o más envíos y eso significa que el humor va a quedarse menos tiempo en el montículo. Por eso hay que asegurarse, atacar rápido la zona.
2: Cubriendo el jardín izquierdo, Sam Antonacci viene a tomar el turno al bat. Se mantiene la formación para doble play por parte de los Padres. Hay un out en esa parte alta de la segunda entrada. En lo que corresponde el movimiento de costado de Michael King. Ahora sí tiene la manera apresurada de lanzar a primera base intentando detener al corredor. Una bola sin strike con un out en esa parte alta de la segunda entrada. Par de pasaportes, un par de bateadores. Michael King, un promedio de poco más de 4 bases por bolas por cada 9 entradas. No son los mejores resultados. Y aquí en 2 y nada, ahora colocado el turno para Sam Antonacci.
1: Y es cuando se meten problemas. 2 y nada, o sea, está debajo de la cuenta. Con un out, corredor en primera, muchas veces lo que va a perjudicar al lanzador. Tiene que venir a buscar la zona de strike y a lo mejor el bateador está listo y preparado para ese envío en la zona.
2: 2 bolas en strike, 1 out entonces en esa parte alta de la segunda entrada. Par de más por bolas y los medias blancas buscando construir un ataque, un rally. El pichón muy abierto, 3 bolas y de strike.
1: Y es con el sinker. El sinker por lo general cuando está muy afuera, el catcher tiene que ponerse en el medio. En dado caso se va muy afuera, puede tocar la esquina de afuera.
2: La oportunidad entonces ahora, corredor en primera base, 3 y nada la cuenta. Los problemas alrededor de la zona de strike para Michael King, aún así con la oportunidad de limitar el daño. Ya un doble play los Padres en su defensa dentro del cuadro, particularmente buscando ejecutar a la perfección el trabajo defensivo. Michael King, lanzamiento hacia home, hacia atrás contra la malla de foul. Qué buen trabajo de Michael King, 3 y nada, viene de atrás para colocarnos al máximo.
1: Sí, muchas veces en situaciones como esa hay que buscar mejor, usar un picheo de 4 costuras, evitar el sinker para que no se esté moviendo mucho y se está saliendo de la zona. Es preferible ir, si vas a atacar la zona con la de 4 costuras, en 3 y 2 es distinto, un cambio de velocidad sería bueno aquí.
2: Revirando el inicial y alcanza a regresar de cabeza Midroth, metiendo las manos, abrazando la primera colchoneta.
1: El problema es que si la recta no está en la zona, a veces el cambio también se puede perder.
2: Michael King, séptima actuación de la temporada. Padres, 3 victorias y 3 derrotas en las 6 apariciones. Conectando elevado, terreno del jardín central. Largo el recorrido por parte de Merrill. Zona de advertencia frente a la barda. Captura. Largo y peligroso el batazo de Antonacci para el segundo de la entrada.
1: Muy bien conectado. Rápido tuvo que ir atrás Merrill a capturarla sin problema. Así que 3 y 2 la cuenta, vino con el sinker, pero en el medio distinto, y ahí pudo conseguir este segundo out.
2: La oportunidad entonces ahora se incrementa para los medias blancas, tomando en cuenta que tiene su primer corredor a bordo. Ahora sin embargo 2 outs. El cubano Edgar Quero quien viene a batear. 1.50 en el promedio, persigue su primer cuadrangular de la temporada. Detrás de él tenemos el turno para Jared Kelnick en caso de ser necesario. Padres y los medias blancas se enfrentaron por última ocasión durante mediados de septiembre. Mientras que ese mismo duelo, la última vez en donde Michael King enfrentó a los medias blancas, una apertura en una serie realizada entre el 21 al 25, perdón, el 21 de septiembre de la campaña pasada, Michael King la última vez que los vino a enfrentar. Se fue sin decisión. En el trabajo del pitcher Schomburg cayó ese mismo encuentro. Es decir, hoy estamos repitiendo ese mismo duelo de lanzadores. Victoria para Michael King, derrota para Schomburg. Aquí nos encontramos de nuevo con la posible revancha. Una vez más, Michael King por debajo en el conteo. 2 bolas y 1 strike con 2 outs. Ahora colocados en 3 y nada.
1: Sí, el cambio también se ha metido en problemas. Es algo, yo estoy seguro que después de esta entrada va a hablar con Rubén Niebla y va a poder mirar cuál es el problema que tiene ahorita. ¿Quién?
2: Es por ello la importancia de estar en la misma página junto a el receptor Luis Campuzano. Hay 2 outs. Claramente la oportunidad en el trabajo de Michael King radica alrededor de preocuparse por el hombre que tiene de frente. Solamente en el bateador. Tercera el turno se mantiene para Edgar Quero. No tiene cuadrangulares en la temporada. Tiene 4 carreras producidas. Sin embargo, aquí su presencia como bat zurdo en la alineación. En contra de King. Cantado de strike el automático el primero.
1: Sí, es una situación difícil para él. Ya que, una vez más, muchos envíos fuera de la zona y están corriendo muchos de esos picheos alto y afuera.
2: Tercero en la cuenta con 2 outs, lanzamiento de Michael King. Y de nuevo viene a intentar venir de atrás. Nos hemos colocado al máximo con 2 outs. Esto mismo significa que quienes en primera base, los backs de Chase Midroth, estarán en movimiento con el próximo lanzamiento. Chiefs por su parte no detiene el corredor. Lanzamiento en 3 y 2. Poncha abanicando para el tercero de la entrada. Logra cerrar la puerta a pesar de par de pasaportes. Llegamos a la parte baja de la segunda entrada en San Diego. En los blancas 0 carreras. Los padres 0 carreras.
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0: Xander Bogaerts, porque en esos casos con que roce el uniforme, eso ya es parte del golpe.
1: Por supuesto, por eso es que si miras el guantín ahí en el bolsillo izquierdo del pantalón, muchas veces sacan lo que es el bolsillo y queda ahí blanco. El catcher tiene que decirle rápido, epa, póntelo, dile a un paya, por eso, porque si le tocas ahí es de bol.
0: Una bola con el strike, tenemos entonces el turno aquí para Xander Bogaerts, 5 cuadrangulares, 17 remolcadas. Y aquí le encuentro el pichón más reciente para colocarlo en 2 strikes. 7 remolcadas junto con Manny Machado, la segunda cantidad más alta en el equipo, solamente detrás de las 18 de Ramón Laureano. Uno más por parte de Burke, abanico, engaña por completo, disparo fuera de la zona de strike. Lo persigue Bogaerts y tenemos el primero de la entrada.
1: Sí, lo pudo mirar con el slide, 2 slides seguidos, uno más en la zona y el último fue más afuera. Y ahí miramos el swing totalmente descolgado de Bogaerts.
0: La oportunidad entonces se incrementa para Kevin Sheets y para los Padres de San Diego. Sheets, el ex media blanca de Chicago, 4 cuadrangulares en la temporada con 12 las carreras remolcadas. Sheets deja pasar el disparo, es la primera bola y para Sheets realmente la oportunidad de brillar con San Diego como uno de los bats zurdos fuentes de poder, dando mayor balance a la alineación junto a Merrill y Cronenworth. Bueno, y el ya famoso, tradicional, lo disfrutamos, el Holy Sheets, que se escucha en cada uno de sus turnos al bat. Una bola con strike entonces en el duelo. Mientras que la actividad particular de Sean Burke. Sean Burke, por su parte, tiene 2 apariciones en contra de los Padres. Una, el 22 de septiembre de la campaña 2024, aquí en Parque Petco, 6 entradas de calidad, 2 hits, una carrera fue limpia, una base, 8 ponches. Mientras que para Kevin Sheets, ese bat zurdo de poder que lo distingue, vaya que ha sido una gran contratación para los Padres, un excelente, tremendo acierto desde su llegada al club durante la campaña 2025. 3 bolas, 1 strike con un out, lanzamiento no más, lo deja pasar para irnos al máximo, no más. Cuarta bola, pasaporte, Sheets en primera base, tenemos corredor a bordo por San Diego.
1: Bueno, qué bien, tú lo acabas de mencionar, el hombre está aquí por eso, se ganó la oportunidad, prefirió quedarse aquí, empezó de emergente y ahora le están dando más oportunidades por su bate, ha venido colaborando mucho con esas carreras para home.
0: Con un imparable productor en la jornada de ayer, Miguel Andújar viene a tomar el turno, un cuadrangular con 8 remolcadas en la temporada, 3-10 su promedio colectivo, lanzamiento se lo cantan de strike, este es el primero para Miguel Andújar, viene de conectar su primer cuadrangular en la serie anterior el pasado miércoles en la derrota de los Padres a manos de los Cachorros de Chicago. Chicago dio la vuelta en ese marcador, Padres ganando el primero. El resto del camino fue entonces lo que viene a conectar Andújar, otro imparable más hasta el jardín central, sin embargo no tiene tiempo suficiente. Kevin Sheets rondando la intermedia, solamente queda en el intento, freno de mano de regreso a la segunda base. Pasaporte sencillo, 2 a bordo con solamente un out.
1: Un picheo bien alto en recta, muy bien conectado, duro por el medio, por ahí ha estado conectando Andújar sin ningún problema. Se ha ajustado, ha podido sacar el bate bien rápido cuando son picheos adentro y ha podido conectar por todo el medio. Muy bien ese ataque ahora de los Padres.
0: Andújar conectando imparable, segundo hit del juego para San Diego. Jackson Merrill con 2 outs en la primera entrada y ahora con un tercio fuera, Miguel Andújar conectando el segundo hit hasta la intermedia. Sheets, ya tenemos hombre en posición de anotar y el turno será para Luis Campuzano.
1: Luis Campuzano también el año pasado recuerdo que usaba un bate grande, pesado, no sé si lo habrá cambiado este año, pero el bate está saliendo a 1000 cuando se suena.
0: La oportunidad entonces para sumar, ataque para San Diego. Cruzar el plato por primera ocasión en manos de Campuzano, Cronenworth, octavo y noveno al orden por los Padres. Capítulo inicia con el ponche para Bogaerts, pasaporte para Kevin Sheets, sencillo de Miguel Andújar y aquí nos encontramos en el duelo en contra de Campuzano. Disparo de Sean Burke, cruza el plato. Efectivamente, el reto viene por parte del inicial, lo decretan como swing completo suficiente para el segundo strike.
1: Sí, lo pasó.
0: Intentando venderle entonces Luis Campuzano de cierta manera, de cierto punto de vista. Una bola con dos strikes. Tenemos un out en el turno aquí para Campuzano. No lo encuentra ahí. Abanica el punch. Un importante segundo out desde el punto de vista de medias blancas, ya que no avanza a los corredores y tenemos dos tercios fuera.
1: Sí, aquí le repitió el slider que viene usando en contra al dos derechos después de dos strikes. Ahí vemos afuera en la zona. Totalmente descolgado este swing de Campuzano. Dos outs.
0: Par de punches para Burke en este segundo episodio. Sin embargo, vienen alrededor de una base por bolas para Kevin Chitz. Y tenemos entonces también el imparable de Miguel Andújar colocando dos hombres a bordo con dos outs. Y Jake Cronenworth, quien viene a la caja de bateo. Ahora para los medias blancas, el cuadro jugando hacia atrás, buscando alcance, sobre todo con dos outs. Cronenworth es el responsable de dar la primera ventaja para los padres. Cronenworth, un cuadrangular solamente, cuatro remolcadas. Si los padres llegarán entonces lejos, requiere la producción de los bateadores que son ya de gran figura dentro de ese roster. Y hablamos de no solamente los Bogarts, Tatis y Machados. La siguiente generación de peloteros vemos ahí precisamente colocado.
1: Buena oportunidad ahorita para Crony de conectar, ya que no le ha ido muy bien últimamente a la ofensiva.
0: Una bola con dos strikes y dos outs. Oportunidad de oro para San Diego. Dos hombres en base tocando la puerta buscando traer la primera al plato. En lo que hoy se anticipa otra vez casa llena. En Parque Petco no cabe absolutamente nadie en ese inmueble.
1: Verdad que está lleno completo. Otra buena asistencia, venir a apoyar a su equipo número uno.
0: Entonces para Cronenworth buscando el bateo oportuno. Hombre en posición de anotar con dos outs hacia atrás de foul. Cronenworth se mantiene con vida, una con dos.
1: Bueno, buen ese suena, un picheo alto en afuera con la recta de cuatro costuras, fallándola. Ahí está lamentándose Crony, como diciendo, regrésame ese picheo, por favor.
0: Corredor en segunda base, los Spikes de Kevin Chitz, mientras que Miguel Andújar está en la inicial. Dos en base con dos outs, padres buscando tomar la pizarra por primera vez en la serie. Conectando Cronenworth, cómodo por segunda base, Midrath alcanza a levantar por debajo del brazo, entregándosela de forma elegante para Murakami. Del 4-3 cae el tercero de la entrada, con los padres dejando dos hombres a bordo. Dos completas, vamos a la tercera en San Diego. Padres, medias blancas, estamos en cero carreras.
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0: Alcance de Merrill, se cuelga de la línea, captura y tenemos el primer out.
1: Es que cuando le está usando la zona y le están haciendo contacto, los batazos han estado de frente. Por eso te digo que hay algo raro que no ha visto muy bien Rubén Niebla, por la cual está dando esa base por bolas. Así que muy bien ahora, poniendo la pelota al frente, buscando que le den el contacto, y ahí pudo sacar ese primer out.
0: Y en la aprehensión previa para Michael King fue solamente una base por bolas en 6 entradas. Se cuadra para tocar, lo hace de buena manera Tristan Peters. Caída de la loma de Michael King, agarra la bola y no tiene oportunidad de hacer el tiro al inicial. Se convierte en un toque imparable de Tristan Peters. Corredor a bordo con un out para medias blancas, consiguiendo su primer hit del juego.
1: Perfecto el toque en donde no había nadie. Qué bueno que no hizo el tiro a la primera base King para evitar un tiro desviado. Pero de eso se trata. Corredor que pueda tener buena velocidad, mirando los infielders bien atrás, especialmente Machado en la tercera base, porque no deja el toque ahí.
0: Y ahora la oportunidad se presenta para Andrew Benintendi. Benintendi en el primer capítulo, ponche abanicando de un lado en el juego, 2 cuadrangulares, 15 las remolcadas en la campaña. Cuadro jugando para el doble play, la formación especial aquí entonces, en esta misma parte baja de la tercera. Lanzamiento de Michael King. Una bola sin strike, con un out en el duelo aquí para el designado, mientras que Munetaka Murakami, el hombre de los 13 cuadrangulares, esperando el turno. Justamente lo que quisiera notar, en condición de tomar el turno al bat. Con corredores a bordo. Conecta por primera base, alcanza a levantar Kevin Sheets. Toca la colchoneta, entonces el tiro a la intermedia, completando con Bogarts, tocando al corredor y la doble matanza, ruta 36 para el segundo y tercer out de la entrada, luciendo la defensa de los Padres aquí en el tercer episodio. Vamos a la parte baja de la tercera en San Diego, Padres medias blancas. Juego se mantiene en 0 carreras.
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4: Vamos a la parte baja de la tercera entrada en San Diego. Cero carreras, un hit sin errores para Medias Blancas. Padres, cero carreras, dos hits sin errores. Para los Padres, San Diego dejando múltiples corredores a bordo en este encuentro. Uno en la primera entrada, uno más en la segunda. Para los Padres se trata del 1-2-3, Ramón Laureano, Fernando Tatis. En lo que Laureano conecta un elevado terreno del jardín derecho. Largo el recorrido en zona de nadie. Tiene que dar el tremendo alcance de Midroth. Extendiendo el brazo, se queda con el globo y tenemos un importante primer out.
5: Yo lo que miré es que Murakami no quiso nada con ella. Se quitó y rápidamente tuvo que venir Midroth, que es el único que tiene oportunidad. Ahí viene, ahí vamos y se quita. Sin ningún problema.
4: Pero el turno entonces se extiende para Fernando Tatis. Tatis conectó a las paradas cortas en el primer lanzamiento. Durante lo que son las acciones, saludamos a toda aquella afición que nos acompaña, no solamente en sus diferentes rincones de nuestra región de Tijuana, San Diego, sino también aquí alrededor de Parque Petco. Una bola sin strike con un out al turno aquí para Fernando Tatis, 13 carreras remolcadas, buscando ese primer cuadrangular del año. Una vez más a las paradas cortas, alcanza a levantar Montgomery. Repetimos la historia, de nuevo la dosis 63, retirado Tatis, dos enfrentados, Burke tiene dos dominados en la tercera.
5: Sí, un slider bien bajito afuera, sin mucha fuerza ese contacto al guante del shortstop Montgomery. Dos outs, y viene a tomar turno ahora Merrill, el hombre que ya conectó ese primer hit para los chicos buenos.
4: El primer de los dos imparables de los Padres en esta jornada. Ese disparo muy cercano aquí en la ubicación de Jackson Merrill, suficiente para la primera bola. Merrill, excelente su campaña de novato 2024. El resto ha sido historia para él. Lo que ha logrado construir dentro de su solidificación de carrera en los mayores, se ha sido pelotero All-Star. Merrill recibiendo descanso en la jornada de ayer, hoy está de regreso en el lineup. Una bola con estar aquí, dos outs. Ahora Merrill por primera base de foul. Sean Burke logra colocarlo en dos strikes. Burke ya tiene cuatro de las seis apariciones de Sean Burke. Ha permitido dos carreras limpias o menos.
5: Sí, ya con dos strikes. Vamos a ver, anteriormente se ponía distinto. Buenas conexiones después de dos strikes. Este año no ha sido lo mismo para Merrill.
4: Hacia adentro el picheo para colocar los parejos, dos bolas y dos strikes.
5: ¿Qué pasan los años, Pedro? Y se dan cuenta donde cada año las debilidades de cada bateador. Por eso tú miras la diferencia un año al otro.
4: Béisboles de ajustes. Lo que viene un hacia atrás de foul. Cuidado, Carlos Hernández, eso estuvo simplemente cercano. Pero el té lo tengo del otro extremo, no quiero que lo tumbes este.
5: No, lo pero bueno quiero que me tiene la computadora.
4: Pero ahí, quiero que me cuides.
5: Te estoy cuidando,
4: sí,
5: Pedro.
4: Traiste la pechera mañana del Salón de la Fama de la familia Hernández.
5: Ajá.
4: Conectando ahora las cortas Jackson Merrill, Montgomery, ruta 63. De nuevo serán los Padres en blanco en orden. Culminan tres capítulos en esta jornada. Vamos a la parte alta de la cuarta en San Diego. Padres Medias Blancas, continuamos en cero carreras.
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4: Tenido breve éxito. Alrededor de un hit solamente. En un toque de bola de Tristan Peters. Lanzamiento y para Murakami. De nuevo destruye ese picheo. Hasta el último piso. Por todo el jardín derecho. Pero afortunadamente se abre de foul. Pero no hay duda alguna sobre el poder descomunal que tiene Murakami.
5: Ya lo hemos venido demostrando ya.
4: Poder nato.
5: Por eso que él busca siempre el medio hacia adentro. Los picheos afuera. Mira cómo lo dejas pasar. Pero del medio adentro, él es rápido y es lo que está buscando, cuadrangulares.
4: 13, para ser exactos. El más reciente fue ayer de 3 carreras en la segunda entrada, capitalizando entonces un ataque de 6 carreras sobre Germán Márquez y los Padres. Simplemente llevaron el juego en la balanza por el resto del camino. Pero los Padres, con ese déficit que no lograron poder sobrellevar. Poncho abanicando nomás en la cuenta personal de Michael King. Hoy hasta el momento continúa lanzando con esa calidad de as de rotación de picheo.
5: Muy bien, la combinación de sus envíos. El picheo anterior fue el cambio ese, que es su picheo número 1, y no lo usó muy bien. Se relajó tanto que vino a sorprenderlo con la recta de 95 millas por hora por todo el medio. Lento el swing para poncharse.
4: La oportunidad entonces ahora comprando el primer picheo. Miguel Vargas, el cubano, terreno del jardín derecho. Fernando Tatis no tiene problema alguno en la defensa, levantando el guante. Presente dentro del encuentro para el segundo out. Buen trabajo para Michael King. Sobre todo un poco más económico, requiriendo 5 picheos para 2 outs en entrada.
5: Es por eso que te mencionaba, muchas bases por bolas. Y rápidamente Rubén Niebla tuvo que fijarse cuál era el mal. Estaba pasando en ese momento. ¿Quién aquí ha podido sacar rápido, usando más la zona? Sin problema.
4: Colson Montgomery a la caja de bateo. Pasaporte en su única aparición al plato. Justo lo que señalas, pasaportes consecutivos. Los de Michael King temprano en la segunda entrada. Pero esos béisboles de porte ajustes. Y los ajustes no vienen de una temporada a otra. Dentro de un mismo juego. En lo que jaló de más y con fuerza el turno de Montgomery. 9 cuadrangulares. Y haciendo los ajustes correspondientes, regresando al plan de trabajo que tenía con Campuzano desde el inicio del juego. Y lo vemos mucho más eficaz desde entonces. Es parte de el trabajo del coach de pitcheo, en lo que conecta por segunda base. Luce dominado Montgomery, el tiro al inicial de Cronenworth con Sheets. Ruta 43, tercero de la entrada y los medias blancas se van en blanco en orden. De 1, 2, 3 y tu tiempo se acabó. Vamos a la baja de la cuarta en San Diego. Padres, medias blancas. Continuamos en 0 carreras.
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4: Fue miembro de los Padres de San Diego. Muchos recuerdos que tiene también al sur de la frontera, sobre todo en la región de Ensenada.
5: Claro.
4: Tito Fuentes nos espera a partir de lunes en la visita de los Padres a San Francisco Oracle Park. Una bola con dos strikes aquí para el turno para Manny Machado. No encuentra el pichón reciente. Y abanicando el chocolate, tenemos el primer out en entrada.
5: Wow, qué bueno ese pichón de cuatro costuras bajito en la esquina de afuera. Buen swing, pero sin contacto. Primera out. Buen reto hoy el Burke. King. Así que están esperando a ver a quién le hacen la primera rayita.
4: Continuamos en cero carreras y el turno se presenta ahora para Sander Bogaerts. Bogaerts, 5 jonrones, 17 remolcados. 2.68 el promedio de bateo, comprando el primer lanzamiento. Zona de foul por primera base. Zona advertencia de costado a pesar del largo recorrido de Murakami. Se le acaba el espacio, no pasa absolutamente nada. Más allá del primer strike en la cuenta para Bogaerts. Y Sean Burke, hoy con 3 entradas, 1/3 de trabajo en blanco. Reduce la efectividad en 2.92. Burke por su parte, permitiendo 2 carreras o menos en 4 de las 6 apariciones en la temporada. Hoy podría sumar uno más. Claro, lo que los Padres justo quieren impedir. Ahora viene con el pichón rompiente y el knuckle curve que también entrega Burke. Lo tiene colocado en 0.2.
5: Semejante a los dos, le quita bastante velocidad, 79 millas. Pero lo tienen strike con antes de llegar a los dos. Después cuando lo tira bajito afuera o adelante.
4: Y ahora viene con la recta y sorprendido el bat de Sander Bogaerts. Ponche sin tirarle y tenemos el segundo out de la entrada.
5: Bueno, el mismo reconoció rápido. Esperando a lo mejor el mismo Nake Curve. Y quedó congelado. Recta otra vez de 4 costuras en la esquina de afuera. Tiene muy bien grabado esa esquina ahí, Pedro. Así que ya sabes. Yo agarro un turnito. Después de 2, piensa para allá.
4: Kevin Chitz a la caja de bateo, enfrentando a su ex equipo, los Medias Blancas. Kevin Chitz con ellos debutó en Grandes Ligas. Padres lo firmaron como agente libre, contrato de ligas menores, con invitación fuera de roster previa a la temporada 2025. Resultados excepcionales para Kevin Chitz con los Padres. Hacia atrás de Fabio. Bueno, Kevin Chitz debutó en la campaña 2021 con Medias Blancas, 4 años con ellos. Doble dígitos en jonrones en todos y cada uno de los 4 años. Marca personal, 15 cuadrangulares, 53 remolcadas a lo largo de la campaña 2022. Sin embargo, con San Diego el año pasado, 19 cuadrangulares, 71 remolcadas.
5: Son buenísimas para él, ya que no estuvo jugando a diario.
4: Y con la... muchos, digo, ya lo sabemos lo que ha pasado con Yurickson Profar, 2 suspensiones... Se habla mucho de que sale del equipo, no lo firmaron como agente libre, que ya vimos que fue un acierto no ir por los servicios, pero que Aven Sheets logró absorber el golpe de la baja de la producción de Profar, que tuvo un 2024 excepcional con San Diego, 24 jonrones. Sí. Pero realmente Aven Sheets vino a cubrir ese mismo espacio, ese mismo dentro rol, del claro, roster.
5: Qué lástima que, bueno, cada quien se busca lo suyo, ¿no?
4: Ponche, sin tirarle, le quita el bat de las manos a Sheets para el tercer out de la entrada, pero viene el reto en el picheo. El propio Sheets, de forma inmediata, decreta entonces la revisión en el lanzamiento, y efectivamente suficiente para revertirlo fuera de la zona de strike. Gavin Sheets se mantiene con vida. Wow. Cambiamos la ecuación, una bola con dos strikes.
5: Bueno, 0.2 centímetros, me imagino que.
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0: 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Parte alta, Michael King, hoy luciendo espectacular el trabajo por parte del lanzador derecho de San Diego. Algo que notes de Michael King hoy, en donde lo vemos un poco más preciso. Otra jornada, solamente un hit en cuatro entradas.
1: No, el problema que tuvo, el descontrol, y ya se ve que está recuperado. Lo bueno que envasó por bolas, pero pudo dominar a los siguientes bateadores. Y se ha mantenido un solo hit. Así que el hombre luciendo muy bien. Son solamente dos pasaportes que ha regalado.
0: Bueno, apariciones consecutivas dentro de la segunda entrada, Chase Midroth, al igual que Sam Antonacci, Edgar Quero, los que vendrán a batear aquí en la quinta entrada para los Medias Blancas. Llegó por tercera base de Midroth. Su hermano jugó béisbol universitario aquí con los Toreros de la Universidad de San Diego. Lazos a la región entonces también. Y Midroth como la solución en la intermedia para los Medias Blancas y la combinación con Colson Montgomery hacia la parte media del cuadro. Lanzamiento de Michael King, cruza el plato, efectivamente lo sentencian. Ponche uno más para Michael King, registrando el quinto en la jornada.
1: Wow, muy bien ese cambio, confundido totalmente. Major, y vemos cómo se va, no pudo parar el swing, oh, vámonos. Así que rápido trabajando King, más cómodo y rápido a favor en la cuenta.
0: Sam Antonacci, la caja de bateo, ayer tuvo sencillo productor temprano en el juego. Trajo el plato, la primera carrera en el rally del 6, de la segunda entrada para los Medias Blancas. Hoy en control absoluto Michael King, pero el tema y la conversación de hoy es que Sean Burke le mantiene el ritmo a Michael King. Una buena con el strike out entonces aquí en la parte alta de la quinta entrada, y ahora viene el reto por parte de Sam Antonacci, el pitcher más reciente, no, el perdón, de Campuzano, y efectivamente muerde el plato. Strike, uno más. Alcanza a morder la zona de strike. 0-2. Cambia el turno aquí para Antonacci, quien conectó elevado al central en la segunda entrada.
1: Con los catchers de los Padres, que han tenido oportunidad de casi siempre acertar, ¿no? Son dos pitches que están ahí en el juego. Así que buena labor una vez más de Campuzano, pendiente de su zona de strike.
0: 0-2, un out, lanzamiento que se queda bajito. Carlos, fuiste catcher por muchos años. ¿Te hubiese gustado contar con el ADS System cuando eras receptor en Grandes Ligas?
1: Claro, me hubiese evitado tantos problemas con los umpires. Y bueno, claro, por supuesto.
0: Corajes, batallas, peleas.
1: Imagínate los managers también. O sea que ya no se acaba nadie por eso. Está discutiendo strikes y bolas.
0: Y como catcher, recibes el picheo, no te lo dan en algunas ocasiones.
1: Hablo con el umpire.
0: No, a lo que quiero decir es, ¿qué tanto tu conocimiento de la zona strike tienes en tu perspectiva como catcher? ¿Lo ubicas perfectamente?
1: Sí, claro, ya cuando estás ahí tú tienes la idea, porque tú eres que llama y es donde vas a poner el guante, ¿no? Y supuestamente donde pones el guante para donde él vaya a lanzar está la zona de strike. La única forma que lo vaya a poner fuera es cuando tiene dos strikes o conoce el bateador y le gusta un picheo alto, por decir, vamos a tirar rectas altas, está fuera. Pero lo contrario, tu guante tiene que estar exactamente alrededor de ese cuadro de la zona de strike.
0: Y eso es lo que te... El cuadro es imaginario, lo sabemos.
1: Correcto.
0: No existe tal cual, pero lo que quiero llegar es ahí donde viene tu conocimiento del momento de recibir el picheo. Tú sabes exactamente dónde estuvo.
1: Sí, porque la idea es que cuando tú recibes, padre, agarras la pelota y no mueves el guante. O sea, dejarla ahí al momento, y ahí es cuando tú te fijas, porque tú quieres que el umpire se fije. Entonces ahí automáticamente tú tienes que mirar. Y eso es lo que se te mantiene a ti en la mente, por lo menos en lo personal.
0: Dos bolas y un strike, con un out en el duelo aquí entonces, en contra de el cubano, el receptor Edgar Quero, que el cuadro de los Padres juega para doble play tras el imparable de Sam Antonacci, apenas el segundo hit sobre Michael King, revirando al inicial con Gavin Sheets, alcanza a regresar Antonacci a primera base. Tenemos a nuestra derecha durante este fin de semana la presencia no solamente del gerente general de los Medias Blancas, Chris Getz, sino sentado también al legendario Tony La Russa.
1: Le encanta venir aquí a San Diego.
0: ¿A quién no le encanta
1: Vinicius? ¿A quién no le encanta? Es correcto.
0: Jugaste para La Russa, jugaste para Tommy La Sorda, jugaste para Bruce Bochy, tres manejadores Salón de la Fama. ¿Cuál era la fortaleza de cada uno de ellos? ¿O había algún común denominador que eran por tal motivo, en tal característica, algo muy similar que los hacía manejadores grandes?
1: La Russa y Bochy eran el tipo de pelotero que te dejaban jugar, de manager que te dejaban jugar. Mira, la posición es tuya hasta que tú la pierdas. Ya con eso un compromiso que te están dando, ¿no? Entonces ellos eran así. La diferencia era Sorda, que ya él siempre tenía su equipo y eran los que jugaban y punto. Entonces aquí era la diferencia. Aquí La Russa por lo menos se daba cuenta, pendiente cómo tú bateabas en contra de los otros bateadores, zurdos especialmente. Entonces él te ponía, te colocaba en el roster, en el lineup. Depende cómo tú estás bateando ese pitcher.
0: Luce para doble play, conectando Quero a segunda base. Cronenwell levanta de un par de botes a la intermedia con Bogarts. A la inicial con Gavin Sheets. Segunda y tercera de la entrada, luciendo la defensa de San Diego. Aquí en la parte alta de la quinta. Logra de nuevo colgar el cero Michael King. Ya recorrimos la mitad del encuentro. Vamos a la parte baja de la quinta entrada. Padres, medias blancas. Continuamos en cero carreras.
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0: El ataque, Miguel Andújar, imparable, sencillo, a terreno del jardín izquierdo. Siguiendo el imparable, el central en la segunda entrada. Andújar con el día perfecto. Par de imparables en par de oportunidades.
1: Dos veces ya aquí le tira el naked curve. ¡Qué bien! Esta vez sí le dio durísimo para el jardín izquierdo para llegar a primera, parado, listo, pero lo lleven a segunda. Recuerda que cuando ellos llegan a una base, ellos tienen un símbolo diciendo, llévame para la próxima. Esperemos que lo lleven a segunda.
0: La oportunidad de ataque para los Padres, dos a bordo con un out dentro de la segunda entrada y la combinación de Luis Campuzano y Jake Cronenworth dominados. Turnos consecutivos para apagar esa posibilidad para San Diego. Los Frailes han dejado un total de tres corredores a bordo en este duelo. La oportunidad será para Luis Campuzano. Batea para 355 en los últimos 10 juegos. Por su parte, hoy dominado por la vía del ponche sin tirarle. Y aquí comprando el segundo lanzamiento en el conteo. Eleva. No va a caer hasta el día de mañana. Miguel Vargas puede tomarse una siesta. Puede darle tres vueltas a Parque Petco. Y ahora sí el espacio es suficiente para capturar lo que es el primer out de la entrada.
1: Sí, verdad que le dio altísimo, pero cerquita aquí al tercera base. Ya con un out, todavía se mantiene Andújar en la primera almohadilla, esperando que Crony ahorita dé un batazo bueno, le hace falta. Vamos, Crony.
0: Un cuadrangular solamente en la temporada, cuatro remolcadas. El jonrón donde cayó fue en Pittsburgh durante la primera gira de la campaña. Donde giran los Padres, se preparan para salir a la carretera. Un viaje corto, solamente tres juegos, tres días en San Francisco y el regreso a casa. Próxima semana la dividen, tres en San Francisco, cuatro en contra de los Cardenales. Solo el conteo con un out. Ahora la prende hacia atrás Cronenworth, sin embargo, de foul. El batazo. Alguien se lo lleva a casa.
1: Y si no se la lleva, se lleva es un golpe en la cabeza. Porque la bola pegó y cayó de sorpresa. Otra vez se regresó.
0: La gira pasada estamos en Anaheim y ahí nos cayó una bola de foul en la cabina.
1: Ah, gracias por invitarme.
0: Afortunadamente Néstor y yo.
1: Gracias por invitarme.
0: Carlos, estás invitado.
1: Estoy 35 minutos
0: a darle la vuelta al mundo conmigo. Wow. Siempre que tengas la disposición. Y lo más importante, ahora el doble permiso, el permiso de Jackie y el permiso de Camila también.
1: Es correcto. Bueno, ahí es, así será. Voy a empezar a trabajar eso desde ahora.
0: Se dice, por favor, me dejas ir.
1: Si no, me voy como quiera.
0: 0-2 la cuenta aquí para Cronenworth con un out, lanzamiento y lo deja pasar. Buen ojo, dos bolas y dos strikes. Conteo para Cronenworth entonces, quien conectó rodado a la segunda base durante su único turno. Segunda entrada. Sé que se avecina el frío para los Padres. Tres juegos en la bahía, juegos divisionales en contra de los Gigantes. Revirando al inicial. Volteamos al recorrido en Recio el Mundo de las Mayores. Vamos ahora a la actividad que se presenta en San Luis. Cardenales a un out de la victoria sobre los Dodgers de Los Ángeles. Sin embargo, los Dodgers, dos a bordo. Con los dos outs en la novena, Max Muncy representa la carrera posible del empate. Y ahora Cronenworth, línea que va al derecho central. Andújar, freno de mano una vez que llega a la intermedia. Imparables múltiples para los Padres aquí en la quinta entrada. Dos a bordo con un out.
1: Se tuvo que parar, ¿no? Para asegurarse que la pelota no iba a ser capturada por el segunda base, Meldrum. Pero como es un zurdo, si tú miras la posición de un zurdo, cuando va a tirar es más incómodo para el lado de tercera base. O sea, que otro corredor a lo mejor, que o más rápido, porque tiene corre muy bien Andújar, a lo mejor se hubiese ido de una vez a la tercera base. Por la incomodidad que iba a tirar el Kolenic a tercera base, por ser zurdo.
0: Andújar y Cronenworth con imparables. Ahora con un out en la quinta entrada, se abre la alineación una vez más. Ramón Laureano con hombre en posición de anotar en la temporada. Batea para 2.96. Deja pasar el lanzamiento, se lo cantan de strike. Dos duelos en contra de Sean Burke. Ponche sin tirarle en la primera entrada. Conectó elevado a la segunda base. Su última aparición al plato. 18 remolcadas para Laureano. Líder en el equipo en ese departamento. Detrás de él, tanto Machado como Bogarts con 17. Conecta un globo de foul. Dos lanzamientos, dos strikes y lo tienen contra las cuerdas.
1: Por eso muchas veces tú miras corredores de primera que van a tercera con un batazo, pero están viendo los batazos y es al right field, buscando el right field. Ahí tu velocidad tiene que disminuir porque estás mirando y no estás mirando a dónde vas a pisar, que será la próxima base. Por eso tienes el coche de tercera que tienes que mirar siempre.
0: Será cuando da cuenta un out, lanzamiento para Laureano. La prende terreno del jardín derecho central. Largo el recorrido y qué gran alcance. La cobertura de Tristan Peters, el ex Sabana Banana. Se cuelga de la línea, posiblemente le roba el extra base a Laureano. Y cae un importante segundo out.
1: Wow, qué buena jugada. Yo pensé por un momento que la bola llevaba más fuerza. Me gustó mucho lo de Andújar. Se fue a mitad de camino, lo que llaman halfway. Por si acaso, si se cae la pelota hubiese notado. Sin out, él tiene que ir rápidamente a hacer el piscicorre, pero con un out, tú tienes que mirar, estar a mitad de camino y después regresar como lo hizo.
0: Y ahora Fernando Tatis a tomar turno. Primera entrada, rodadas para las cortas. Tercera entrada, rodado a las paradas cortas. Son 64 lanzamientos por parte de Sean Burke. Y para Fernando Tatis, 13 remolcadas en la campaña. Viene a conectar cuadrangular. En contra de Burke y de los Medias Blancas en la visita que tuvieron los Padres en septiembre 2025 al sur de Chicago. Fue en septiembre también 2024, la última vez que los Medias Blancas habían venido precisamente aquí a la ciudad de San Diego. Y para Fernando Tatis en la temporada, con hombre en posición de anotar y con dos outs, batiendo para 2.67. Un imparable aquí puede ser la ventaja para San Diego. Momento oportuno en el encuentro. Estamos en la quinta entrada. Los Padres intentando poner la primera carrera en la pizarra. Swing completo, cruzó el plato. Es el primer strike.
1: El primer strike los días ayer, por lo menos, se vio más paciente Fernando, agarrando base por bola, mirando más envío, y se vio que pudo conectar muy bien.
0: Burke por delante en el conteo tras el primer lanzamiento. Uno más para Fernando Tatis. Repite la dosis. No encuentra el picheo. Tatis iba por todo con ese swing. 0-2.
1: Ayer de 3-3. Se fue Fernando.
0: Además de un pasaporte, una base robada, un poco de todo para Tatis. A pesar de la caída de San Diego. Poncha abanicando y cae el tercer out de la entrada. Los Padres dejan dos a bordo tras par de imparables. Tenemos cinco entradas completas. Vamos a la sexta en San Diego. Padres, Medias Blancas, continuamos en cero carreras.
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0: Cero carreras. Y Michael King hoy con cinco chocolates en el encuentro.
1: Y vemos los cinco, tres con la recta y los demás con el cambio y el slider.
0: Ahora para Michael King, se mide en contra de la parte baja de la alineación. Jared Kelnick, Kristen Peters, al igual que Andrew Benintendi, y octavo, noveno, primero, al orden al bat por los Medias Blancas. Kelnick, por su parte, pide tiempo, lo conceden, sale de la caja de bateo. Kelnick, una historia interesante, por muchos años, prospecto, en donde no se anticipaba que fallara. Una vez que llegara su momento en Grandes Ligas, sin embargo, múltiples oportunidades, Marineros, Bravos, las cosas no le funcionaron. Y aquí tampoco en su presentación con Medias Blancas. Rodó por primera base. Levanta Kevin Sheets. Debajo del brazo para Michael King del 3-1. Un out en la sexta entrada.
1: Como se ha visto la diferencia ahora, ¿no? Después que pasó ese inning que la base por bola, se veía que estaba un poco fuera, perdido. Su mecánica era otra cosa. Habló rápido Niebla. Es otro lanzador ahora.
0: Un out en la parte alta de la sexta y el turno es para Tristan Peters. Él fue militante de los Savannah Bananas.
1: Mira eso.
0: Previo a ser seleccionado en el draft por los Medias Blancas. Y ahora llegando ya al béisbol de Grandes Ligas. Batiendo para 2.86 en la temporada del Jardín Central. Lo acabamos de ver con una buena jugada. Robándole entonces a Ramón Laureano un posible extra base. Y así entonces manteniendo el juego en la línea. en cero carreras. Bueno, hablando de finales de juego, hizo para el drama. Ajá. Imparable productor de Max Muncy, con dos outs en la novena entrada, 3-1. Oh. Andy Pagé, sencillo productor. 3-2, oh no. Sin embargo, el emergente Dalton Rushing, dominado por la vía del ponche, finalizó el encuentro y Cardenales hoy derrotaron a los Dodgers en San Luis. 3-2. Así que en este momento los Padres han regresado a un empate por el primer lugar del oeste en la Liga Nacional. Un empate con los Dodgers por el liderato.
1: Muy bien, muy bien.
0: Medio juego la ventaja para los Dodgers al inicio de la jornada. Para los Padres hoy solamente buscarían tomar el liderato divisional. Machucón de foul y se mantiene con vida Peters. Lo repetimos en 2-2. Conectó sencillo el primero del encuentro, tocando la bola con un out en la tercera entrada. Padres Medias Blancas, béisbol de Interligas. Los Padres ganando 8 de 13 juegos ante clubes de Liga Americana. Tanto que los Medias Blancas, a la inversa, misma cantidad de juegos. 5 triunfos, 8 las derrotas frente a equipos de Liga Nacional. Récord para los Padres, 17 en casa. Los Medias Blancas han ganado 8, han perdido 9 fuera del sur de Chicago. Pero grandes números para ellos, 4 victorias consecutivas, se ampliando la muestra, han ganado 8 de los últimos 11. Cuenta al máximo en 3-2. Adiós, lo pierde Michael King. Cuarta bola, pasaporte para Peters y tenemos corredor a bordo con un out.
1: Verdad, un tremendo, buen turno, agarró su primero, tocó muy bien por el lado de tercera, pudo llegar y aquí le sacó todos esos envíos. Cuidando mucho, ¿no? Estaba bien defensivo y pudo obtener ahora esa base.
0: Cuadro juega para el doble play de nuevo para la defensa de los Padres. La ubicación en la parte media del cuadro. Y ahora Benintendi se cuadra para tocar y lo hace a la perfección por segunda vez en el juego. Aprovechando el terreno que ceden los Padres. Batedor zurdo, toque de bola. Benintendi toque largo hacia la tercera base. Al momento que levanta Machado no tiene oportunidad alguna. Son imparables ahora para Benintendi. Tras el pasaporte de Peters, 2 a bordo con un out en la sexta.
1: Se jugar la pelota inteligentemente, Pedro. Si no te están dando o no te están cuidando. Es como que estés corriendo en primera y el primera base esté jugando bien atrás y te dejan solito. Es la misma cosa. Aquí aprovechó inteligentemente Benintendi, ya que no le había ido bien. Tocó la bola y ahora se sienta más cerca el corredor en segunda para anotar.
0: Y ahora el peligro latente, vigente, presente. Munetaka Murakami. Hoy en blanco en 2 turnos, rodado por primera base, poncha abaricando. Y esta temporada, a pesar de la gran producción, no ha venido con hombre, pues se anotará apenas para 2-0-8. En estas condiciones, conteo parejo, una bola con un strike. Sabemos de la presencia de Murakami, el poder vigente, explosivo, al ritmo de 13 cuadrangulares, ya líder en grandes ligas, con esos 13 cuadrangulares. La transición para él al béisbol de grandes ligas ha sido muy cómoda. Mientras que conversaba con Billy Russo, miembro del equipo de las transmisiones en español de los Medias Blancas, y él nos conversaba, tarde que temprano el picheo de grandes ligas se va a ajustar a Murakami. Veremos ahora el ajuste correspondiente de parte de Murakami al picheo.
1: Sí, después también mirar de la segunda mitad cuál va a ser la diferencia de la primera a la segunda.
0: Y decir verdad, sin restarle mérito a nadie, lo que ha hecho es increíble, pero cualquier pelotero se ha encendido a lo largo de la historia del béisbol por un mes. Ahora es, ¿qué tan sustentable será la presencia de poder con los Medias Blancas? Lo que vemos hasta el momento es un gran pelotero. No solamente eso es el poder, sino también la paciencia, las bases por bolas. Para Will Venable es fácil colocar el nombre de Murakami en la alineación todos los días en primera base.
1: No, hombre, cualquiera.
0: Dos bolas y 2 strikes con un out. Lanzamiento de Michael King. Se queda alto, 3-2. Creo que podemos designarlo como un picheo clave en el juego. Para un lado, para otro.
1: En el año 2021 se ganó su medalla de oro con el equipo de Japón en las Olimpiadas.
0: Lanzamiento de Michael King. Murakami conecta por primera base. Va a alcanzar a levantar. Gavin Sheets, el mismo, toca la colchoneta. Cae un importante segundo out. Neutralizado el bateo de Murakami. De tres nada en el juego. Sin embargo, avanza los corredores. Dos en posición de anotar.
1: Mi reporte ahorita, yo lo que daría es que el cambio de velocidad no le gusta nada a Morikama. Nada, no le ha podido hacer el ajuste, le ha dado a las rectas, pero el cambio de velocidad bajita en la zona dos veces, no ha podido hacer el ajuste con ese picheo.
0: De dos nada en el encuentro del cubano Miguel Vargas. Tercera aparición en contra de Michael King en esta misma jornada, mientras que ahora suma un imparable en seis turnos de por vida en contra de Michael King. Dos ponches en el camino recorrido, solamente un imparable, un sencillo en su carrera. Vargas batiendo por encima de 300 en los últimos 11 juegos, 325 para ser exactos. Ahora lanzando un poco de precaución, cautela alrededor de la zona de strike. Vargas con buen ojo, colocado al frente, dos bolas sin strike. Seis cuadrangulares, 15 remolcados. Y aquí conectando un globito que va a terreno del jardín derecho. Par de carreras van a cruzar el plato. Responde Miguel Vargas, el bateo oportuno. Sencillo productor, trae dos al plato. En la sexta entrada tenemos el primer golpe del encuentro. Vargas coloca a los medias blancas al frente. Dos carreras por cero.
1: Bueno, esa es la ventaja cuando tienes corredor en posición de anotar. No necesariamente tienes que dar un batazo fuerte. Aquí vemos un bloopercito desde la primera base, haciendo su trabajo Vargas, trayendo dos carreras. Ahí es la diferencia ahora, y vemos el caminar del dugout al montículo de Rubén Niebla.
0: Lo mencionaste, no necesariamente tiene que ser batazo con mucha fortaleza, y aquí en el caso particular, solamente un globito más del alcance de Gavin Sheets en primera, lo suficiente para encontrar buena ubicación. Es parte de las condiciones del juego, otras fortalezas, sino también la ubicación del batazo. No, de aquí suerte, es donde levanta la mano.
1: La suerte que tuvo Vargas, porque él no la llevó para ese lado a propósito. Hizo un swing duro y le dio con la punta del bate, y eso fue lo que salió, el flycito detrás de la primera base. Fernando jugando allá atrás, como es normal. Dos outs, tiene que jugar bien atrás, y ahí vemos, ahí fue el problema.
0: ¿Cuántas veces tuviste tal vez una situación similar en donde la mentalidad de bateador, estás pensando algo claro, un batazo contundente, con fortaleza, y no viene el resultado tal como lo esperabas, pero un resultado positivo de cualquier manera? Prende la bola, terreno del derecho central, cumpliendo ahora Jackson Merrill, dominado Montgomery para el tercer out de la entrada. Demasiado tarde, dos carreras para medias blancas, cortesía de un imparable productor de Miguel Vargas.
1: Ahorita
0: vamos a bajar de la sexta.
1: Ahorita
0: platicamos más, Carlos. Dale. Hernández.
1: Ahí va.
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3: Ofensivo, se trata de los medias blancas. Jackson Merrill en la caja de bateo, conectando elevado de foul.
4: Comentamos, sí, es lo que falta, pero nada más, una poquita de explosión de la ofensiva. Bueno, yo te digo una cosa, cuando de la pregunta tuya que hiciste ahorita, de los hits, claro que salían varios asito loco y eran los mejores hits, no son esperados, pero dañan bastante al equipo. Y, al
3: pero, otro. Pero para ti como bateador, no, porque a lo mejor no es, el swing lo tienes, tienes mecánica, anticipando el picheo, estás pensando en un plan de trabajo. Independientemente de que, aunque el resultado es positivo, el turno no fue tal vez como quisiste. Lo olvidas porque trajiste carreras al plato y al final del día lo que se trata es de producir, o dices, no, tengo que hacer una mejora, a pesar de que eso fue un imparable.
4: No, eso no lo tratas de reparar, porque a la final lo que estás buscando es un hit productor. Como sea, no te dicen, dale duro por aquí, por el otro lado, no es como caiga, porque lo difícil que conseguir ahí es lo, aquí vemos este batazo de rolling a la primera base, Merrill consigue ahora el primer lado, y más bien uno se contenta, porque esos son los batazos que dañan como el juego, date cuenta aquí en lo que le pasó, imagínate en la novena entrada, dos outs, como ese blooper ahí está el juego, entonces es algo que más bien te ríes y lo disfrutas. A la diferencia cuando te ponchas y te ponchas, claro, eso sí hay que arreglarlos.
3: Torno se presenta para Manny Machado, hablamos del 3, 4, 5 al orden, al bat para los padres, el corazón de la alineación. Tomando turno en la sexta entrada, Merrill dominado, rodó por primera base y el turno para Machado, quien ve en blanco en par de oportunidades. El 6 al 3 en la primera entrada y poncha abanicando en su turno más reciente. Macho con de foul, 0 con 2 la cuenta.
4: O sea, mejor dicho, son swings que no se practican. Es como el otro día vimos una jugada, un rolling al shortstop, se la pasó al segunda base, el segunda base la tiró a primera. Bueno, eso tú no lo practicas tampoco. Mira cómo se rompió la pelota.
3: Las costuras.
4: Wow. Que revisar el bate ese, parece que tenía un... Mira, con la
3: pelota. Bueno, recuerdo un poco la película El Natural, ¿no? Cuando la destroza Roy Hobbs.
4: Por cierto que la camisa de esa, yo la tengo.
3: La compramos en béisbolismo.
4: Sí. Pero la camisa del Chicago. Juego, de verdad.
3: Ah, ok, el uniforme.
4: El uniforme.
3: Yo recuerdo que estamos en Chicago y fueron compramos.
4: Las polo shorts de otra de la que estuvimos. No, pero esta la ordené, la conseguí, la camisa de la que se usó.
3: ¿Te gustaba la película?
4: La película, pero fue la primera película de béisbol que yo miré a la edad de 16 años. Esa película, El Natural, yo recuerdo en el cine mirarla y eso me llevó, o sea, me enamoré tanto de lo que era, bueno, más de lo del béisbol, y un poquito después me firmaron, o sea, eso me inspiró a mí, en serio, de ir al Nacional y ponerme en forma y jugar lo mejor, porque yo quería jugar como El Natural, hacer algo así. Bueno,
3: quiero decirte que eres más guapo que Robert Redford.
4: Ah, no, por supuesto.
3: Mejor parecido que él.
4: Eso me lo dicen siempre.
3: Bueno, eso no es verdad. Glenn Close, tremendo elenco en la... Viendo películas de béisbol, Major League, 1989. Y recuerdo haberla sabiéndolo en caso de un primo. Lo que conecta de foul, Manny Machado. Para mí era como si estuviera viendo un juego de béisbol real, no una película. Así lo sentía, correcto. La manera en que estabas. Y creo que, ¿qué te parece si tenemos a Yobu con nosotros pronto? Lo tengo en casa.
4: A ver, hay que traerlo, hay que traerlo. Verá que te lo llevaste y no lo trajiste más. Es parte de nosotros aquí.
3: Línea de foul, cortesía del bate Machado. Permanece con vida a pesar del conteo de 0 bolas y 2 strikes.
4: Ese muñequito lo deben vender aquí también, en la tienda de aquí.
3: ¿Yobu?
4: Ajá.
3: Yobu lo compré yo en Cleveland, en el estadio los ahora Guardianes. Pero en internet debe de estar a la venta sin problemas. Tienes atrás de foul. Y hablando de beisbolismo, la camiseta Natural, también tenías camiseta de Yobu.
4: Sí, no, claro. Pero ven aquí en la tienda que está aquí y venden todo eso. Recuerda que hay una tienda de baseball cards que dicen que...
3: No, te estaré mintiendo. No.
4: Queda una vueltita y a lo mejor la tendrán cosas interesantes.
3: 0-2 para Machado, es apenas la primera bola, intentando aquí navegar alrededor del total de lanzamientos para Sean Burke, llegando ya a 81 picheos en esta jornada. Dominando los Padres al ritmo de 4 imparables solamente. Pero Machado la vuelve a prender, turno ya prolongado. Y Machado simplemente esperando un lanzamiento al cual se le pueda ajustar y a la vez haciendo trabajar un poco más a Sean Burke.
4: Sí, la curva se le está yendo más adelante. Esperarle un poquito más va a tener mejor contacto con ella. Claro, lo está reconociendo y está jalando el gatillo rápido. Pero esperar un poquito más puede tener mejor contacto.
3: Es para el número 83. Conteo parejo, 2 bolas con 2 strikes. Y la cantidad más alta de lanzamientos para Burke en un juego. El 21 de abril en contra de los Diamondbacks, 101 picheos. Poco alto ese lanzamiento. Bueno, ojo por parte de Machado. Hacemos el conteo, 2 bolas y 2 strikes. Ponche abanicando, un turno largo y prolongado. Culmina entonces con el ponche para Machado. Segundo chocolate del encuentro y tenemos 2 outs en la sexta.
4: Sí, aquí después de haber mirado varios sliders, descolgado con el swing, no la estaba esperando y sorprendido. Se mira que pudo agarrar este picheo. Muy bien, de Burke. Cuando pones a pensar al bateador, Pedro, tiene su... Mira, ha ganado bastante terreno, ¿viste?
3: El turno se presenta para Sander Bogaerts. También tiene par de ponches en este juego. Amaricando en la segunda entrada sin tirarle en la cuarta con 2 outs. Padres solamente requieren corredor a bordo para traer la del empate a tomar turno. Bogaerts por su parte. 5 jonrones con 17 las carreras remolcadas. Lanzamiento por parte del derecho, lo deja pasar. Se lo cantan fuera de la zona de strike. Detrás de Bogaerts, esperando el turno, se trata de Gavin Sheets y es lo que los Padres buscan, extender la oportunidad aquí en la sexta entrada. Darle ese turno a Sheets, representando el empate. Lanzamiento de Burke, defendiendo la zona de strike, el lanzamiento que lo deposita en zona de foul. Una con 2 ahora para Bogaerts, volteando la séptima entrada en su parte alta para medias blancas. Chase Midroth, al igual que Sam Antonacci, junto a Edgar Quero. Padres y los medias blancas celebrando el segundo juego de la serie de fin de semana. Mañana finaliza para los Padres la serie y la estancia también. Y aquí, tercia de Reyes para Bogaerts. Le quitan el bat de las manos. Ponche sin tirarle para el tercero de la entrada y los Padres en blanco en orden. 1, 2 y 3. 6 completas. Vamos a la parte alta de la séptima entrada en San Diego. Medias blancas al frente sobre Padres. 2 carreras por 0.
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4: Pidito mirando y dándole de una vez. Muy bien conectado. De un bound al guante ya de Laureano. El corredor en primera ahora. Vamos a ver si hay jugada. Han estado esos toques. Mira cómo las cosas le han salido bien a Chicago.
5: Poniendo la mesa entonces y resolviendo. En momento
4: jugando para ganar, Pedro. Eso es jugar para ganar. Tú te sacrificas por el equipo. Eso fue lo que hicieron ahí.
5: El béisbol te recompensa.
4: Claro. Lo hizo Peter, lo hizo el otro. Y eso es. Si te están dando esa oportunidad, ¿por qué no hacerla? ¿Cuál es la diferencia de un hit a un doble?
5: O la diferencia de un hit con fuerza al jardín derecho, o bien tocando la bola en el terreno que te ceden, cuentan exactamente igual y son imparables, estás en primera también. Sí,
4: la idea es meterle presión ahí, tú le metes presión a la defensa, al lanzador ya con corredor en primera, y bueno, ahí está el ejemplo, dos carreras anotaron con un blooper conectado atrás de la primera base.
5: 88 lanzamientos para Michael King al momento. Allá obtiene la séptima entrada, disparo del derecho, se queda fuera de la zona de strike. Tonachi por su parte conectó sencillo en su último turno, fue en la quinta entrada y dominado con fly al jardín central en la segunda. El derecho, Bradley Rodríguez soltando el brazo en el bullpen de los Padres. Cuadro jugando para doble play. Bogarts, Cronenworth alrededor de la segunda base, mientras tanto el resto del cuadro en las esquinas. Schitz en primera, Machado en tercera, los jardines de izquierda a derecha, Laureano, Merrill, Tatis Jr. con Campuzano detrás del plato. El zurdo Brian Hudson es quien está soltando el brazo también en el bullpen de los Medias Blancas. 2-0 el juego, cerrado aquí en San Diego. Ahora la prende sólido por todo el jardín derecho, va de un bote contra la barda, extra base para Savantorachi, van a detener en el corrido en tercera Midroth. De nuevo Medias Blancas levantando la mano. Una vez más, dos en posición de anotar.
4: Una recta de 91 millas, pero esa recta no es tan fuerte para venir tan adentro. Ahí vemos la rapidez con que saque el bate ahorita aquí. Antonacci duro por la línea del jardín derecho. Y vemos cómo llegó ahora. Sigue atacando sin out. En problemas ahora, Ken. Se parece a la vez pasada. La diferencia que hay, no tiene out ahorita.
5: Y el cuadro adentro intentando prevenir mayor carreraje. Solamente Bogarts por encima del corredor en segunda base. Alrededor de la colchoneta. Edgar Quero, el cubano, viene a correr imparable que vence a la formación especial hacia adentro. Sencillo productor al jardín derecho, anotando Midrath de tercera. Quero levantando la mano por Medias Blancas. 3-0 Chicago al frente aquí en la parte alta de la séptima entrada para Quero. La remolcada número 5 de la temporada.
4: Quero lo hizo, mira, buscando jalar cualquier pitch. Fue el cambio de velocidad. Porque se le daba como esto, date cuenta, exactamente, anota la carrera y se pone en tercera la próxima lista para anotar sin out. Así que Steinman va a recoger a su lanzador King para que venga Rodríguez.
5: Todo por hoy por parte de Michael King. Le cerramos el libro solamente de forma parcial. 6 entradas, 3 bateadores. Los 3 bateadores conectando imparables, 3 hits consecutivos. Y así entonces la ventaja para Medias Blancas. 3-0 sobre San Diego. Cambio de pitcher para los Padres, presentado por Gómez. 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Vamos a hacer una pausa, regresamos en 60 segundos. Medias Blancas al frente 3-0 y Bradley Rodríguez viene desde el bullpen de los Padres.

0: De la séptima entrada, problemas para San Diego, corredores en las esquinas. Bradley Rodríguez subiendo al montículo por los Padres.
1: En la temporada, 14 innings, un tercio, 1.88 efectividad, 5 pasaportes, 12 ponches. Así que el hombre está encargado de mantener este innings más cerrado.
0: Bueno, si existe una situación de ponches, exactamente lo que busca aquí Bradley Rodríguez. Ya hablas de los 12 chocolates en la temporada. Rodríguez no le hace contacto en el duelo en contra de Jared Kelnick. En blanco en par de oportunidades. Hoy como titular para los medias blancas. Dos lanzamientos, dos strikes. Rodríguez intentando resolver este problema.
1: Cambio slider recta potente de 97 millas. Vamos a mirar por parte de Bradley Rodríguez.
0: Tristan Peterson, círculo, espera para medias blancas. Kelnick, línea al segunda base. De aire, captura, solamente extiende el brazo Cronenworth. En tanto que Edgar Quero alcanza a regresar. Se le escapa la oportunidad del doble play, pero un importante primer out en la entrada.
1: No, aquí lo que tiene que retumbar la pelota, lo hizo muy bien, bajito, hacerla disimular, que le dieran el guante y que quedara abajo. Ahí podía hacer el doble play, sin pero eso pasa, Pedro. Esas son jugadas. Pero eso tú lo anticipas. Si me dan aquí, ¿a qué hago? Hago esto, que la luz, cualquier cosita, te queda ahí doble play. Ese salió el problema. Muchas veces no pasa, pero están pendientes de la ofensiva, lo que han hecho bateando, y ahí eso es normal en el pelotero.
0: Tristan Peterson, el jardín central, toca la bola de nuevo, alcanza a levantar y solamente habrá jugada en primera base. Toque de sacrificio, haciendo las cosas pequeñas, inteligentes. Squeeze play por parte de Tristan Peters. Carrera remolcada, una más para medias blancas. Antonacci bateando. 4-0 medias blancas al frente.
1: Oh, excelente la jugada, un squeeze play. Perfecto. De eso se trata, ¿no? Un equipo que está jugando la pelota pequeña. Y se mira el entusiasmo que tiene. Son 7 hits y 4 carreras. Haciendo las cositas pequeñas, moviendo el corredor, tocando la pelota.
0: Algo que conversamos bastante. Hombre en tercera base con menos de 2 outs. Hay que traerlos como sea.
1: Como sea. Es la prioridad. O sea, ¿ok? Tocar la pelota, moverla, no importa. Menos 2 outs. Tú puedes hacer lo que tú quieras. Tienes muchas oportunidades.
0: Pero entonces la oportunidad se extiende para Andrew Benintendi. Benintendi, el ex miembro de los Medias Rojas de Boston. Tengo entendido que era de uno de los peloteros favoritos de Raúl Hinostroza.
1: Lo llevaba a comer cuando quería, algo así.
0: Era su favorito. Wow.
1: Felicito, Raúl.
0: Lo deja pasar el lanzamiento, se lo cantan de strike. Se convierte en el sexto bateador de la entrada. Y para Benintendi también un toque de bola imparable dentro de la actividad de la sexta. Parte de la manera en que pusieron la mesa. Dos carreras cruzando el plato. Dos más en la séptima marcando la diferencia. 4-0 medias blancas sobre Padres. Amenaza a Chicago con llevarse esta serie, y claro, para los Padres. Oportunidades de vida, les queda un tercio del juego para intentar venir de atrás. Pero con hombre en posición de anotar los últimos 4 juegos, medias blancas batiendo para 325. Lanzamiento de Rodríguez, ahora la prende Andrew Benintendi a terreno del jardín central con profundidad. Merrill, sola advertencia frente a la barda, captura para el tercero de la entrada. Demasiado tarde. Dos más para medias blancas. Cantamos Take Me Out to the Ball Game. Vamos a la parte baja de la séptima entrada. Medias blancas al frente, 4-0.
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6: En tanto que tenemos un total de 42,758 aficionados, la 14ª ocasión en la temporada en que tenemos casa llena aquí en Parque Petco, y todos al ritmo de Holy Sheets. Conecta por primera base. Complicada la jugada, la tiene que entregar Murakami por debajo del brazo al pitcher Hudson. Del 3 al 1, Sheets dominado. 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
7: Batazo, primer picheo, fue la el slider bajito afuera, jalándola con la punta, no llevaba tanta fuerza. Pudieron conseguir este primer lado en esta séptima entrada.
6: Miguel Andújar a la caja de bateo, él tiene el día perfecto, dos imparables en la misma cantidad de oportunidades, en lo que tenemos al zurdo Kyle Hart soltando el brazo, y este cambio de pitcher para medias blancas en la parte baja de la séptima entrada, presentado por Gómez Trial Attorneys. 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Le cerramos el libre entonces a Sean Burke, hoy dominante en su labor particular. 6 entradas, 4 hits, 0 carreras, 1 base, 8 ponches, 88 lanzamientos, de los cuales 66 fueron de strike. Tanto que para Michael King también le cerramos el libro oficial. Las 4 carreras son para su cuenta personal.
7: Y limpiecitas.
6: Andújar a la caja de bateo. Arrastra la bola, terreno de las paradas cortas. Colson Montgomery tiene todo el tiempo del mundo. Tal vez un poco más. 63, la ruta para el segundo out de la entrada.
7: Sí, rápido, cómodo ese batazo al shortstop. Le había dado 2 veces bien a la pelota. Esta vez no, le quitó velocidad al cambio y pudo conseguir este segundo out ahora. Hudson.
6: Y Luis Campuzano tomar turno con 2 outs aquí en la séptima entrada. Campuzano punche sin tirarle en la segunda, mientras que conectó un globo a la tercera base durante su último turno al plato. Padres dejando corredores en los senderos en múltiples ocasiones, tanto en la primera como en la segunda, de igual forma en la quinta entrada. La quinta fue la máxima oportunidad de ataque para San Diego. 2 a bordo con 1 out. Para Campuzano, las paradas cortas. Y una vez más pone a prueba la presencia de Montgomery. En bote pronto, el exención total en primera de Murakami. Repiten la dosis, repiten la fórmula. La ruta 6-3. Padres en blanco en orden. 1, 2 y 3. Vamos a la parte alta de la octava entrada. Medias blancas al frente. 4 carreras por 0.
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2: 8 con 6 pasaportes en la temporada.
3: La oportunidad entonces se trata de Munetaka Murakami. Seguido por Miguel Vargas y Colson Montgomery en la caja de bateo. Hoy en silencio el bat de Murakami. Luego solo ante zurdo. El primera base viene a conectar jonrón ayer. Una jornada de dos bases, además del cuadrangular. Sin embargo, hoy en blanco entre zurdos, incluyendo par de rodados a la primera base. Una bola con el strike sin out entonces en esta parte alta de la octava entrada. Se prepara Kyle Hart en el montículo. Disparo del zurdo. No encuentra Vanika entonces el segundo strike. Y para Kyle Hart, buscando mantener el juego justo el momento en donde nos encontramos. Dar a los padres ese par de oportunidades, tanto en la octava como en la novena, contribuir para San Diego. Y buscar los trabajos ofensivos para venir de atrás en la pizarra. Lanzamiento. No alcanza a morder la zona de strike. 2-2.
4: Kyle Hart es un lanzador que puede venir en cualquier situación. Un zurdo que trabaja muy bien contra los derechos por su cambio, por los lanzamientos quebrados que tiene. No es una recta potente, pero sí hace bastante daño. Un brazo sano también.
3: Y aquí le quita el bat de las manos. Ponche sin tirarle. Y Murakami, tal vez argumentando, a punto de pedir la revisión, decide no. Ponche sin tirarle. Segundo ponche para él en el encuentro. Y tenemos el primer out en la octava.
4: Muy bien, ahora le tiró el tenedor después de dos. Y vimos como el bate no quiso hacer mucho. Así que ponche consiguiendo este primer out.
3: La oportunidad se presenta ahora para Miguel Vargas. El tercera base, el cubano, viene a tomar turno. Aquí en la parte alta de la octava entrada. Él es la diferencia en el juego. Sencillo productor. Par de carreras. Y momento oportuno. Sobre todo con dos outs. Son los que tienen tal vez un poco más de sabor, los imparables.
4: Se gozan más, Pedro. Cuando vienes y traes carrera, es lo mejor. Para ganar, empatar o ganar, de eso se trata.
3: Y hablando de empatar o ganar, ¿qué nos dices de nuestros vecinos al sur de la frontera, los Toros de Tijuana?
4: Están ahorita perdiendo 2-0 contra Realeros de Aguacaliente.
3: Una bola con strike, un out entonces aquí en la parte alta de la octava entrada. Lanzamiento. Dos bolas con strike, una. Detrás de Vargas, el turno para Colson Montgomery. La tanda ofensiva para Medias Blancas aquí en la octava entrada. Padres requieren apoyo ofensivo. Requieren carreras, 4 para ser exactos. John de Fall, cortesía del bate Miguel Vargas. Padres, Medias Blancas, mañana finaliza la serie. La estancia para San Diego inició bien. La victoria el lunes en contra de Cachorros. Han caído los Padres en 4 juegos consecutivos. Saldrán a la carretera a partir de lunes. Una serie de 3 juegos en San Francisco en contra de Gigantes. Previo entonces al retorno a casa. Jueves, serie larga, Padres en contra de los Cardenales. 6 cuadrangulares en el año para Miguel Vargas, 17 las remolcadas, incluyendo 2 en esta jornada. Lanzamiento de Kyle Hart. Vamos al máximo entonces.
4: Sí, ese es el tipo de lanzador, está tranquilo, pues no ha mirado una recta tan potente, y él es el tipo que tira ese split, slide, el cambio, te tira por debajo del brazo también, y la recta no es tan potente. Por eso saca de paso muchos bateadores, se desesperan.
3: Vargas por tercera base de foul. Protege la zona de strike. El contacto es suficiente para mantenerse con vida. 2 en la sexta entrada. Cortesía del bate Miguel Vargas. 2 más en la séptima remolcadas. Para Edgar Quero. Para Tristan Peters. 4-0 hoy. Medias Blancas. Padres intentando entonces venir de atrás en esta parte final del juego. Kyle Hart en la loma. Tercer pitcher del encuentro para los Padres. Ahora conectando las paradas cortas, levanta Sander Bogaerts a la inicial con Gavin Sheets. Y Miguel Vargas levanta la mano, argumentando el safe. Out en la inicial, ruta 63.
4: Wow, le puso bastante, ¿viste? A mí me sorprendió. Yo creo que se confió un poquito ahí Bogaerts, pero como quiera fue out. Ahí va a dos pasos y por poco le llega. Entregándose totalmente Vargas. Mira cómo va.
3: Out en la inicial.
4: Por poquito.
3: Toro se presenta entonces para Colson Montgomery. Dos outs aquí en la octava entrada. Y Kyle Hart buscando entonces resolver colgando el cero en la octava. Dos en la sexta, dos en la séptima. Poniendo la pizarra favorable para los medias blancas. Para los Padres ahora intentando neutralizar el bat de Colson Montgomery. Montgomery ayer vino a dar cuadrangular solitario. En la quinta entrada anotó dos carreras en el juego. 8-2 la victoria. Chicago sobre San Diego. Lanzamiento de Kyle Hart. Ahora la prende Montgomery al jardín derecho. Cómodo para Fernando Tatis. Captura. Y los medios blancos en orden de 1-2-3 en el octavo episodio. Vamos a la baja del octavo en San Diego. Desde Parque Petco, medias blancas al frente sobre Padres, 4-0.
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3: Lanzador derecho, Grant Taylor, quien sube la loma.
4: Ahí vemos en la temporada 1 ganado, 0 perdido, 2.93 efectividad, 15 innings, 1 tercio, 23 ponches. Solamente 4 pasaportes.
3: Lanzamiento solo canta de strike en el turno aquí para Cronenworth, seguido por Laureano y Fernando Tatis. No hay vuelta de hoja, no hay análisis a profundidad, no se requiere resolver muchos misterios. Aquí en la octava entrada, los Padres requieren corredores en los senderos, hombres en base y buscar la oportunidad de traer la del empate a tomar turno.
4: Mirando los números de Crony, ya con 91 turnos, 4 producidas nada más en la temporada, 154 de averaje.
3: Viene a conectar sencillo en su último turno en la quinta entrada. Estamos en la octava, 4 carreras, 7 hits sin errores para medias blancas, 0 carreras, 4 hits sin errores para los Padres. 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Medias blancas al frente. Y aquí le quitan el bat de las manos a Cronenworth para el primer out de la entrada.
4: Wow, lo sorprendió con la curva, ni se movió. Sorprendido y pudo conseguir ese ponche. Estaba muy bien agresivo, haciéndole swing a todos los envíos cerca, especialmente las rectas, pero aquí no pudo.
3: Cerrador para los medias blancas, un hombre de mucha experiencia. El derecho será Anthony Domínguez. Veremos que, a pesar de que no es situación de rescate, veremos si Will Venable va por su brazo de confianza. Laureano conectando sólido al derecho central. Amenaza con irse a segunda base, sin embargo será un largo sencillo. Conectando imparable a pesar de la cobertura de Peters. Corredor a bordo para San Diego, con un out en la octava entrada. Laureano levantando la mano.
4: Muy bien conectado entre Ray Center, que lo hemos visto muchas veces, hasta cuadrangulares por ese lado. Quiso irse a segunda, agarró buena velocidad, pero el relevo fue muy rápido. Así que la pelota llegó rápido a segunda base y prefirió regresar a la primera y quedarse ahí con un out. Ahora va a tomar turno Fernando Tatis Jr.
3: Fernando Tatis a la caja de bateo. Imparable por parte de Laureano, su primer hit en cuatro oportunidades, y Fernando Tatis de tres nada en el encuentro. Entramos el punto, padres requieren hombres en los senderos. Corredores a bordo para intentar tener el empate, a tomar turno aquí en la recta final del juego. 4-0, medias blancas al frente sobre padres. Lanzamiento de Grant Taylor a terreno del segunda base, luce para doble play. Alcanza a levantar Midroth a la intermedia con Montgomery a primera base con Murakami. 4-6-3. Cae el segundo y cae el tercer out de la entrada. Así medias blancas a tres outs de la victoria. Tenemos 8 completas en San Diego. Chicago al frente sobre padres. 4-0.
9: Fin de semana.
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3: Ayer fue activado el seleccionado, se reintegra el roster activo de los padres y hoy regresa al montículo por los padres aquí en este noveno episodio.
4: Uno ganado, uno perdido, 5-14 de efectividad, 7 innings lanzados, 4 carreras limpias, 5 pasaportes, ha ponchado a 8 bateadores. Bienvenido una vez más, Jeremiah Estrada. Una pequeña dolencia, una pequeña tendonite en su codo. Ahora el hombre está de regreso. Mucha suerte.
3: Los analistas de Grandes Ligas, el ex catcher de los padres, Carlos Hernández. A nombre de la voz en español de los padres, Eduardo Ortega, servidor Pedro Gutiérrez. Placer estar con ustedes. Las acciones de este encuentro, fin de semana, padres en contra de los medias blancas. Jeremiah Estrada, por su parte, con esta misión clara, mantener el juego aquí, en este mismo momento de la diferencia de 4 carreras. 2 bolas y un strike en el duelo entonces que se presenta.
4: Bueno, tenía tiempo sin lanzar 97 millas y ahí es por eso que mencioné que está de regreso el hombre.
3: Se lo cantan de strike, el más reciente en contra de Chase Midroth. Le sigue Sam Antonacci, Edgar Quero. 5-6-7 el orden del bat para los medias blancas. Fue exactamente la tanda ofensiva que se presentó para sumar 2 carreras más y ampliar la ventaja de 1-4 de diferencia. 2-2 la cuenta. La manta recta alcanzando las 96 millas por hora. Y eso es una gran señal de que Jeremiah Estrada está 100% sano.
4: Sí, muy bien, luce bien usando su recta potente. Ya lo tienen dos.
3: Abanicando entonces Ponche. Tenemos el primer out aquí en la novena entrada.
4: Tres rectas seguidas y ese es él. Cuando le piden esa recta con dos, no la estaba lanzando porque no se sentía fuerte con ella. Aquí el momento de dársela de una vez el sí, y aquí pudo usar esa recta de cuatro costuras para punchar.
3: Dos imparables en tres oportunidades para Sam Antonacci, de la mano con una carrera anotada, viene a tomar turno aquí en la novena. Edgar Quero, círculo de espera, medias blancas, a tres outs de la victoria. Padres tendrán una última oportunidad de ataque, sin embargo requieren cuatro carreras para venir de atrás. Hicimos cuatro, no puedes contar a cinco sin primero contar a cuatro. Por el empate, eso es la ventaja, en tanto que los Toros se mantiene el juego igual, 2-0.
4: 2-0.
3: Y hablando del número 2, todos los strikes ahora en la cuenta para Antonacci, lo tiene colocado contra las cuerdas Jeremiah Estrada.
4: Es la diferencia que hace, pero cuando tiras el tenedor después de tener la recta potente que él tiene, que eso es lo que se había perdido en ese momento que pasó cuando no se sentía bien. Pero él tenía que guapear, él tenía que luchar y decir, no, yo estoy bien, hasta que se dieron cuenta por la velocidad de la recta.
3: 0-2 la cuenta, un out aquí en la novena entrada en su parte alta. Yo se queda muy alto, no muerde el anzuelo, no persigue el lanzamiento. Una bola con dos strikes detrás de Antonacci y Edgar Quero. Para los medias blancas, han ganado cuatro juegos consecutivos. Padres cayendo en cuatro de los últimos cinco. La semana ha sido con resultados muy distintos para estos dos equipos. Repitiendo la historia, Ponche una vez más, abanicando para el segundo out aquí en la novena entrada.
4: Sí, no hay que mucho que decir, ese es el Jeremiah que conocemos nosotros. Preparar muy bien con su recta, montar unas dos rápido, no perder tiempo y después usar el tenedor. Inclusive lo usaba mucho como primer picheo cuando se enfrenta a bateadores que le hacen swing a esos primeros envíos. Así que el hombre está de regreso, me contenta mucho, porque te aseguro que deben estar más feliz que yo son los que están ahí abajo en el terreno, de tenerlo a él de regreso.
3: Y de tenerlo entonces sano, a como lo estamos viendo en la demostración de hoy. Se une a Morejón, se une a Jason Adam, a Mason Miller, una cuarteta de brazos de alto impacto hacia la parte final del bullpen. Una bola con el strike y hoy ejecutando la perfección en su regreso a Grandes Ligas, Jeremiah Estrada. Una bola con el strike, dos outs aquí en la novena. 4-0 medias blancas, dos en la sexta, cortesía del imparable productor de Miguel Vargas. Dos más en la séptima, marcando la diferencia en el juego. Hoy Schomburg por su parte, seis entradas en blanco, dominando el bateo de los Padres en esta jornada. Una bola con dos strikes y dos outs. Mantenemos entonces aquí el noveno episodio, lanzamiento de Jeremiah Estrada. Y aquí Ponche sin tirar, le enfrenta a tres, domina a tres, todos por la vía del ponche. Tercia de Reyes para Jeremiah Estrada aquí en la parte alta de la novena entrada. Vamos a la baja de la misma. Padres, última oportunidad al bat. Medias blancas al frente, 4-0.
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17: Y es la última oportunidad para San Diego. Los Padres necesitan héroes.
3: Producto de esto es la ventaja para Medias Blancas. 4-0. Llegamos a la última oportunidad de ataque para los Padres de San Diego. Será Jackson, Merrill, Manny Machado, Sander Bogarts los que vendrán a batear. Tanto que para Medias Blancas, la octava entrada con Grant Taylor, la novena entrada mantienen a Grant Taylor. Es necesario de acercarse San Diego. Will Venable no estaría para nada asustado en enviar a ser Anthony Domínguez a hacer el encuentro en caso de ser necesario. Pero para los Padres, divisoria requieren corredores a bordo. La oportunidad para Jackson Merrill, quien tiene un imparable en tres turnos al mar. Merrill en su tercera temporada en Grandes Ligas conecta por primera base, sin embargo, de foul. Primero será aquí en la cuenta para el Jardín Central de San Diego.
4: Sí, lo único que veo, o sea, un equipo, yo sé que hay momentos difíciles, ¿no? Cuando no se está conectando, no se están anotando, pero es algo importante que se necesita. La actitud tiene que ser más positiva, ¿me entiendes? Eso ayuda a que el resto de los compañeros se sientan así. O sea, el hecho de poncharte, no, o sea, te vas con la cabeza abajo, triste. No, vamos a levantar el ánimo, vamos a apoyarnos nosotros mismos. Y eso nos ayuda al equipo, a los mismos peloteros, salir de un slump cuando tienes ese apoyo, cuando todos están unidos.
3: Es parte de la definición, se gana como equipo, se pierde como equipo.
4: Claro.
3: Todo en conjunto.
4: O sea, hay momentos que tú vas a hacer cosas individuales, ¿no? Sí, vas a trabajar algo para ti, como es un toque de sorpresa, de repente, depende del score, no hace falta, estás buscando un hitcito para ti, verás. Pero hay momentos que lo tienes que hacer para el equipo, aunque no te lo mande. Tú dices, no, yo lo hago por el equipo, yo quiero poner a mi compañero en segunda. No me interesa. O sea, ese tipo de cosas. Y cuando estás perdiendo, el grupo tiene que hablar. Ok, tú robas bases, trata de sacarle más envíos al lanzador, llegar primera, robarnos la base. Pues son muchas cosas que se pueden hacer en conjunto.
3: Jackson Merrill conecta por segunda base, pero será un imparable dentro del cuadro. Midrot a profundidad. Nadie cubriendo el inicial. Al momento que Taylor llega a la colchoneta, ya está pasando por la misma Merrill. Imparable dentro del cuadro y con promesa. Inicia el ataque de los Padres aquí en la novena entrada. Hombre a bordo sin out.
4: No, yo pienso, bueno, él se paró una vez, pero no le puso un extra. Es verdad. Hizo una pausa antes de salir a buscar la pelota, porque muchas veces se confían pensando que el primera base es el que se va a quedar ahí. Y no fue así, lamentablemente, para ellos. Así que buenísimo para los Padres, ya que Merrill está en la primera base. Y lo hemos visto anotar 5 carreras en esta última entrada.
3: Manny Machado tomando el turno al bat y la misma ejecución ahora para los Padres con Machado. Hay que tener corredores a bordo. Buscar la manera de traer la del empate a tomar turno en la novena entrada. Esa es la persecución de los Padres aquí en la novena baja. Todo el estadio al canto de Manny. Machado tomando turno al bat, 2 bolas sin strike. Y aquí en esta situación, el imparable es igual de positivo que lo va a hacer por bolas.
4: Por supuesto.
3: Lo quieres en base, como sea.
4: Qué calmado. O sea, un jonrón no hace nada. Serán 2 carreras, por supuesto que hace, pero tú me entiendes lo que te quiero decir.
3: Sí, claro.
4: Tener paciencia. Eso.
3: De picorazo el picheo. El bloqueo de Edgar Quero lo mantiene de frente. Avanza la intermedia Jackson Merrill en wild pitch. Pero lo más importante, 3-0 la cuenta aquí para Manny Machado.
4: Sí, aquí él tiene que esperar. A lo mejor le dan la otra bola. Está la primera abierta y buscar un doble play después. O atacarlo, ya que son 4 carreras de diferencia.
3: 3-0 favorable por completo para Machado. Veremos si le dan luz verde. El automático cantado de strike, el primero. ¿Toma los 2 picheos?
4: No, ahora no. Se va a venir con la recta, buscar la recta esa que tiene potente y darle un batazo.
3: 3 bolas, 1 strike. Lanzamiento entonces de Grant Taylor. Viene para Machado. Cantado de strike. Y ahora sí vemos a ser Anthony Domínguez en caso de ser necesario, soltando el brazo en el bullpen. Están entre sí nada, estamos al máximo aquí para Machado. Lanzamiento de Taylor, la cuarta bola, pasaporte, dos a bordo para los Padres aquí en la novena. No hay out. Padres levantando la mano y mantando el ataque. La carga llegando en la parte final del encuentro.
4: Sí, Taylor no se la puso fácil, le tiró en 3-1 en la recta, pero bajita afuera. En la zona de strike no le gustó, buscando un picheo del medio hacia adentro para dar un buen batazo. Y se vino con la curva. La curva la pudo leer rápido y ni cerca estuvo Manny de hacerle swing. Así que ahora corredores en primera y segunda, con esta base por bola, buena oportunidad para Bogart, ya que un bateador que en la hora pequeña siempre ha salido con esa antorcha en la mano. Yo puedo hacerla.
3: Pero tienes el bat zurdo de poder de Gavin Sheets en el círculo de espera. Él representa el empate para Bogarts. Buscar trabajar la condición de envasarte de forma eficaz y darle ese turno a Gavin Sheets con los senderos congestionados.
4: Sería muy bien. Excelente.
3: Padres montando el ataque entonces aquí en la parte baja de la novena entrada. Sencillo de Merrill. Wild pitch. Pasaporte para Machado y aquí nos encontramos con el turno para Bogarts. De conectar de hit, los Padres van a traer la carrera del empate a tomar turno. Actualmente representada por Sheets en el círculo de espera. Taylor en su segundo episodio de relevo. Tenemos a Ser Anthony Domínguez ya soltando el brazo en el bullpen de los medias blancas. Una bola sin strike. Lanzamiento de Taylor. Dos y nada lo deja pasar. Buen ojo por parte de Bogart.
4: Claro, Bogart se caracteriza por agarrar esas bases por bolas ahí en la hora pequeña, como en esta situación. Él sabe que necesita ponerse en base para darle esa oportunidad a Sheet. Ya sería él la del empate.
3: 98 millas, último par de lanzamientos de Taylor. La velocidad está ahí. Tres y nada ahora, aunque viene el reto por parte del receptor cubano Edgar Quero. Medias Blancas retando el lanzamiento, entonces veremos por medio de la revisión en pantalla. Se queda alto el lanzamiento, tres y nada ahora para Bogarts. Misma situación, paciencia, tomas dos picheos.
4: Yo lo tomara, los dos.
3: Los dos.
4: Aquí sí. Aquí sí.
3: El resultado entonces significa la posibilidad de traer el empate, de tomar turno, de envasarse Bogarts, claro. Lanzamiento de Taylor. Cuarta bola mala, pasaporte en apariciones consecutivas. A tercera base Jackson Merrill. A la intermedia Manny Machado. A primera Sander Bogarts. Y el turno al bat se presenta para Gavin Sheets. Él representa el empate ante su ex equipo Medias Blancas.
4: Bueno, no ha salido nadie, ¿verdad? Con el lanzador. Yo sé que allá está el bullpen, está ocupado. Y le van a dejar a Sheet, a Taylor.
3: Lo curioso que es, ya es oportunidad de salvamento para traer a Ser Anthony Domínguez. 7 salvamentos en oportunidades. Él está en el bullpen. Un swing de Sheets empata el juego. Lanzamiento se queda bajito. La primera bola para Gavin Sheets.
4: Buscando la curva. La curva no la he hecho en esta entrada. No ha podido usarla muy bien. La recta también está un poco equivocada en la zona de strike. Una y nada. Tiene que buscar en la recta y ojalá se la tiren.
3: Lanzamiento de Grant Taylor. No hay dónde colocarlo entonces. Dos y nada para Sheets. Batea para 364 de por vida. Con los senderos congestionados. Los Padres hacen las cosas interesantes aquí en la novena entrada.
4: Tiene sí, una situación que iba a depender ya del bateador. Si espera o le hace swing. No el manager le va a dar swing. Ahora sí.
3: Cantado de strike el primero, 2 y 1, última recta 97 millas, registradas en el radar. Sheets en la caja de bateo representa el empate.
4: Así lo hizo con Manny, le tiró de recta para llevarlo 3 y 2 y después se vino con la curva y pudo agarrar la base por bola.
3: Ahora escuchamos el Holy Sheets en San Diego, todos esperando otro cuadrangular heroico de Sheets. Tiene dos en la temporada, el último conectado en Denver, en la novena entrada de 3 carreras. Para tomar la pizarra también. Y aquí, un walk-off en San Diego. Dos bolas con dos strikes. Fue también en contra de los Rockies. Lo deja pasar. Pide el reto de nuevo Edgar Quero. Pero creo que ese pichón sí está fuera
4: cerca, sí. No, yo de creo la que zona de strike. Yo creo que está más en la zona de strike. Vamos a ver.
3: Vemos en pantalla entonces la revisión, Biel y Bies.
4: Sí.
3: Y efectivamente alcanza a morder el plato. Ponche sin tirarle. Le quitan el bat de las manos aquí a Kevin Chichi. Cae un importante primer out de la entrada.
4: Ahora sí, ahora va a buscar su cerrador con un out. Mira la curva, mira la curva.
3: Será labor entonces de dos tercios posibles de ser Anthony Domínguez. Ahora sí los Padres tendrán múltiples oportunidades con el swing buscando empatar el encuentro. Cambio de pitcher para Medias Blancas. Vamos a la pausa de 60 segundos. Padres, Medias Blancas, Chicago al frente 4-0. Para los Padres, bases llenas con un out en la novena entrada. Regresamos en un minuto.
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4: Tiene lanzados, le ha anotado 6 carreras, ha salvado 7 juegos, 9 pasaportes, punchando 16 bateadores.
3: Miguel Andújar entonces tomando turno al bat. Andújar por su parte, hoy 2 imparables en 3 oportunidades. Y el duelo particular, Domínguez en contra de Miguel Andújar. Andújar en blanco en 2 oportunidades. De 2, nada.

0: Una bola con strike, Domínguez, un hombre de muchas batallas, mucho terreno recorrido ya en la novena entrada con los Phillies, obviamente con los Azulejos, Orioles, las diferentes escalas en el camino. Ahora un brazo experimentado aquí en la novena, lanzamiento del derecho, Andújar conecta elevado, luce dominado, hacia la parte derecha del terreno de juego, de frente viene a capturar, quedarse con ella Kelnick. Tenemos dos downs aquí en la novena entrada.
1: Bueno, aquí vemos ahora, se le metió muy abajo a ese picheo quebrado. Buen swing, pero sin mucha fuerza. Fly corto, cómodo. Al segunda base, ahora Campuzano. Es el encargado ahora de dar un buen batazo. Pero después de dos outs, es el hombre encargado.
0: Turno se presenta para Luis Campuzano, él con bases llenas. 23 turnos en Grandes Ligas, batea para 3-0-4. No necesariamente piensas en el cuadrangular, sino un imparable para mantener con vida las esperanzas de los Padres. Jake Cronenworth, bate en mano, círculo de espera para San Diego.
1: Vino agresivo, buscando la recta, se la lanzó un poco alta. Contacto, pero de pavo.
0: Campuzano de 3, nada en el encuentro. Tiene 3 jonrones en la temporada. Pero viene el reto por parte de Edgar Quero, el receptor. Tercer reto en la entrada. Las tienes disponibles, las tomas, claro. Buscando aquí cerrar el encuentro. El picheo alcanza a morder el plato, alcanza a convertirse entonces. El strike, se revierte la decisión y 0-2 la cuenta aquí para Campuzano.
1: Vemos el picheo en slider. Fue strike.
0: 0-2 la cuenta y 2 outs. Se prepara ser Anthony Domínguez. Lanzamiento abanicando el ponche para Campuzano. Y finaliza el encuentro. La victoria para Medias Blancas sobre Padres. 4-0. Los Padres dejan la del empate tomando turno al bat. 3 turnos consecutivos y en la novena entrada. Ser Anthony Domínguez cierra la puerta para la victoria. 4-0.
1: Bueno, aquí lamentablemente el equipo hoy no pudo conectar con corredor en posición de anotar. Aquí acabamos de mirar ese ejemplo. No hubo contacto, pudieron fallar esos turnos, pero eso pasa. Hay momentos que el equipo es así. Esta vez le está pasando al equipo de los Padres. Esperemos que ya mañana las cosas sean distintas, es lo que se esperan todos ellos. Esto no es un mal grande, son un momento negativo pasando el equipo. Esperemos que sea mejor ahora y no tarde en la temporada. Así que mañana hay que caer, pensar y de esa forma hacer lo mejor.
0: Tex Bregor de Grandes Ligas suspirando después de lo que sucede aquí en la novena entrada. Los Medias Blancas sumando 5 victorias consecutivas. Los Padres caen por 5º juego en los últimos 6 realizados. Estrellas del juego hoy. Por los Medias Blancas de Chicago, guiándolos a la victoria, Miguel Vargas con 2 carreras remolcadas. Mientras que por los Padres de San Diego apuntamos el acierto para el cuerpo de relevo, el bullpen combinado de los Padres. 3 entradas de relevo sin hit ni carrera. Mantuvo a los Padres con la oportunidad en la novena. Sin embargo, no llegó el imparable para poder empatar el encuentro. Las 3 del juego, bullpen de los Padres y Miguel Vargas por los Medias Blancas. 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Carlos, no ha sido la mejor de las semanas para los Padres. Son 5 derrotas en los últimos 6 juegos. Sin embargo, la bondad del béisbol, juego nuevo, das vuelta a la página, lo dejas en el pasado y la oportunidad entonces de enmendar el camino y mañana evitar la barrida en contra de Medias
1: Blancas. Sí, mañana es importante ganar ese juego de ir a San Francisco. Happy Fly, pero lo más importante, si tú vas con una victoria, ya tu mente va más tranquila y buscar, ¿no?, seguir esa seguidilla. Así que el equipo preparándose mañana, otro jueguito bien chévere a la 1:00 p.m. para disfrutar y después viajar a San Francisco.
0: 19-3 se la marca para los Padres con la derrota, mientras que Medias Blancas mejoran su récord en 16-17. Carlos Hernández, mañana tenemos entonces el tercero y último juego de la serie. Como siempre, un placer estar contigo.
1: Así será, mañana nos vemos. Gracias, buenas noches.
0: Cayeron los Padres de San Diego, 4-0 la serie para Medias Blancas, capturando el primer y segundo juego. Por lo tanto, los Padres mañana intentarán evitar la barrida. Vamos a ir a una pausa cuando estemos de regreso, pizarra final. El resumen de hoy y el recorrido por el resto del mundo de Grandes Ligas como parte de las acciones no solamente de los Padres,

0: sino de todo el béisbol de las mayores. Cayeron los Padres 4-0. Se lo dice Grandes Ligas Carlos Hernández, y en nombre de la voz en español de los Padres, Eduardo Ortega. Señor Pedro Gutiérrez con ustedes en las acciones de esta jornada. Vamos a una pausa, regresamos con pizarra final. Cayó San Diego hoy 4-0.
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8: Poderosa.
0: Muy buenas noches. Hoy cayeron los Padres 4-0. Los Padres sufren hoy su cuarta derrota de forma consecutiva. Primera ocasión en que tienen esta mala racha desde el 31 de agosto al 5 de septiembre de la temporada pasada. En ese entonces, una racha de 5 derrotas de forma consecutiva. Los Padres hoy pierden por quinta vez en los últimos 6 juegos. Cayeron los Dodgers. No pueden aprovechar los Padres hoy la situación que se presenta en el calendario. Se mantienen en segundo lugar en el oeste de la Liga Nacional, medio juego detrás de los Dodgers, quienes están aún en el liderato. Servidor Pedro Gutiérrez será acompañarles en el resumen de esta historia. Triunfo para Medias Blancas, 4-0. Amarran la serie. La tienen en la bolsa, de tal manera que los Padres y los Medias Blancas se van a enfrentar una vez más mañana, con San Diego intentando evitar la barrida. El juego de hoy ante casa llena, 42,758 aficionados. Servidor Pedro Gutiérrez se acompaña en el resumen de este encuentro. Arrancamos hoy por parte del bateo de los Padres. Dos figuras de multi-hit, dos imparables en 4 turnos para Miguel Andújar. Dos hits también en 4 turnos para Jackson Merrill. En tanto que vamos básicamente de contar Cronenworth y Ramón Laureano agregando imparables por San Diego. En tanto que el pichón Michael King lanza bien 5 entradas en blanco, pero problemas en la sexta, problemas en la séptima, y realizando su labor con 6 entradas de 4 carreras limpias. Y el bullpen de los Padres combina para 3 episodios sin permitir un solo hit. Tanto que por los Medias Blancas, gran trabajo de Sean Burke. 6 entradas, 4 hits, 0 carreras, 1 base, 8 ponches. El bateo con Miguel Vargas, 2 carreras remolcadas. Edgar Quero, Justin Peters, cada uno también agregando 1 carrera producida. Andrew Benintendi con imparable, con carrera anotada también, contribuyendo por el bateo. Por eso la victoria es para Sean Burke, su récord en 2-2. Derrota para Michael King, su récord en 3-2. San Antonio Domínguez con el octavo salvamento. Eso en un juego de 2 horas 29 minutos de duración. Estrés del juego, y lo reiteramos, vamos a señalarlo, Miguel Vargas con sencillo productor de par de carreras para marcar la diferencia en el juego, mientras que luciendo por los Padres el bullpen, 3 entradas, 0 hits, 0 carreras permitidas. Padres ahora con récord 19-13, han perdido 5 de los últimos 6 encuentros. Cayeron los Dodgers, por lo tanto San Diego se mantiene a medio juego de distancia de lo que es el primer lugar en el oeste de la Liga Nacional. Vamos a ir una pausa regresando. Resumen del juego, lo mejor de hoy. Hoy cayó San Diego 4-0.
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6: Resumen del encuentro. Llegamos hasta la parte alta de la sexta, cuando un imparable de Miguel Vargas terminó siendo la diferencia del juego. Este fue el hit que dio la ventaja a Medias Blancas, que no dejarían escapar. De aquí conectando un globito que va a terreno del jardín derecho. Par de carreras, van a cruzar el plato. Responde Miguel Vargas, el bateo oportuno. Sencillo productor, trae dos al plato. En la sexta entrada tenemos el primer golpe del encuentro. Vargas coloca a los Medias Blancas al frente, 2-0. Mientras tanto, el ataque de los Medias Blancas suma 2 carreras más. Un capítulo después, es en la séptima que también fue de la suerte. El cubano Edgar Quero agregando sencillo productor, 3-0, Medias Blancas al frente. Viene con imparable que vence a la formación especial hacia adentro. Sencillo productor al jardín derecho, anotando Midrath de tercera. Quiero levantando la mano por Medias Blancas. 3-0 Chicago al frente aquí en la parte alta de la séptima entrada para Quiero. La remolcada número 5 de la temporada. A base de bateo oportuno y también de colocar la bola en el terreno de juego. Ahora Tristan Peters, su segundo toque del encuentro. Ese sacrificio, 4-0 Medias Blancas al frente. Preston Peters, el jardín central, toca la bola de nuevo, alcanza a levantar y solamente habrá jugada en primera base. Toque de sacrificio, haciendo las cosas pequeñas, inteligentes. Squeeze play por parte de Preston Peters, carrera remolcada, una más para Medias Blancas. Antonacci bateando, 4-0 Medias Blancas al frente. Y para los Padres, montaron el ataque en la parte baja de la novena entrada. Sencillo de Merrill, pasaporte para Machado, de igual forma para Bogarts. Llenan los senderos y tendrían los Padres 3 oportunidades para empatar el encuentro. Iniciando Kevin Sheets dominado por la vía del ponche, en tanto que la oportunidad se presenta para Miguel Andújar, quien conecta elevado al jardín derecho. En un parpadeo, la última oportunidad para los Padres. Hoy sería el receptor Luis Campuzano. Se prepara a ser Antonio Domínguez, lanzamiento, abanicando el ponche para Campuzano y finaliza el encuentro. La victoria para Medias Blancas sobre Padres, 4-0. Los Padres dejan la del empate tomando turno al bat. 3 turnos consecutivos y en la novena entrada, ser Antonio Domínguez cierra la puerta para la victoria, 4-0. Lo mejor del encuentro, el resumen de hoy, Padres, Medias Blancas. Ya lo escucha, cayeron los Padres, 4-0. Vamos a ir a una pausa cuando estemos de regreso. Recorrido por el tercer mundo de Grandes Ligas y los detalles del próximo juego de los Padres mañana, concluyendo la serie en contra de los Medias Blancas. Claro, para los Padres ahora se trata de evitar la barrida. Vamos a una pausa, regresamos con más en Pizarra Final.
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6: De Tampa Bay. Hoy derrotaron a los Gigantes de San Francisco 5 carreras a una. Max Myers, segunda victoria del año. Y los Marlins en la pequeña Habana derrotaron a los Phillies 4 carreras por 0. Mientras que los Astros hoy 6-3. Por encima de los Medias Rojas en Fenway Park. 4-1 Cerveceros derrotaron a los Nacionales en Washington. Abner Uribe con la tercera, el tercer salvamento de la campaña. Y 17 carreras para los Piratas. 7-7 derrotaron allá a los Rojos de Cincinnati. Guardianes en Sacramento derrotaron a los Atléticos 14 carreras a 6. Wrigley Field la sede para la tercera victoria del año de Shota y Maraga. Y blanquearon hoy los Cachorros a los Diamondbacks 2 carreras por 0. 11-4 Azulejos hoy derrotaron a los Mellizos en Minnesota. Triunfo para el expadre Dylan Cis. Derrota en relevo para el expadre Luis García. Los de expadres Ryan Weathers hoy obtiene su segunda victoria del año. Yankees por encima de Orioles 9 carreras a 4. Vamos a la séptima entrada en Anaheim. Angels y los Mets empatados a 3 carreras. Y en la baja de la quinta, lanzando un expadre, el derecho es el Lugo por los Reales. 2-1 Marineros al frente sobre Kansas City en la parte baja de la quinta entrada. Y es lo que celebramos aquí en San Diego. Los Medias Blancas, 4 carreras, 7 hits sin errores, dejando a 3 hombres en los senderos. En tanto que los Padres, 0 carreras, 6 hits sin errores. Los Padres dejan a 8 corredores a bordo. Juego de hoy, 2 horas 29 minutos, ante casa llena 42,758 aficionados. Y esto nos lleva entonces a la ventaja en la serie para Medias Blancas, 2-0. Y el próximo juego de los Padres se llevará a cabo entonces mañana domingo 3 de mayo. Tenemos tercero y último de la serie aquí en Parque Petco. Padres ahora montando un récord, 19-13. Medias Blancas una marca 16-17. Por los Padres, perfilado Randy Vázquez. Se escucha también la posibilidad de Griffin King subiendo al montículo por San Diego. Por ahorita, señalado en las notas de prensa de los Padres, Randy Vázquez perfilado a lanzar. Anthony Kay, zurdo por los Medias Blancas, completando el duelo de lanzadores. Y el juego arranca a la 1:10, hora local de Tijuana, San Diego. Con ustedes con los comentarios previos en la antesala del béisbol a partir de las 12:30. Mañana domingo, Voces del Béisbol. Tendremos la oportunidad de conversar con nuestro colega detrás del micrófono, miembro del equipo de las transmisiones en español de los Medias Blancas de Chicago, Billy Russo, estará con nosotros en domingo, Voces del Béisbol, acompañándonos para hablar lo que ha sido esta campaña para los Medias Blancas, sobre todo con Will Venable, guiándolos al mando. Por nuestra parte, hemos llegado a la conclusión de pizarra final. Victoria para Medias Blancas, 4-0. Gracias a la producción de Raúl Inostroza, la coordinación en cabina con Carlos Arroyo. Muchísimas gracias a nuestros valiosos compañeros de Resir Tijuana. A nombre de la voz en español de los Padres, Eduardo Ortega. En nuestra lista de Grandes Ligas, el ex-catcher de los Padres, Carlos Hernández. Quien se despide es Pedro Gutiérrez. No sin antes recordarles que cada strike en la vida los trae más cerca de su próximo cuadrangular.
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1: El día de hoy, amigas y amigos, tenemos temas relevantes para la República. Se va a estar discutiendo el plan estratégico de la Fiscalía General de la República que presentó el día de ayer la fiscal Ernestina Godoy aquí en las Comisiones Unidas en el Senado de la República. Es un instrumento fundamental.
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Todo lo que digas será usado en tu contra.

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0: Gracias a nuestro amigo Cera Ramírez del Grupo Laberinto por acompañarnos y a todo el público que está presente, muchísimas gracias. Y para la gente que está escuchando este disco, les enviamos un saludo especial desde aquí en el rancho. Otro de los grandes y grandes amigos de Miguel y Miguel, el señor José Ángel Ledesma el Coyote. ¡Ahí le va! ¡Se me cierra el mundo!
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Saben, tuve tantos trabajos. Fui lavaplatos, mesero y cocinero, peón y albañil, ayudante de mecánica, un mil usos cualquiera. Pero ahora les quiero contar de cuando era taxista.

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0: estuvo esa clase de...
1: Bastante bien. ¿Llevas mucho tiempo esperándome?
0: Un poco, pero te quiero mucho, mi amor.

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0: El día de hoy, amigas y amigos, tenemos temas relevantes para la República. Se va a estar discutiendo el plan estratégico de la Fiscalía General de la República que presentó el día de ayer la fiscal Ernestina Godoy aquí en las Comisiones Unidas en el Senado de la República. Es un instrumento fundamental.
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Muy buenos días amigos, amigas lindas. Roberto Lagunas Brito les saluda en esta mañana correspondiente al 3 de mayo 2026, Día de la Cruz. Felicidades a quienes festejan onomástico, aniversario, cumpleaños, reunión familiar. Que tengan un día excelente, amigos, amigas lindas, a través del 89.1 FM, la Rancherita de Ensenada, Baja California, Serenata de Amor. En cabina nos acompaña Cindy Olivas. Muy buenos días, Cindy. Eso, muy bien. Excelente, pues de inmediato un buen amigo que madruga. Y qué bueno que iniciando el programa y comenzando con las peticiones. Y ese es el título, Lady Gourmet y los Panchos. La canción Y.

Programa Serenata de Amor en la Rancherita, 89.1 FM en Ensenada, Baja California. Teléfono en cabina 646-178-3979. De inmediato, otra canción solicitada de parte de Manuela, allá en el Valle de Guadalupe, disfrutando Serenata de Amor. Javier Solís les canta En tu pelo.

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9 de la mañana, 20 minutos, programa Serenata de Amor. En la 89.1 FM, la Rancherita de Ensenada, Baja California. Para usted la serenata. Ahora tenemos saludos, saludos muy afectuosos para la familia Meléndez de La Toba y Lizárraga. Luis, Robertito, Melissa y Amelia disfrutando de esta serenata. Así también tenemos el agrado de saludar, dedicar la serenata a los cumpleañeros, a nuestras amigas lindas Rosalía Contreras, para Karina Vivanco, saludos, saludos para Cruzita y José Enrique. Ahora la presencia es de los Panchos que cantan Cuatro Vidas.

Serenata de amor. Continuamos. Antes de la siguiente canción, debo decirles que la especial de Nautilus, fraccionamiento privado, en esta ciudad de Ensenada tenemos un fraccionamiento privado, lotes de terreno de 200 metros cuadrados, del precio original de 420 mil pesos este mes de mayo a tan solo 350 mil pesos, enganche 20 mil y 60 mensualidades sin intereses. 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Tenemos ahora de las canciones de Serenata para ustedes, con la rondalla de Saltillo, Chamaca.

Serenata de amor, de inmediato otra canción de la solicitada. Saludos, Teresa Cepeda. Los Dandies cantan Eternamente. 9 de la mañana, 27 minutos.

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Amor, de 9 a 11 de la mañana los domingos en la 89.1 FM, La Rancherita de Ensenada. Saludos Tere Cepeda, saludos en Maneadero, Manuela Galván, en el Valle de Guadalupe, saludos Manuela Galván. En Maneadero tenemos a Ana y Tere, y en otro de los saludos es para la familia Meléndez de La Toba y Lizárraga. La presencia es de los quipús que cantan Sí, sí. Teresa Peda, aquí está la canción.

Serenata de Amor, 9:38 a.m. Para venta de casas y terrenos, 646-151-1396. A la venta, lote de 307 metros cuadrados en la colonia 89. Lote de terreno para venta, fraccionamiento del Sol, 200 metros cuadrados. En Loma Linda, segunda rampa, se vende como terreno a pesar de que hay un cuarto de concreto, se vende como terreno, segunda rampa en Loma Linda. Y tenemos por otra parte en la colonia San Gabriel, adelante de donde está el Libramiento Norte, se encuentra en la colonia San Gabriel, venta de terreno 388 metros cuadrados. Más información, 646-151-1396. De acuerdo a las canciones que tenemos para ustedes en Serenata, ubicamos la que continúa con Pedro Infante, Las Tres Cosas.

Serenata de Amor, amigos, amigas lindas, en la 89.1 FM, la rancherita de Ensenada, Baja California. Tenemos saludos para mi amiga Rosalía Contreras, así también para Karina Vivanco, saludos amiga de la Colonia Independencia, Aurora, Almen Pórticos. Tenemos saludos para la familia Meléndez de la Toba y Lizárraga, Luis, Robertito, Melissa y Amelia disfrutando de la serenata. En el Valle de Guadalupe, Manuela Galván, así también. Tenemos el saludos para la amiga Artemisa del Exejido Chapultepec. Es la serenata de amor con la presencia de Virginia López. Total.

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Serenata de Amor, 9 de la mañana, 50 minutos, 9 de la mañana, 50 minutos. A las 10 de la mañana nos enlazamos con la serenata a través de la grande 1050 amplitud modulada de Mexicali. Mientras tanto, aquí acompañándoles, atendiendo el 646-178-3979 para esas canciones que gustan, que recuerdan, que disfrutan. Serenata de amor para ustedes, amigas lindas y amigos nuestros. 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Nos solicitan y con mucho gusto para la señorita Vivanco tenemos la presencia de los Panchos, Cantan Nada. Ándale, falta todavía los Rigual, ándale. Bueno, enseguida de los hermanos Rigual, que por cierto tienen Cuando Calienta el Sol.

Serenata de amor, muy bien, pues escuchamos a los hermanos Rigual cantando Cuando calienta el sol. Tenemos tres lotes de terreno juntos, de 200 metros cuadrados cada uno. El poste de energía eléctrica está al pie de los tres lotes en lo que se llama Colonia Emiliano Zapata, adelante de la Colonia Sexto Ayuntamiento. Así también tenemos para venta en la Colonia San Francisquito, antes de llegar a la Colonia Buenavista, El Zorrillo. Hay dos terrenos planos de 200 y 400 metros cuadrados cada uno. Más información, 646-151-1396. Tenemos ahora sí a los Panchos para saludar y complacer a Romina y Rodrigo. Nada,

Serenata de Amor en la 89.1 FM, la rancherita de Ensenada, Baja California. Aquí tenemos otra petición más para ustedes, amigos, amigas lindas, la presencia de el buen compañero José Luis Villalbazo, que canta para Rachel y para todos ustedes, amigos y amigas lindas, Corazón Solitario.

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Serenata de Amor en la 89.1 FM, la rancherita de Ensenada, Baja California. Buenos días, Mexicali. Serenata de Amor para ustedes a través de la grande 1050 amplitud modulada. Saludando en cabina a Ani. Ani, muy buenos días. Serenata de Amor les entrega la presencia de los Tejolines para cantarles Flores Negras. Saludos para Leticia en la colonia Hidalgo.

Serenata de Amor continúa al aire, 89.1 FM, La Rancherita de Ensenada y La Grande 1050, amplitud modulada de Mexicali. Saludos para la familia Meléndez de la Toba y Lizarga. Así también tenemos el saludo para mi buen amigo el profe Atanasio Robles, amiga Rosalía Contreras. Tenemos saludos para Romina y Rodrigo. Así también el saludo para mi maestra Paloma Valverde. Es el saludo en Mexicali para la familia Robles, así también para el buen amigo Gabriel. Saludos. Con la presencia de Cristian Castro les entregamos la canción Ódiame.

Serenata de Amor, 10 de la mañana, 12 minutos. Saludos, amigos, amigas lindas. Nos oyen en diferentes lugares de Baja California y más allá de la frontera. Y a ustedes les entregamos un telegrama. Cantan los tres reyes.

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1: 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Es un instrumento fundamental.
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Serenata de Amor en la 89.1 FM, la rancherita de Ensenada, Baja California, la que manda desde 1941. Teléfono en cabina 646-178-3979. Se difunde la Serenata de Amor en Mexicali, Baja California, por medio de la gran señal de éxito, la grande 1050 amplitud modulada en Mexicali. Tenemos una petición muy especial. Saludos, Teresa Cepeda, saludos amigos de todas partes de Baja California y más allá de las fronteras. Saludos familia Meléndez de la Toba y Lizárraga, Rosalía Contreras disfrutando de la serenata, Teresa Cepeda, Rachel, mi corazón no miente. Así canta para ustedes José Luis Villalbazo.

Serenata de amor. Tenemos para venta hectárea y media, 15.000 metros cuadrados en Benacaba, Valle de Guadalupe. Se puede vender por fracciones de 5.000 metros cada uno en el ex ejido El Porvenir. Más información de estos terrenos, 646-151-1396. 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La Serenata de Amor en la Grande 1050 Amplitud Modulada de Mexicali con la señal inicial 89.1 FM La Rancherita de Ensenada, Baja California. Los tres diamantes les cantan Embrujo.

10 de la mañana, 26 minutos, serenata de amor. Para ustedes, amigas lindas y amigos nuestros, ahora les tenemos en la voz de Pedro Infante, el plebeyo.

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Serenata de Amor en la 89.1 FM, La Rancherita de Ensenada, Baja California. Serenata de Amor en la grande 1050 amplitud modulada de Mexicali. Amigos, amigas lindas, donde quiera que nos estén sintonizando, el saludo afectuoso, cordial. Y vamos ahora sí que confeccionando la Serenata de Amor con voces privilegiadas de solistas, duetos, tríos, cuartetos y rondalla. Es preferible cuando nos llamen solicitar boleros románticos, porque hay también boleros rancheros y de preferencia boleros románticos. Tenemos ahora la petición del buen amigo, Ramón Preciado. Y Mi Corazón Abrió la Puerta es con la presencia de Los Diamantes.

Serenata de amor, amigos, amigas lindas para ustedes. Teléfono en cabina 646-178-3979. Tenemos venta de casa en la colonia Hidalgo. 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Continuamos con la serenata y ahora la presencia de los hermanos Martínez Gil, quienes disfrutan de los Martínez Gil, como es el amigo Ramón Preciado, se solaza al oír estas voces. La canción Pensamiento.

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0: Serenata de amor, amigos, amigas lindas, saludos, saludos, familia Robles por el Centinela en Mexicali, así también disfrutando el señor Gabriel en Mexicali, la Serenata de amor, y muchas familias más, donde quiera que nos sintonicen en el estado de Baja California, más allá de las fronteras, saludos, saludos. Suena el teléfono y si la pasamos al aire, muy buenos días, Serenata de amor, a sus órdenes. Estamos al aire, muy buenos días.
1: Buenos días. A ver si es posible, profesor, a ver si es posible que me ponga la canción Por la Cruz. No sé quién la canta, es un trío.
0: Bueno, la buscamos y con mucho gusto la complacemos.
1: Gracias, gusto en saludarlo.
0: Gracias, ¿para dedicar o nada más para oír?
1: Para oír, para escuchar.
0: Correcto, con mucho gusto. Muy amable por su llamada.
1: De nada.
0: Bien, buen día. Bien, mientras tanto tenemos la presencia de los tecolines que cantan Pensando en Ti.

Serenata de Amor, 89.1 FM, La Rancherita de Ensenada, señal inicial, enlazados con la Serenata de Amor, para ustedes amigos, amigas lindas, a través de la grande 1050 amplitud modulada de Mexicali. Saludos donde quiera que nos estén sintonizando. Bien, aquí tenemos la presencia muy especial de los Dandys para Carmelita, Vuela Paloma.

Serenata de Amor, 10 de la mañana, 55 minutos. El tiempo casi se agota de este programa Serenata de Amor. Para ustedes, amigas lindas, ahora la presencia de los tres reyes. Poquita fe.

0: Serenata de Amor. Y ya el próximo domingo es 10 de mayo y hay que festejar a mamá. La Unión de Comerciantes Unidos de Ensenada festejan a mamá a partir de algunos años, cada año, y este domingo a partir de las 12 horas en las instalaciones del mercado de Los Globos, por donde está la Virgen de Guadalupe. Ahí hay que estar con mamá para proporcionarle tanto regalo que hay por ahí para que disfruten las sorpresas para ella. Bien, tenemos en esta serenata ya la conclusión, el final, y tenemos para complacer por la cruz con los Tecolines. Hasta aquí su amigo y servidor Roberto Lagunas Brito. Gracias Cindy, gracias Ani, en la Rancherita 89.1 FM y la Grande 1050 amplitud modulada de Mexicali. Buen día.
1: Sí.

0: amigas lindas y amigos nuestros. 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
2: A través de La Rancherita 89.1 FM, Radio Ranchito 1420 AM en Tijuana y La Grande 1050 AM en Mexicali. Les saluda Cindy Olivas, muchísimo gusto de estar con ustedes en este domingo 3 de mayo del 2026. Saludo con muchísimo gusto a mis compañeros en cabinas en Tijuana, a nuestro compañero Jesús y en Mexicali, Ani. Muy buenos días compañeros, espero disfruten las banqueteras conmigo. En este dominguito recuerden que usted se puede comunicar a través del 646-178-3979 para solicitar su canción favorita para este domingo, para disfrutarlo. Acá en Ensenada nubladito, ¿cómo andan en Tijuana y Mexicali? Platíquenme cómo está el clima por allá porque aquí está nublado, pero las banqueteras se disfrutan. Esté soleado, esté lloviendo, esté nublado, esté como esté. Así que ya lo saben, repórtense conmigo. 646-178-3979. Estaremos por acá hasta alrededor de las 12:30 de la tarde, ya que hoy tenemos el partido de los Padres de San Diego contra los Medias Blancas de Chicago. A partir de las 12:30 tenemos el programa previo al partido y a la 1:10 es el Play Ball. Así que si usted quiere escuchar este partido, bueno, sabe que puede hacerlo a través de La Rancherita 89.1 FM y La Grande 1050 de Mexicali. Vámonos con más música, más banqueteras. Llega por acá el Toro del Corrido, Lupillo Rivera, Sufriendo a Solas.

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2: 11 de la mañana con 20 minutos, 11 con 20. Acabamos de escuchar a los nuevos cadetes con Aquel Amor. ¿Dónde andará aquel amor que yo quise tanto? ¿Quién sabe? 646-178-3979, la línea telefónica. Pueden comunicarse por una llamadita, por un mensaje de WhatsApp, por un mensaje de audio. Me gustaría mucho escucharlos. Tijuana, Mexicali, Ensenada, comuníquense, soliciten sus canciones como ya lo hizo nuestra amiga Rachel, que nos marcó aquí a la cabina para desearnos un feliz domingo. Muchísimas gracias, Rachel, esperemos que tú también lo estés pasando excelentemente bien. Y bueno, saludando por supuesto a todo el auditorio de Radio Ranchito 1420 AM, la doble X, me gusta más, ahí en Tijuana, Baja California. Y hasta Mexicali también enviamos el saludo muy especial. A través de la grande 1050 AM, ustedes también pueden solicitar sus temas favoritos. Nos vamos ahora con esto que nos solicitó nuestra amiga Rachel. Esto es a cargo de Jenny Rivera. La gran señora, esto es, ¿qué me vas a dar si vuelvo que merezca el sacrificio? 11 con 22 minutos en Las Banqueteras.

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Y desde Apodaca, Nuevo León, nos vamos hasta Ojinaga, Chihuahua. Ahí escuchamos a los Barón de Apodaca y ahora llegan los Rieleros del Norte con esto que es Noches Eternas, 11:37 en Las Banqueteras, a través de La Rancherita 89.1 FM, Radio Ranchito 1420 AM y La Grande 1050 AM.

Ahí estuvo el señor Ramón Ayala. Hay unos ojos que si me miran, ¿pa' qué les cuento? Y vámonos con esto, para bailar. A cargo de los Invasores de Nuevo León, que la dejen ir al baile sola. Para los señores allá en Los Globos, especialmente para Jesús. Jesús, que es adivino. Llamó esta canción. Era para usted, Jesús. Ahí le va. Que la dejen ir al baile con los Invasores de Nuevo León.

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1: 11:52 11:52 que no se le haga tarde. ¿A dónde va a ir en este domingo 3 de mayo? Ya fue a misa, va a ir a una fiesta, se va a ir a Los Globos. Saludos a toda la gente que nos escucha en la zona de Los Globos, ¿eh? Cómo se junta gente por allá el fin de semana. Y le mandamos un saludo muy especial a todos los locatarios. Un saludo muy, muy grande y que les vaya súper, súper bien en este fin de semana. Fin de semana largo, ¿eh? Tal vez mañana también haya algo de movimiento por allá porque algunos niños no van a la escuela mañana. Tal vez algunos no trabajen, entonces es oportunidad también para ir a darse una vuelta en la zona de Los Globos acá en Ensenada. Tijuana, Mexicali, ¿cómo se encuentran? Repórtense también a través del 646-178-3979. Saludos muy especiales para Rachel, también para Carmelita allá en la Popular 2 que ya se comunicó también acá con nosotros. Saludos, por supuesto, a la gente de Los Globos, en especial a Jesús que nos llamó. Y voy a saludar muy especialmente también a mi compañero Víctor Mandujano, que también está en sintonía de Las Banqueteras, ¿eh? Es fan de Las Banqueteras y por eso le vamos a dedicar una canción que yo sé que le gusta mucho. Esto es a cargo, nada más y nada menos que de La Migra. ¡Súbele, Mandujano! Ponte el cinturón, pórtate bien, no te vayan a multar. Esto es Celos de Ti, 11:53.

Es la presencia de Fidencio Ayala y sus satélites. Eres todo, todo. 11 de la mañana con 58 minutos en las banqueteras de La Rancherita, La Grande y Radio Ranchito.

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1: En la cabina de La Rancherita 89.1 FM les acompaña Cindy Olivas. Saludo con mucho gusto a mi compañero Jesús Bojorquez allá en Radio Ranchito, 1420 AM en Tijuana. Y bueno, despedimos a nuestra compañera Ani en la grande 1050 AM de Mexicali y recibimos a Alondra. Alondra, muy buenas tardes. Espero que estés disfrutando también las banqueteras. Recuerden que hoy nos quedamos hasta las 12:30 porque tenemos el partido de los Padres de San Diego. Nos enlazamos en un ratito más para la antesala del béisbol, pero pues vamos a seguirle dando salida aquí a sus peticiones. Muchísimas gracias por hacer sonar el 646-178-3979. Saludo con mucho gusto a José Alfonso, que se comunica de Piedras Negras. Gracias, José Alfonso. Vamos a darle salida también a su petición. Saludo también con mucho gusto a Sandra, acá en la zona centro de Ensenada, que también nos pide un tema a cargo de Yuridia. Me pidieron algo de Joan Sebastián, pero no supe cuál canción era. Solamente me dieron una frasecita y pues ni ella ni yo supimos qué canción es, pero le vamos a complacer con una muy bonita de Joan Sebastián con muchísimo gusto. También saludos para nuestra amiga Rachel, para nuestro compañero Víctor Mandujano, para toda la gente allá en la zona de los globos, perdón, en especial para Jesús. Y nos vamos con esto que nos solicitó nada más y nada menos que Carmelita allá en la Popular 2. Esto a cargo de los Cadetes de Linares. Un viejo amor. 12 del mediodía con 8 minutos en las banqueteras a través de La Rancherita, Radio Ranchito y La Grande 1050.

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2: Esto va para Sandra, aquí en la zona centro, en Ensenada, es Yuridia. Sin llorar, son las banqueteras, a través de La Rancherita, Radio Ranchito y La Grande.

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1: Llegó el momento de despedirme, de darles las gracias a todos ustedes que estuvieron en sintonía de Las Banqueteras desde las 11 de la mañana y hasta este momento, ya que nos vamos a enlazar a través de La Rancherita 89.1 FM y La Grande 1050 AM en Mexicali, hasta el partido de los Padres de San Diego en contra de los Medias Blancas de Chicago. Híjole, ¿les daremos la serie a los Medias Blancas o, pues bueno, la alcanzaremos a salvar? No lo sabremos hasta en un momento más, así que quédense en sintonía. Muchísimas gracias por haberse reportado a Las Banqueteras. Gracias a Rachel, a Víctor, a Jesús allá en Los Globos, a Carmelita en La Popular 2, también a Sandra aquí en la zona centro. Y nos vamos a despedir con mucho gusto, complaciendo a nuestro amigo José Alfonso acá en Piedras Negras, con esto que nos solicitó a cargo del Grupo Pesado. Esto es Prenda del Alma. Gracias a mis compañeros Ani, Alondra y Jesús, gracias por estar en los controles de La Grande y Radio Ranchito. Me despido, muchísimas gracias a todos ustedes por su atención y que tengan un excelente domingo. Cuídense mucho y hasta la próxima.

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2: Muy buenas tardes, hoy es domingo 3 de mayo, les doy la bienvenida al béisbol de Grandes Ligas, al béisbol de los Padres de San Diego. Estamos en Parque Petco, lo reiteramos, hoy comentarios previos al juego número 33 de la temporada, Padres en contra de los Medias Blancas, tercero y último juego de la serie, también el sexto y último de la estancia para los Padres. Entonces mañana a la carretera, enfrentando a los Gigantes en San Francisco. La gira será corta, solamente los tres encuentros ante los Gigantes y el regreso a casa próximo jueves, cuando los Padres reciban a los Cardenales. Con la coordinación en cabina de Mario Carlos Amaya, la producción de Raúl Hinostroza, señor Pedro Gutiérrez, un placer estar con ustedes hasta el instante, el momento cuando se canta el play ball. Con el primer lanzamiento nos acompaña nuestro analista de Grandes Ligas, el ex catcher de los Padres, Carlos Hernández, y a nombre de la voz en español, los Padres, Eduardo Ortega, servidor Pedro Gutiérrez, con las acciones. En cuanto a invitados, hoy en los comentarios previos, Billy Russo, quien es miembro de las transmisiones en español del equipo de los Medias Blancas, nos acompaña en domingo, Voces del Béisbol. Arrancamos, Padres de San Diego, marca 19-3, incluyendo la derrota de ayer, blanqueada 4-0, Padres sufriendo 4 derrotas de manera consecutiva por primera vez en la temporada. El récord en casa 18, mientras que en Interligas por encima de 500, 8-6. Pero hoy los Padres reciben la buena noticia: el lanzador derecho Griffin Koenig es activado de lista de lesionados. La contraparte de ese movimiento es que Germán Márquez ha sido colocado también en lista de lesionados. Pero para Griffin Koenig, hoy será su debut con los Padres de San Diego, su primera aparición en Grandes Ligas desde el 26 de junio de 2025, cuando enfrentó como miembro de los Mets a los Bravos de Atlanta. Y de forma general, sus números fueron buenos en Nueva York durante la campaña anterior: 16 juegos, 7-3 de récord y 3.77 de carreras limpias. Griffin cumpliendo en Grandes Ligas 5 campañas con los Angels, mientras que solamente una, la pasada, con el equipo de los Mets. Su rehabilitación en 2026 ha sido la totalidad de actividad en clase AAA El Paso. 5 aperturas, una victoria y una derrota y 3.60 de carreras limpias, mientras que su último juego vino el 28 de abril, lanzando 5 entradas, 0 carreras, excelente económico con 68 lanzamientos, la cantidad más alta de picheos que ha realizado en una sola apertura. Y para Griffin Koenig, enfrenta a los Medias Blancas hoy por quinta vez en su carrera. 4 juegos previos, 3 resultando en victorias, 1 solamente en derrotas, y los números sólidos con 2.86 de efectividad. La última vez que los enfrentó fue la campaña pasada, el pasado 28 de mayo, lanzando de nuevo con los Mets en Nueva York. En tanto que en Parque Petco, hoy lanza en ese estadio por segunda vez en su carrera. Solamente el 22 de septiembre de la campaña 2020, en ese entonces militando con los Angels, lanzó extraordinario, de calidad, 6 entradas, 2 hits, 1 carrera. Fue limpia, sí, poco control, 5 bases, pero a la vez tuvo 10 ponches y obtuvo la victoria. Por lo tanto, Griffin Koenig lanza en Parque Petco por segunda vez en su carrera. Y sus rivales, Medias Blancas de Chicago, un récord 16-17, sumando actualmente el gran momento de 5 victorias de manera consecutiva. Han ganado también 9-12 cuando ampliamos la muestra, y esos números incluyen la victoria de ayer, la blanqueada 4-0 sobre San Diego, para nivelar en 500 en la carretera 9-9, y cuentan con el zurdo Anthony Kay en la loma. No ha sido el mejor de los inicios para él en su retorno al béisbol de las mayores. Una victoria, una derrota en 6 juegos, 4 aperturas de 6-12 de carreras limpias, 25 entradas de 15 ponches y Medias Blancas, marca de 3-3 en sus 6 apariciones. En tanto que su último juego fue el pasado 27 de abril en contra de los Angels. Fue golpeado al ritmo de 4 entradas, 7 hits, 4 carreras que fueron limpias, 2 bases, par de chocolates también, pero ha permitido 2 carreras limpias o menos en 4 de sus 6 actuaciones en el año. Anthony Kay se enfrenta a los Padres por primera vez en su carrera, y la única victoria que tiene en esta temporada vino el 9 de abril en contra de los Reales en Kansas City. Padres, Medias Blancas. Medias Blancas tienen la serie en la bolsa con las victorias tanto viernes como sábado, pero hoy los Padres de San Diego buscan precisamente evitar la barrida con el debut de Griffin Koenig lanzando con los Padres. Y las respectivas divisiones para estos dos equipos desde el mejor momento en el oeste de la Liga Nacional. Esta es la primera vez en la historia del béisbol en que cinco equipos, la totalidad de la división, y hablamos de la era de 1995 en adelante, cuando se amplían a tres divisiones, en donde todos los equipos tienen de manera activa cuando menos una mala racha de tres derrotas consecutivas. Dodgers y los Padres han perdido cuatro al hilo. Diamondbacks y los Rockies tres consecutivos, y los Gigantes han perdido cinco juegos al hilo. Por los Padres entonces, colocados en segundo lugar, medio juego detrás de los Dodgers, la ventaja de tres sobre los Diamondbacks. Cuarto lugar, los Rockies a 6.5 de distancia del liderato, Gigantes a 7 juegos del primer lugar. En tanto que en la división central, Liga Americana, lo que le corresponde a los Medias Blancas con las dos victorias en esta serie, están solamente medio juego detrás de los Tigres, por lo que es el segundo lugar divisional. Juego y medio detrás de Guardianes, quienes se encuentran en el liderato. Reales a 3.5 del primer lugar, 2 detrás de Medias Blancas, y a 4 juegos de distancia en quinto y último son los Mellizos de Minnesota, a 4 de los Guardianes. Así que los Padres arrancando en segundo lugar, a medio juego del primer lugar, mientras que Medias Blancas en tercer lugar, solamente medio juego del segundo lugar, y juego y medio detrás de Guardianes por el liderato. Vamos a ir nosotros a nuestra primera pausa. Cuando estemos de regreso, tendremos la oportunidad de conversar con nuestro colega detrás del micrófono. Es Domingo, Voces del Béisbol. Conversamos con Billy Russo, quien es miembro de las transmisiones en español del equipo de los Medias Blancas de Chicago. Todo eso como parte de los comentarios previos en esta jornada. Hoy los Padres buscan evitar la barrida a manos de los Medias Blancas. El derecho Griffin Keening en la loma en contra del zurdo Anthony Kay. Todo lo sintoniza a través de nuestra señal en la cadena oficial en español de los Padres de San Diego. Vamos a una pausa. Regresamos con más comentarios previos al juego de hoy.
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6: Padres de San Diego, Medias Blancas de Chicago, tercero y último juego de la serie. Padres hoy también finalizan la semana completa la estancia. Aquí en Parque Petco saldrán a la carretera 3 juegos en San Francisco previo el retorno aquí al Parque Número 1 de América. Hoy es domingo, Voz del Béisbol, y tenemos la oportunidad de conversar con quien es miembro del equipo de los Medias Blancas de Chicago. Voz detrás del micrófono. Hablamos con Billy Russo, miembro de las transmisiones en español del equipo de los Medias Blancas. Billy, no es la primera oportunidad que tenemos de conversar cada año. Estamos ya con la modalidad del calendario nuevo, atravesándonos. Llámese Chicago, llámese San Diego, definitivamente el clima en San Diego mucho mejor que en Chicago, creo que eso me concedes, pero el común denominador, siempre un gusto tenerte con nosotros.
7: Oye, el gusto siempre es mío, Pedro, gracias por la invitación, bueno, por esta oportunidad, como tú dices, tenemos el chance cada año de poder vernos y conversar acerca de béisbol, que es lo que nos gusta, ¿no?
6: Afortunados y privilegiados de tener precisamente esas oportunidades. Billy, para el equipo de los Medias Blancas, un gran año, la transición que están viviendo. Ya no son los peloteros jóvenes que se esperaba que rindieran frutos en el futuro. Se sienten ya los resultados actualmente. Háblanos de cómo ven al equipo, dando ese paso hacia adelante, en donde buscan ahora regresar a lo que es una buena etapa de estar en contienda año tras año.
7: Sí, bueno, Pedro, obviamente en la segunda mitad del año pasado se comenzó a ver lo que este grupo de jóvenes peloteros pueden hacer en este nivel. Obviamente han sido unos últimos 3 años difíciles para el equipo, perdiendo más de 100 juegos, pero siempre con una misión y un objetivo claro acerca de cómo se quiere construir este equipo para ser consistente en la competencia en el futuro, un futuro pues que no debiera ser muy lejano. Hemos estado viendo los resultados temprano en esta campaña, el primer mes de la temporada vimos muy buenos frutos por parte de los peloteros jóvenes. La adición además de Munetaka Murakami ha ayudado bastante a lo que ha sido el desempeño de este equipo y es eso, no es parte del desarrollo, no va a ser obviamente y nadie espera que sea un desarrollo lineal. Cuando estás hablando de peloteros jóvenes y especialmente en este nivel siempre van a haber sus altas y sus bajas, pero obviamente lo que se está para lo que se está trabajando es en la consistencia, ¿no? Vimos el arranque de la campaña, la primera semana de la temporada fue bastante difícil. Los Medias Blancas ganaron nada más un juego de los 6 que disputaron. El equipo ha jugado buena pelota. El picheo abridor ha hecho un buen trabajo. La ofensiva ha estado pues produciendo muchas carreras en las últimas 2 semanas. Con Murakami liderando el departamento de jonrones ahorita con 13. Tenemos a Colson Montgomery con 9 cuadrangulares. Una nota interesante es que Munetaka, Murakami y Colson Montgomery son la primera pareja que han conectado de cuadrangular en el mismo juego en 7 oportunidades en los primeros 35 juegos de un equipo en el arranque de la campaña. Es la primera vez que pasa en la historia que se dan, que una dupla de compañeros dan jonrones en 7 juegos en los primeros 35. Esto muestra un poco obviamente lo que habla de este equipo, lo que habla de la ofensiva. Es un equipo y porque ofensivamente va a tener esas rachas, ¿no? Va a tener esa racha donde van a hacer muchas carreras y de repente va a haber otra racha donde va a ser un poco complicado. Y eso tiene que ver con la manera en la cual está estructurada la ofensiva. Una ofensiva que tiene mucho poder, que mucho slugging, right? ¿Verdad? Como Murakami, el propio Montgomery, Vargas, jugadores que van a dar jonrones y en el momento pues le va a costar también sacar la bola del parque. Entonces ahí es cuando las otras figuras de la ofensiva tienen también que producirlo. Los Chase Mydroff, los Luis Ángel Acuña, que ahorita ha estado viendo su tiempo de acción reducido por un lento arranque de campaña, pero tienes a Tristan Peters, tiene en estos momentos, además tienes a este arquero que está tratando también de producir, de reencontrarse ofensivamente. Es una ofensiva, digo, que cuando va a hacer carreras va a hacer muchas carreras, pero va a llegar un momento donde también le va a costar. Entonces es lo que hablamos al principio, tienen que buscar una manera de ser consistente en cuanto a esa producción.
8: En lo que refiere a Murakami, eran la expectativa en toda la industria del béisbol que era ese contrato de 100 millones de dólares, múltiples años. No se materializó ese contrato para él, la oportunidad con Medias Blancas, solamente dos campañas, un contrato un poco más modesto, pero estamos viendo que tal vez el béisbol se equivocó. Y claro, es un mes solamente, queda mucho por delante, pero ahorita Murakami demostrando que en cuestión de poder, inclusive conectando cuadrangular en el primer juego de la serie aquí en Parque Petco, simplemente ha sido con la manera impresionante en que ha tomado el picheo de Liga Americana por sorpresa, porque realmente ha sido ese bat devastador que originalmente se perfilaba para hacer.
7: Sí, yo creo que decir, Pedro, que lo que ha hecho Murakami en este primer mes de la temporada era lo que se esperaba, sería mentir. Obviamente cualquier pelotero extranjero que viene aquí por primera vez siempre toma un periodo de ajuste, ¿verdad? Y con Murakami, como tú decías, obviamente el poder se sabía que estaba ahí y que iba a producir. Lo que no se sabía era de qué manera iba a ser esa producción, ni que en tanto le iba a costar a él pues adaptarse al béisbol aquí. Afortunadamente, pues para nosotros, para los Medias Blancas, el proceso de adaptación fue corto, o ha sido corto, pero yo no creo que sea momento o muy sensato decir, bueno, que ya Murakami llegó hoy, ¿no? Esto es un béisbol difícil. Él va a tener que ir haciendo ajustes, y lo ha hecho, de hecho. Una de las cosas positivas acerca de Murakami es que es un bateador que constantemente está haciendo ajustes, tiene un plan a la hora de enfrentar a cada pitcher. O sea, no es que lleva un plan todo el tiempo que es igual, ¿no? Él ajusta su plan dependiendo al pitcher que va a enfrentar, depende de la manera en la cual él cree que lo van a enfrentar también, y eso ha sido muy positivo. Algo que a mí me ha llamado mucho la atención y que de repente se pasa un poco desapercibido por la cantidad de cuadrangulares que ha hecho es el reconocimiento de la zona de strike que él tiene. Estamos hablando de que ciertamente hasta el momento tiene 13 cuadrangulares, pero también es cuarto en bases por bolas recibidas. O sea, que no es un jugador que va al cajón de los bateadores a hacer swing a lo loco, ¿no? Ojo, y lo que hablamos al principio, se poncha mucho también, pero bueno, eso viene de manera natural con jugadores que conectan muchos cuadrangulares. Se ponchan mucho, agarran mucha base por bolas, y en el caso de él ha hecho los dos, pero además ha mostrado el poder, y eso es importante. Yo creo que en algún momento realmente la liga se va a ajustar a él, y él va a tener entonces que hacer nuevamente un ajuste de cómo continuar con esa producción de cuadrangulares. Pero sea algo que él nos ha mostrado a todos en este primer temporada es que es un jugador primero muy dedicado en cuanto a su preparación, muy dedicado en cuanto a los detalles del juego, y eso, que él se ajusta turno a turno de la manera en la cual le están pichando, y depende también de quién él está enfrentando.
8: Los cuadrangulares, esos hablan por sí solos, parte de la belleza también del béisbol, ¿no? La producción habla por sí sola. Tan importante los figuras dentro del terreno de juego como la mano que los dirige, y para ustedes una figura que está muy ligada al equipo de los Padres de San Diego. Hablamos de Will Venables, manejador, que obtiene grandes ligas con los Padres, 6-7 campañas con el equipo, dejando su huella también por ese profesionalismo que siempre lo distinguió como pelotero. Su carrera emprendida como coach en diferentes escalas, preparándose para ese momento. ¿Cómo lo ves a él como la persona indicada para guiar precisamente a ese roster joven que busca de nuevo dar ese siguiente paso?
7: Sí, como tú dices, Pedro, no hay lugar a dudas que Will Venables es en estos momentos la persona indicada para dirigir este equipo, y dirigir no solamente en cuanto a la estrategia, sino en cuanto a manejar el clubhouse, enseñarle a estos jugadores jóvenes cómo se debe jugar la pelota, y mostrarle la identidad que este equipo quiere que se vea en el terreno de juego, esa identidad de jugar fuerte al béisbol, de hacer las pequeñas cosas, de hacer los fundamentos del juego, que en el béisbol ahorita vemos muchos equipos donde de repente fallan fundamentos o donde esas cosas, cuestiones que pueden marcar diferencia, juegos pequeños, se descuidan. aquí en las Medias Blancas, desde que el año pasado, desde que Will tomó las riendas del equipo, se ha hecho especial énfasis en eso, en los fundamentos, en cuidar las pequeñas cosas del juego, en tratar de sacar ventaja de cada pequeño detalle que hay, obviamente tratando de maximizar los recursos que se tienen, ¿no?, para ganar juegos. Y Will es una persona que ha sido muy buena en eso. Él tiene una comunicación directa y bien honesta con los jugadores. Obviamente hay algunos que les gustará y otros que no, pero todos los respetan. Es una persona que genera eso, que genera respeto, que genera confianza dentro del grupo de jugadores de Blanca Chicago, y que siempre lleva un mensaje claro y unido al ideal que se quiere. No solamente él, sino que su mensaje también se filtra entre los coaches, y los coaches se encargan pues de expandirlo a través de los jugadores. Tú lo viste aquí, Will fue un jugador que jugaba fuerte al béisbol, un jugador que no le gustaba perder, un jugador que siempre estaba en el terreno de juego a la hora de decir algo, él era el que lo decía, y ha sido de igual manera aquí en el clubhouse con los Medias Blancas de Chicago.
8: Billy, como siempre, gracias por tu tiempo, gracias por estar con nosotros, todo el éxito, continuar las transmisiones en español para el equipo de los Medias Blancas, cada quien desde nuestra trinchera, haciendo lo propio por llevar ese el mejor béisbol del mundo a tanta afición. Te agradecemos tu tiempo, te deseamos lo mejor, y solamente el único favor que te pedimos, un abrazo, un saludo para Héctor Armando Molina al regreso de los Medias Blancas a la ciudad de Chicago.
7: Seguro que sí, muchas gracias a ti, Pedro, y el abrazo y el cariño a Héctor va seguro.
8: Ya lo escucha Billy Russo, miembro del equipo de transmisiones en español para el equipo de los Medias Blancas de Chicago. Hoy nos acompaña en domingo Voces del Béisbol, previo al tercero de la serie Padres Medias Blancas, a través de la cadena oficial en español de los Padres de San Diego. Una pausa, regresamos con más.
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8: Padres en contra de los Medias Blancas. Tenemos el tercero y último juego de la serie, par de duelos de interligas este fin de semana. Los dos le han correspondido a Medias Blancas, quienes por completo en el pitcher abridor han neutralizado a los Padres. 12 entradas del pitcher abridor, 0 carreras permitidas. Hoy los Padres activan al derecho Griffin Keening, sube el montículo en su presentación con el equipo, sale el zurdo Anthony Kay, quien lanza por los Medias Blancas. Aprovechamos para dar entonces un recorrido en el resto del mundo de Grandes Ligas para esa jornada hoy domingo 3 de mayo, que tenemos en otros encuentros, otras latitudes. Un par de juegos ya concluyeron, Piratas otra victoria más
12: Por la mínima 1-0 derrotaron a los Rojos de Cincinnati, mientras que Minnesota 4-3 hoy por encima de los Azulejos de Toronto. Voltamos a juegos actualmente en progreso y vamos a la novena entrada en su parte alta. Nacionales a un out de la victoria, 3-2 derrotando a Cerveceros, aunque Milwaukee tiene la carrera del empate en posición de anotar. Novena entrada en Tampa Bay, no, ya concluyó la actividad hoy. Nacionales derrotaron a los Cerveceros, 3-2. La parte alta de la novena entrada en Tampa Bay, los Rayos y Gigantes se encuentran empatados a una carrera posterior al juego. Gigantes de regreso a casa para mañana recibir a los Padres, mientras que los Phillies 7-2 derrotando a los Marlins, alta de la octava entrada y baja de la séptima en Boston. Medias Rojas y los Astros en una carrera. Los Dodgers buscan evitar la barrida a manos de los Cardenales, 3-0 blanqueando a San Luis en Busch Stadium, parte alta de la séptima entrada, mientras que en la parte baja de la sexta en el Bronx, una vez más cuadrangulares de Ben Rice y de Aaron Judge tienen a los Yankees al frente, 4-3, baja de la sexta entrada. Alta de la sexta en Wrigley Field, Cachorros 6-2 derrotando a los Diamondbacks de Arizona, mientras en la parte alta del tercer capítulo en Coors Field, Bravos derrotando a los Rockies 3-1. Por comenzar en Sacramento, Atléticos en contra de Guardianes. En Anaheim, los Angels reciben a los Mets, mientras que Marineros se enfrentan a los Reales. Y por último, el juego que tenemos al final de la jornada, los Tigres reciben a los Rangers. Haremos el recorrido una vez más por todo el resto del mundo de las mayores durante este juego y también a la conclusión del mismo durante pizarra final. Lo que concluimos en este momento, en esta etapa, es los comentarios previos a este juego. Iremos a una pausa cuando estemos de regreso. Lineups, el play ball, el primer lanzamiento. Juego de hoy, Padres en contra de los Medias Blancas. Las acciones, la analista de Grandes Ligas, el ex catcher de los Padres, Carlos Hernández. Y a nombre de la voz en español de los Padres, Eduardo Ortega, servidor Pedro Gutiérrez, con ustedes para el juego de hoy. Griffin Koenig, su presentación con los Padres. Anthony Kay por los Medias Blancas en el duelo de picheo. Todo lo sintoniza a través de nuestra señal en la cadena oficial en español de los Padres de San Diego. Vamos a una pausa. Regresamos con el juego de hoy.
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12: De nuevo, muy buenas tardes desde Parque Petco. Les damos la bienvenida al béisbol de Grandes Ligas. Una vez más, eso es el béisbol de los Padres de San Diego. Par de juegos, par de victorias para los Medias Blancas sobre los Padres. Se convierte en una mala racha. 4 derrotas de forma consecutiva. Por lo tanto, y los Padres buscarán evitar la barrida, capturando el tercero y último juego de la serie. Béisbol bajo el sol con los Padres. Debutando el derecho Griffin Keening, haciendo su presentación con los Padres en esta temporada. A nombre de la voz en español de los Padres, Eduardo Ortega. Solicita Grandes Ligas, el ex catcher de los Padres, Carlos Hernández, servidor Pedro Gutiérrez. Gusto estar con ustedes para este encuentro. Carlos, hoy los Padres, tenemos que apuntar, aunque es temprano en el calendario, hoy tienen básicamente todo reducido a buscar la manera de ganar, sea como sea.
16: Hoy tienen que ir por ese juego, como te dije anoche, estábamos comentando respecto. De esa forma van a tener que ir a enfrentarse a San Francisco con la mente más fresca y mejor. Cuando tú vienes después de haber ganado un juego, te vas más tranquilo. Le hace falta, empezando hoy, van a tener la oportunidad del debut de Griffin Canning, un lanzador que viene de los New York Mets. El año pasado tuvo una buena temporada, 7 ganados, 3 perdidos. Pero antes de eso, pero desde el año 2019, estuvo con los Angels hasta el 2024, o sea que un lanzador con mucha experiencia, 29 años de edad. Esperemos que este suru pueda venir a recuperar esos dos juegos que se han perdido para tener, como te dije, ese ánimo positivo yendo a San Francisco.
12: Y para Griffin Keening, esa será entonces su sexta aparición de la campaña, 5 previas en clase triple El Paso como parte de su asignatura de rehabilitación. Griffin Keening al montículo, mientras que Germán Márquez ha sido colocado en la lista de lesionados para el roster de los Padres. Oponente, el zurdo Anthony Kay, regresa al béisbol de Grandes Ligas después de un par de campañas en el béisbol de Oriente. Él, por su parte, llega buscando la segunda victoria de la temporada, y eso para Medias Blancas podría significar estar en la marca de 517 y 17. Padres hoy buscan la victoria número 20, manteniéndose actualmente en segundo lugar en el oeste, medio juego detrás de los Dodgers por el liderato. Vamos a ir nosotros a una pausa. Cuando estemos de regreso, estaremos más cerca del primer lanzamiento, el inicio de la jornada. Padres, Medias Blancas, béisbol de Interligas, béisbol bajo el sol.
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12: A partir de mañana enfrentando a los Gigantes en San Francisco, pero estamos de regreso aquí en Parque Petco el próximo jueves, abriendo serie larga de 4 juegos en contra de los Cardenales. Carlos, en lo que hablamos para el equipo de los Padres de San Diego, hoy algunos ajustes en la alineación, particularmente radicados con el jardín derecho Fernando Tatis, colocado hoy en descanso, el reposo por completo para él. Nick Castellanos recibiendo la oportunidad de estar en el jardín derecho y a la vez colocado dentro de la alineación de los Padres como séptimo en el orden al bate.
16: Sí, es Fernando, le hace falta, ¿no? También a veces tener un día completito, libre, como lo han tenido cada uno de ellos, especialmente un día como hoy domingo, sentarse y mirar. Es bueno, Pedro, tú te pones a ver lo que están haciendo tus compañeros y ahí tú te pones a batear por ellos. Entonces ahí son situaciones que tú dices, ok, ¿por qué hice esto? ¿Por qué voy a hacer esto? ¿Por qué él hizo esto? Entonces eso te puede ayudar a ti a tener un nuevo pensamiento a futuro cuando vayas a tomar un turno. A veces tú te das cuenta, bateadores que vienen a hacerle zoom esos primeros envíos, con envíos fuera de la zona, y a lo mejor él se puede ver ahí en ese espejo y decir, wow, así me parezco yo, a veces yo hago eso. Te lo digo por la misma experiencia que me ha pasado, que me pasó a mí, y eso me ayudó a mí salir de los problemas, reconociendo los picheos, y eso te puede ayudar a ti. Así que pues, el día de libre hoy para Fernando, y que estés preparado para hacer un swing tarde en el juego también.
12: Esta campaña ha sido exitosa al momento para el receptor Luis Campuzano, sin embargo hoy lo tenemos en la banca. Freddy Fermín retoma su lugar como titular para los Padres. De igual forma, para Fermín, no ha sido el mejor de los inicios. Cuando hablas de un pelotero, en lo que hemos visto de Freddy Fermín, sabemos que el talento está ahí, el trabajo día a día, la consistencia, la preparación. Simplemente se trata de mantener ese enfoque en la caja de bateo y saber que los turnos positivos, favorables, estarán llegando pronto.
16: Mira, Pedro, en este trabajo tú tienes que reaccionar rápido cuando tú ves algo negativo contigo en tu trabajo. Lamentablemente este es un trabajo que hay mucha gente esperando detrás de ti por esa posición, porque no hay, hay una cantidad de números en un roster. Entonces, el que se tiene que preocupar es el pelotero. Los coaches se preocupan, te llevan, te enseñan, te explican, te muestran, te dan diferentes ideas, pero tú eres el que tiene que ejecutar en el terreno. Y lamentablemente el pelotero que no ejecute es el pelotero que no va a estar en acción o no va a estar en este nivel. Entonces, cada uno de ellos, por lo que está pasando ahorita Fermín, pasa muchos peloteros, todos tenemos que pasar algún día por eso. Ahí es cuando tú tienes que pararte y decir lo mismo que yo acabo de explicar. Mírate en un espejo, ¿por qué llegaste aquí? ¿Qué hiciste? ¿Eras paciente? ¿Agarrabas por bola? ¿No le hacía mucho swing al pichón fuera de la zona? ¿Por qué lo estoy haciendo ahora? Entonces ahí tú llegas a empezar a buscar esos videos viejos y de esa forma tienes que ayudarte. El pelotero tiene que tomar la decisión. Si yo no estoy haciendo algo bueno, haciendo swing completo, jalando un pichón, por ejemplo, bueno, vamos a buscar el otro lado del terreno. El terreno no es una sola línea. El terreno tiene espacio, right, centro y left field. Entonces el pelotero tiene la opción del mismo buscar cómo solucionar el problema, porque en la forma que te están lanzando, si te tiran pichado afuera, ¿para qué tienes que darle para el lado izquierdo? Y cuando le das, da un rolling. Si le das por el lado derecho, la bola sale en línea, es lo que quiero hacer. Simplemente a veces se ahogan ellos mismos cuando tienen opciones para mantenerse y mejorar. Y es lo que no se ve a rato.
12: Bueno, suena a cliché, pero es una realidad. El béisbol es un deporte de ajustes, no de campaña a campaña, no de semana a semana, sí, sino dentro de un mismo juego.
16: Lo que hiciste ayer ya te lo pagaron.
12: Da vuelta a la página y concéntrate en lo de hoy.
16: Lo difícil es ser consistente, Pedro, y lo pueden ser. ¿Por qué? Buscando practicar, no salirte de lo que tú tienes, de lo que te has mantenido aquí. Y simplemente seguir esa misma línea amarilla hasta el final, porque eso te va a guiar, porque te trajo hasta aquí.
12: Línea amarilla, Yellow Brick Road, Mago de Oz, un poco de cultura popular que nos compartes esta. Bueno, quisiera decir mañana, béisbol bajo el sol, sin embargo, es la 1:08 de la tarde, y por lo tanto podemos decir buenas tardes, no necesariamente.
16: Y otra cosa.
12: Esta mañana, que nos dimos temprano.
16: No, por supuesto, ajá, pero te voy a dar el ejemplo, ayer mismo lo vimos. Machado jugando bien atrás, ¿qué hizo el bateador? Tocó la bola por ahí, dos veces lo mismo. Si te la dan, agárrala. Y eso es lo que te va a mantener aquí en este nivel. Es lo que yo veo que a veces no entienden los bateadores. Piensan que el hecho de que estén en Grandes Ligas van a mantenerse 10 años aquí. No, van a haber muchos obstáculos y tú tienes que saber tú solo cómo brincarlo y seguir derechito. No titubear, no, derecho. Brincas y sigues derecho. Pero eso es responsabilidad de cada pelotero.
12: Para los Padres, hoy entonces con el derecho Griffin Caning enfrentando esa alineación de medias blancas. Y para esta jornada, el expadre Will Venable guiando a medias blancas, coloca la alineación con Sam Antonacci primero al orden en el jardín izquierdo, el hombre de los cuadrangulares, Munetaka Murakami, segundo bate en primera. Como tercero en orden, Andrew Benintendi designado, cuarto Colson Montgomery, hoy cubriendo la tercera base. H. Smidrath colocado en segunda como quinto al orden. El Major Kelnick como sexto en el jardín derecho, séptimo Tristan Peters. El jardín central, Luis Ángel Acuña, hoy por primera vez como titular en esta serie. Todo va parador en corto, novena al orden, Drew Romo el receptor enfrentando a Keening. Los números que suma justo en clase AAA como parte de la asignatura de rehabilitación. Es por ello que estuvo lanzando en las menores durante este primer mes de la campaña.
16: Sí, estuvo, abrió 5 encuentros con una efectividad de 1-1, 360 efectividad en 15 innings, 18-15. Lo que no me gusta aquí, pero son las 12 pasaportes que ha dado. Estamos viendo los envíos, recta, slider, cambio, knuckle, curve, el core y el sweeper. Vamos a ver los tres primeros, los cuatro primeros envíos, que es la recta, el slider, cambio y el knuckle curve. Son esos cuatro con los que él se mantiene en el montículo vivo.
12: Y en lo personal para Griffin King, en su última aparición el 28 de abril, 5 entradas, 0 carreras, 68 lanzamientos, en la cantidad más alta de picheos que ha realizado. Por lo tanto, hoy se espera que la carga se incremente alrededor de los 75-80. Y veremos qué tanto puede entregar hoy en la loma en cuestión de laborar en esos 80 lanzamientos en cuestión de entradas lanzadas. Carlos Hernández, como siempre, un placer. Es domingo, béisbol bajo el sol y se canta el play ball. Las acciones comienzan aquí en Parque Petco Padres en contra de los Medias Blancas. Griffin Keening, su primer lanzamiento como miembro de los Padres, se queda fuera de la zona de strike. Uno y nada la cuenta. Defensa para los Padres, los jardines, izquierdo, derecho, Ramón Laureano, Jackson Merrill, Nick Castellanos, el cuadro de tercera, primera, Machado, Bogarts, Cronenworth y Friends. Freddy Fermín trabajando con Griffin Keening. Lanzamiento 2 y nada ahora en contra de Sam Antonacci, que ayer tuvo otro día productivo. Antonacci ha bateado esta serie ayer con 2 hits, un doble y con carrera anotada.
16: Si dos picheos en recta, se le mueve bastante ese envío a Keening.
12: Cuadro cargado hacia la parte derecha del infield, mientras tanto Keening haciendo su primera aparición en grandes ligas. Para ello tenemos que remontarnos desde el pasado 26 de junio en contra de los Bravos. Una lesión en el tendón de Aquiles es lo que no le permitió continuar con lo que era un año exitoso al momento lanzando con los Mets. Cuarta bola, pasaporte, cuatro lanzamientos, todos ellos alrededor de la zona de strike.
16: Bueno, eso es un problema, imagínate, el primer bateador que se enfrenta se debe sentir incómodo él mismo. ¿Quién? Cuatro rectas seguidas. No dieron ninguno. Allá Bogar hablando con el umpire. Ramón le está diciendo algo. Mire, esos pichos están buenos.
12: Dile a tu amigo. Porque si le digo yo,
16: que toque el casco,
12: me expulsan.
16: No, no, que se toque el casco si creen que es strike.
12: Cuadro de los Padres ahora jugando para el doble play. El turno es para el hombre del poder, Munetaka Murakami. El jonrón ya el viernes. Tres carreras, así llegando a 26 remolcadas en la temporada. 2.31 el promedio, acompañando los 13 cuadrangulares, mientras que ayer en blanco en cuatro turnos, dos ponches y dos rodados a la primera base. Keening revirando al inicial, mientras que Antonacci sí representa velocidad en los senderos. No tiene base robada en la temporada de cualquier forma. Temprano ponen a prueba aquí el brazo de Griffin Keening. Estamos en la parte alta de la primera entrada. Recién inicia el encuentro. Uno más, el disparo.
16: No puede
12: todos
16: ser.
12: Por completo, seis consecutivos. Wow. No muerde la zona de strike. Y Freddy Fermín, atento, rápido, identifica la situación. Y es por ello que él va a tomar un poco de calma para Griffin Keening en este instante.
16: Sí, imagínate, él tiene que ir como receptor a ayudar. El único que está a su alrededor que puede llegar ahorita. Y sin decirle mucho, nada más es, hey, tranquilo, tira la pelota por el medio, ve qué pasa. Son ya seis envíos seguidos, ni ninguno por strike.
12: Va el zurdo de Andrew Benintendi en el círculo de espera para los Medias Blancas. Lanzamiento de Keening, que no viene a retarlo exactamente, valiente con el picheo. 96 millas, el alto octanaje utilizando la velocidad. No encuentra Murakami el lanzamiento.
16: Sí, él tiene que venir, él tiene que tirar recta por el medio por strike alguna vez. Si estuvo preparado, no le dio contacto, pero eso es lo que tiene que hacer un bateador.
12: Lanzamiento más, 3-1 el conteo ahora para Murakami. Pasaporte en cuatro lanzamientos para Sam Antonacci. Lo tenemos anclando en la inicial. Padres, Medias Blancas, béisbol de interligas entre esos dos equipos. Padres han ganado 8 de 14. Las Blancas han ganado solamente 6 de 14 en interligas. Murakami conecta un elevado terreno del jardín izquierdo, largo el recorrido de frente para Lobriano, pero tiene espacio suficiente. Presente en la defensa, levanta el guante, captura y tenemos el primero de la entrada. Y bienvenido de regreso a Grandes Ligas, Griffin Koenig.
16: Qué bien, pudo darle un picheo alto, una recta, sin mucha fuerza, esa conexión al jardín izquierdo. Estoy mirando aquí Machado, le estaba diciendo algo a Fermín con el guante. Y después que hizo el contacto, le dio la seña de que buen trabajo lo que acaba de hacer. O sea, que le dio una información buena.
12: Bueno, Griffin Koenig tiene mucha experiencia en contra de los Medias Blancas. 4 juegos, 3 victorias, 2.86 de carreras limpias de por vida en contra de el equipo del sur de Chicago. Cuadro jugando para el doble play en el turno que se presenta ahora para Andrew Benintendi. Ayer sorprendió todo el cuadro de los Padres, tocando la bola hacia la parte izquierda del infield. La puso en juego lo suficiente para conseguir imparable dentro del cuadro.
16: Muy bien, lo que está haciendo Fermín es dándole el guante un poco más elevado y dejándosela más tiempo ahí para que lo mire.
12: Encuentra el lanzamiento Benintendi, 2 disparos, 2 strikes, ya lo tienen 0-2.
16: La y diferencia, para Kenny, ¿no?
12: Una buena manera de tomar ritmo.
16: Sí, la diferencia cuando usas ya la zona, estás a favor. Mira el cambio, el efecto que hizo. Le hizo un swing todo descolgado porque dijo, no, tengo que hacerle swing en ese picheo. Ya la cosa cambia.
12: Se prepara el derecho mientras que la defensa continúa posicionada para el doble play, revirando al inicial y alcanza a regresar Antonacci. Por otro lado, Griffin Koenig hoy apenas hace su segunda apertura de por vida en Parque Petco. La primera fue dominante. 22 de septiembre de la campaña.

0: lanzamiento fuera de la zona de strike. El turno será para el peligroso Colson Montgomery, mientras que conectó jonrón el viernes. Ayer sábado para Montgomery fue jornada en blanco en tres turnos con una base por bolas. Bueno, cantado de strike, este es el primero y ahora estableciendo ese comando de la zona de strike. Así que para Griffin Keating, la oportunidad que se le brinda con San Diego. Germán Márquez fue colocado en lista de lesionados y ahora Keating puede ser un refuerzo importante para la rotación de pitcheo, que dentro de las próximas semanas se espera que tengan ya la incorporación de Lucas Giolito, quien está en ligas menores actualmente poniéndose en forma tras firmar con los Padres apenas la semana pasada. Dos bolas, un strike, corre en el duelo para Colson Montgomery. Hablamos de los cuadrangulares, 9, las remolcadas 22, 2.31 el promedio. Es el parador en corto, sin embargo, hoy la oportunidad para Luis Ángel Acuña. Y la versatilidad de Montgomery le permite ser instalado en tercera base. Cuadro ligeramente cargado a la parte derecha del infield, lanzamiento de Keating. Hoy abierto también tres bolas con un strike con los dos outs.
1: Sí, el cambio, por eso te digo, que el cambio lo ha usado después de dos strikes para dominar, porque es difícil el picheo. Se va bajito, pero fuera de la zona. Y como se están protegiendo, ha podido ponchar, pero temprano no le están haciendo swing a ese picheo.
0: Qué gran picheo. Aquí con el rompiente para engañarlo por completo. Ya hablamos del cambio de velocidad efectivo. Esa última extensión total de brazos por parte de Montgomery.
1: Sí, al frente, todo mientras quede bajito el frente, la probabilidad es mayor que le vayan a hacer swing y no al lado.
0: Con control al máximo con dos outs, Antonacci saldrá en movimiento en primera base. De cualquier forma, Franz amarra al corredor. Montgomery tomando turno con dos outs. Se prepara Keating, 13-2. La cuenta trabajando con Fermín. Se queda alta, cuarta bola, pasaporte. Mientras que Antonacci pensaba ir más allá de la intermedia, tiene que poner el freno de mano. Pase por bola, la segunda del encuentro, la segunda de la entrada para Keating. Se prolonga el capítulo entonces, dos a bordo con dos outs para Chase Mydroth.
1: Y vemos Fermín dando la seña, doble robo, ¿dónde va a ser el tiro? ¿Segunda o tercera base?
0: Así que para Mydroth. Mydroth. La oportunidad temprano con un hombre en posición de anotar. Sin embargo, Mydroth solamente suma 3 carreras producidas en la temporada. El promedio sazonado en 2.59. Picheo número 20 de la entrada viene por hacia del brazo derecho de Griffin Keating, buscando colgar el cero aquí en la primera entrada temprano en este duelo. Lanzamiento nomás. Número 20 cantado de strike. Una bola con un strike parejo el conteo. Hay dos outs. Par de pasaportes. Crea la oportunidad y medias blancas tocando la puerta. Corredores en primera y en segunda. Batsur de Jared Kelnick en el círculo espera para los medias blancas. Cuadro de los Padres con dos tercios fuera buscando alcance. Están a profundidad. Conecta batazo. Cansa levantar Sander Bogaerts. Pierde un poco la bola y lo van a tener sorprendido en el plato. Ahí es donde Sam Antonacci, agresivo, corriendo los senderos. La pierde un poco Bogaerts. Sin embargo, la mantiene de frente. La ejecución a la perfección. El tiro al plato. Bola ocupada entonces, logra envasarse el out en home para el tercero de la entrada. La gran jugada, la de Sander Bogaerts, se permite a Keating colgar el cero. Vamos a la parte baja de la primera entrada en San Diego. Medias blancas, 0 carreras. Los Padres vendrán a batear.
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1: Samantha Nachi y Jason de los sentencia en el tiro a home. La cobertura de Xander Bogaerts. Para los Padres, en la baja de la primera entrada, tenemos el duelo en contra del zurdo Anthony Kay.
2: En la temporada, uno ganado, uno perdido, 6-12 de efectividad, 25 innings lanzados. Ha punchado 15 bateadores, 14 pasaportes, 17 carreras limpias, pero le han anotado Anthony Kay.
1: En tanto que para los Padres de San Diego, Ramón Laureano una vez más encabezando el ataque, principalmente aquí en contra del zurdo Kay, pero es lo de menos. Persigue el pichero, lo encuentra, abanica, lo poncha. Tenemos el primero de la entrada, Ramón Laureano, primero al orden en el jardín izquierdo, lo sigue Miguel Andújar como designado. Tercer va Jackson Merrill en el central y como cuarto va Manny Machado en tercera base. Como quinto Bogaerts en las paradas cortas, sexto Ty France en primera. Ni Castellanos cubriendo el jardín derecho, séptimo al orden. Freddy Fermín detrás del plato como octavo bate y Jay Cronenworth noveno al orden cubriendo la segunda almohadilla. Tres zurdos en contra de Anthony Kay dentro del lineup de los Padres. Y el turno se presenta ahora para Miguel Andújar. Ayer sumó par de imparables en el juego, sin embargo, fue escapar una oportunidad en la novena entrada. Con bases llenas, un out, él representaba el empate.
2: Que íbamos a ver usar seis envíos, pero todos los picheos están cerca, los mezcla muy bien, empezando con su recta de cuatro costuras, el sweeper, el core y el cambio, el sinker también. O sea, él no te va a hacer dos picheos seguidos, pero semejante sí lo va a hacer porque son esos cinco, los usa mucho durante el juego.
1: Miguel Andújar entonces con el turno al bat, 0-2 la cuenta, lo tienen en aprietos ya temprano el zurdo Anthony Kay. No ha tenido buenos resultados, se lo señalas ahorita con la efectividad por encima de 6, en lo que arrastra la bola. Las paradas cortas Andújar, Luis Ángel Acuña sin problema alguno, levantando la bola, el tiro al inicial, completando con Murakami. Tenemos dos enfrentados, dos dominados.
2: Y es para eso está ahí, es un lanzador que por esos envíos que acaba de mencionar, le conecta mucho rollings. Va a haber una defensa ocupada el día de hoy contra los derechos, el sweeper y el cutter y el sinker, conjuntamente con el cambio, Pedro. Muchos rollings.
1: Jackson Merrill entonces con dos outs, viene a tomar turno el primero de los zurdos en la alineación de los Padres para esta misma jornada. Tres cuadrangulares, 15 remolcados en 31 juegos para Jackson Merrill. La defensa espectacular. Swing completo, largo. Persigue el picheo engañado. Conteo parejo, una bola con un strike. Los Padres a partir de mañana enfrentando a los Gigantes en San Francisco. Se mantienen dentro del segundo lugar en el oeste de la Liga Nacional. Sin embargo, ya juego fue temprano para los Dodgers en San Luis. Van a la novena entrada. Dodgers al frente, 3-1. Tras 8 entradas completas, mira. Dos de tus equipos.
2: Ahí está.
1: Dodgers Cardenales. No se dio la cuenta aquí en el turno para Jackson Merrill. Se prolonga aquí el capítulo. El total de que Anthony Kay sumó ya una totalidad de 11 lanzamientos. Aquí con tres bateadores de frente. Machado bate en mano. Círculo espera para los Padres.
2: ¿Dónde es que es el barco que es un casino? Es en San Luis, ¿no?
1: Conectando mucho con Pedro por primera base. Estoy pensando.
2: Sí, hay un casino que es un bote. Dura como 2 horas o 3 horas cuando sale. Y ya no te puedes bajar. Una vez nos fuimos nosotros. Yo me quería bajar. ¿Me puedo tirar de aquí? Fuimos todos y nos quitaron todo. Quedamos todos. Tuvimos que esperar como hora y media sentados. Bueno, ¿y qué vamos a hacer ahora?
1: Los zapatos.
2: Mira,
1: también.
2: Nos
1: todo.
2: Quitaron todo el crudito. Entonces tuvimos que quedar obligados, dormidos en una silla, para esperar el regreso y salir del barco. No lo hago más nunca. Es más, lo aconsejo, no lo hagan, porque te van a sacar todo. Como te aburres, tienen que seguir jugando.
1: Dos bolas con 2 strikes y 2 outs. Lanzamiento de Anthony Kay. El zurdo ha sido muy efectivo, principalmente en contra de los zurdos. Le batean por debajo de 100, 0.92, mientras que los derechos le han causado el mayor daño, incluyendo los 4 jonrones que ha permitido en la temporada. Al máximo en 3-2 con 2 outs. Merrill protege la zona de strike hacia atrás de foul para ver cuando menos un lanzamiento más.
2: Y de aquí no solamente es un lanzador que usa muchos quebrados, su recta buenísima de 95 a 97 millas también, con el sinker ese contra Osurio, también es buenísimo.
1: El octavo lanzamiento en ese duelo particular, derecho, directo, Anthony Kay, Jackson ese. Merrill abanicando por la vía del ponche y con par de chocolates finaliza la primera entrada. Vamos al segundo episodio en el centro de San Diego. Padres Medias Blancas, estamos en cero carreras.
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1: Última aparición. Bueno, fue colocada en lista también de peloteros lesionados. Ahí el ajuste directo dentro del roster para los Padres. Aún se espera el regreso de Lucas Giolito a Grandes Ligas, actualmente poniendo su brazo en forma en ligas menores. Firmó con los Padres la semana pasada. La expectativa es que en algún momento de la campaña Nick Pivetta se regrese, al igual que Joe Musgrove, y por lo tanto poder mejorar ese aspecto del pitcher abridor a base de las opciones distintas que manejan en las menores. A las palas cortas, el batazo ahora cortesía de Jared Kelnick a las manos de Bogarts, ruta 63.
2: Qué bien, buscando. Lo que me gustó ahorita fue un rolling por el pitcher, se apartó. Quien dice, no quiero nada con ella, porque miró dónde estaba su defensiva. Detrás estaba Bogart cómodamente. Si toca esa pelota, se queda alrededor, lo hubiese llegado quieto. Es lo que tienen que mirar mucho los lanzadores. Mirar dónde está posicionado tu defensa para no cometer errores.
1: Y ahora Tristan Peters, el ex pelotero de los Savannah Bananas, viene a tomar la oportunidad al bat. Tristan Peters en la jornada de ayer, colocado como en el orden, hizo muy buen trabajo. Dos veces tocó la bola, una para imparable, otra para sacrificio y carrera producida. El Franklin lo ha colocado ya en 0-2. Importante será esa segunda entrada una vez que quita los nervios del camino. Una lesión prolongada, mucho tiempo fuera de actividad. Tú lo viste, Carlos, precisamente cuando regresaste a la campaña del 2000. Hay ciertas emociones después de ese largo, arduo proceso de rehabilitación para ponerte en forma y venir a competir al máximo nivel.
2: Sí, a mí se me rompió por completo y perdí un año completo, literalmente, desde una semana antes de empezar la temporada.
1: ¿Hay emociones cuando regresaste un año después en la temporada 2000?
2: Claro, Pedro, eso. Tú vienes con cargado de energía, de esa molestia de no haber estado en acción. Por supuesto, yo quedé muy bien, gracias a Dios, de ese Aquiles, porque la rehabilitación mía era antes y después de los juegos.
1: Al segundo base, Jake Cronenworth, quien alcanza a levantar sin problemas y tiene todo el tiempo del mundo. Creo que tiene un poco más. Vía 43, Peters dominado y buen trabajo ahora por parte de Griffin Keening. Es exactamente lo que tenía hoy anticipado Samen en los buenos resultados.
2: Esa operación es difícil, pero se te olvida hasta caminar, porque no es que estás con un yeso por mucho tiempo. Yo estuve seis meses, algo con algo puesto ahí que no podía hacer mucha movimiento. Tres meses.
1: Tengo entendido que fueron, porque eras atleta de alto rendimiento, eran dos, pero le pise el doctor un mes más para no tener que hacer las actividades de casa.
2: Exacto.
1: No tener que levantar a cocinar.
2: Nada de eso. Sí, sí, estuve varios meses con ese cuidado, porque no me quitaban el yeso, pensando que yo iba a cometer un error y que iba otra vez. El doctor, no, te vamos a poner un yeso. Y me lo ponía, me lo cambiaban cuando iba a chequearme al médico. Pero después de esa pierna bien débil, porque no la había movido prácticamente.
1: Ahora el turno se convierte para Luis Ángel Acuña. Alcanza a levantar el tercera base Machado, atravesando el diamante, entregando con Friends todo el infield. Levantando la mano, roda las paradas cortas a la segunda base y a tercera. Se van en blanco en orden de los 2-3 y tu tiempo se acabó para Medias Blancas. Vamos a la parte baja de la segunda entrada en San Diego. Padres, Medias Blancas, continuamos en cero carreras.
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5: Contra el zurdo Anthony Kay. Kay, por su parte, en su última actuación, el 27 de abril en contra de los Angels, vino a permitir 4 carreras en 4 entradas y buena pieza de bateo para Manny Machado. Lo señalaste, Carlos, se están entregando una gran parte del terreno, la carga del infield a la parte izquierda y Machado se va a la derecha para conseguir su primer hit del encuentro y el primero de los Padres.
6: Sí, eso es la experiencia, te lo da, no el tiempo. Si tú miras a Machado, vamos a decir 4 o 5 años atrás, ese swing iba a ser un swing violento buscando un cuadrangular porque es el hombre que puede hacerlo. Pero ahora con el tiempo, él ve que lo importante es envasarse al momento y dar esa inspiración a los que vienen detrás. Así que muy bien conectado, lo que tú dices, buscando el hoyo, un sinker afuera, ¿para qué jalarlo? Se fue con ella y pudo conseguir este hit.
5: La oportunidad se extiende entonces para Xander Bogaerts, detrás del primer imparable de los Padres, presentado por Dixieline Lumber and Home Centers. 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Primer hit del encuentro para los Padres, presentado por Dixieline Lumber and Home Centers. Corredor a bordo para los Padres, Xander Bogaerts, 5 cuadrangulares y son 17 las remolcadas en la temporada. Bueno, al igual que Machado, intenta irse al lado opuesto. Sin embargo, este último es de foul. Una bola con 2 strikes ahora para Xander Bogaerts. Hace 13 años tuvo su primera remolcada en Grandes Ligas, el 13 de agosto, campaña 2013. ¿Contra quién? Contra los Medias Blancas de Chicago. Ay, para Bogaerts, conecta las paradas cortas. Acuña, por debajo del brazo, le entrega el intermedio con Mydroth. El tiro al inicial con Murakami y en doble play, eliminado Machado de los senderos y tenemos 2 tercios fuera.
6: Y sigue conectándole muchos rollings aquí, fácil Acuña para conseguir doble play. Otro picheo quebrado bajito en la zona. Y es lo que vamos a ver durante este encuentro. De ambos lados hemos visto lo mismo.
5: Bueno, Acuña, un caso interesante hoy como titular. Lo hemos visto venir desde la banca solamente este fin de semana. Hoy arrancando el encuentro. Va a ser el mejor de los inicios para él. Sin embargo, buenas manos y el potencial siempre presente. El hermano de Ronald Acuña Jr., superestrella de los Bravos. El propio Luis Ángel ha tenido también su etiqueta de prospecto por muchos años, intentando llegar a Grandes Ligas. Ha sido cambiado, pero ¿en qué cambios? Primero lo enviaron los Rangers a los Mets, a cambio del derecho Max Scherzer. Scherzer fue importante en el título de los Rangers en la campaña 2023, mientras que este invierno lo enviaron a los Medias Blancas, a cambio del jardinero Luis Robert Jr., otro jardinero estelar. Es decir, se ha cambiado de equipo, pero no es por bajo rendimiento o por no cumplir expectativas, sino por traer pelotero de mayor impacto probado. En lo que Ty France viene a conectar elevado al terreno del jardín izquierdo, complicado, y Sam Antonacci no tiene espacio para llegar la bola. Acuña también en el vecindario, pica de hit, Texas Leaguer, pica Texas imparable Leaguer. Y tenemos corredor a bordo con 2 outs.
6: Antonacci venía corriendo y duro, pero qué va, la pelota se iba yendo más para el lado de la línea, cerca aquí en el jardín izquierdo, y pudo llegar con ese hit. Acuña también hizo lo mismo, fue duro, pero ninguno pudieron llegarle a esta bomba, diría yo, porque fue una dinamita que cayó aquí atrás.
5: Y hablando de bombas, Nick Castellanos conectó su primer cuadrangular el miércoles ante los Cachorros. recibiendo la oportunidad hoy para los Padres en el jardín derecho, en donde Fernando Tatis
7: está the ball.
5: En la banca. El lanzamiento está fuera de la zona de strike y el receptor Drew Romo viene con el reto y efectivamente está
7: Chicago has one
5: fuera
7: challenge
5: de la zona de strike y le queda solamente un reto.
6: Wow.
5: A los medias blancas, es temprano.
6: Pero el primero, Lompaya, se siente orgulloso. La primera que pide, no pasó.
5: Bien.
6: Yo sé lo que estoy haciendo, dice Lompaya. Vamos a esperar más adelante.
5: Un poco para poder realzar, confirmar la buena zona de strike que hoy se maneja. El lanzamiento se queda hacia adentro, dos bolas y el strike. La cuarteta de umpires para esta jornada, quien está cantando bolas y strikes. Detrás de home tenemos a John Lipka. Mientras que DJ Rayburn está en primera base, James Hoy en segunda, Sean Barber en tercer. Lanzamiento de Anthony Kay, la prende Castellanos, sólido por todo el jardín izquierdo. La pelota de un par de botes contra la barda. Ty France a toda velocidad. Lo van a mandar al plato. Habrá jugada en home y el tiro es perfecto, certero. Lo tienen esperando. Doblete de Castellanos. Bien, el tiro a home, sorprendiendo a France con los spikes por delante en el pentágono para el tercer out de la entrada. Responde San Diego, un capítulo de tres hits, una extra base, sin embargo, sentencian en el corrido a France, llegando hacia home. Tenemos dos entradas completas en San Diego. Vamos a la tercera. Padres, medias blancas, continuamos en cero carreras.
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5: Vamos a la parte alta de la tercera entrada. Para medias blancas se trata de Drew Romo, el receptor, Samantonachi, el jardín izquierdo, al igual que Munetaka Murakami.
6: Sí, yo pensé que lo iban a parar en tercera, o no sé si lo mandaron o lo pararon y no hizo caso. Él lo mandó. Okay.
5: Lo mandaron.
6: Sí, yo pienso que había que pararlo.
5: Y ahora prende la bola con autoridad y fuerza. El turno para el catcher Drew Romo. Y ahora en un parpadeo la destruye, la despide Castellanos. Llega a la barda para decirle adiós hacia el jardín derecho Romo. Un cuadrangular más. Y ahora serán entonces medias blancas quien por tercer día consecutivo cruzan el plato por primera ocasión antes que San Diego. Jonrón solitario en la tercera entrada para Romo. Y así medias blancas al frente por la mínima. Una carrera por cero.
6: Vamos bien, un picheo muy bien al pecho, alto, elevado, perfecto para hacer un buen swing. Aquí lo acabamos de ver. Ayer también, antier, Romo había jugado conectado muy bien. Se ve que tiene un buen futuro de ambos lados del plato, Pedro. Romo, joven.
5: La producción de la parte baja de la alineación hoy presente para medias blancas y el turno es para Samantonachi. Se abre ese lineup ya por segunda ocasión. Estamos en la parte alta de la tercera entrada. Griffin Koenig venía a dominar en orden de 1-2-3 durante la segunda entrada, pero todo cambió con un swing de Romo. Igual forma el ataque de los padres y tal señalamos, carreras que no hagas te las harán a ti. Y padres, dejando que se pare la oportunidad de tres imparables en cuatro bateadores. Y aún así, Kay logró colgar el ser. Primero strike en la cuenta aquí en el turno para el jardín izquierdo Antonacci. Un cuadrangular con siete remolcadas. Los números sólidos en 2.71 con su promedio de bateo. Disparo más por parte de Griffin Koenig para colocarse tres bolas, un strike. Pero para Griffin Koenig ya señaló los números. 16 juegos con los Mets la temporada pasada. 5 campañas previas con los Angels, una con Nueva York. Hoy lanzando a los mayores por primera vez desde el 26 de junio. Lo encuentra el pichón más reciente, lo ha colocado ya el conteo máximo, 3 bolas y 2 strikes.
6: Sí, está usando más su recta, se siente más cómoda a pesar que le conectaron cuadrangular con ella, pero tiene que seguir atacándola, usándola para buscar esa zona de strike.
5: Conteo al máximo entonces, se presenta la situación aquí para Antonacci. Cuadro cargado, ligeramente hacia la parte derecha con el bat zurdo del primer al orden de medias blancas. Lanzamiento de Koenig. Y aquí lo tiene sentenciado. Le quita el bat de las manos. Ponche sin tirarle. Tenemos el primero de la entrada.
6: Muy bien, después miró tantas rectas, lo terminó con un slider en la esquina de afuera. Mira esa rotación y qué mejor en la forma de recibir ese envío por parte de Fermín. Primer out.
5: Das vuelta a la página, sí. Los jonrones van a llegar, es la parte natural del juego, pero si llegan los quieres de esta manera, sin hombres en base. Encuentra el primer picheo ahora Murakami. Conecta elevado al jardín izquierdo, su primera participación en la primera entrada. Con ella el promedio desciende un poco, 2.29, pero un swing grande de este hombre y peligroso con el bat. Dirección del jardín central, cómodo para Jackson Merrill. Murakami dominado por segunda vez en el encuentro. Tras la tormenta del jonrón de Romo, viene un poco de calma, 2 outs aquí en el tercer
6: episodio. Sí, vino más calma, más calmado, está usando la zona, como estaba mencionando, muy perdido al comienzo, esas dos primeras entradas, ahora se ve que está más entregado con ella, más controlado, porque la está usando más en la zona de strike.
5: Turno se presenta entonces ahora para Andrew Benintendi. Viernes, sábado, como primer orden de los padres, en esta ocasión colocado como tercer bat, Poncho abanicando durante la primera entrada. 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Lexus nos trae la tercera entrada desde Parque Petco, padres en contra de medias blancas. Lanzamiento de Griffin Koenig, ahora conectando Benintendi, batazo. Peligroso, callejón izquierdo central, largo el recorrido. Zona advertencia frente a la barda, Jackson Merrill. Gran alcance para el tercer out de la entrada, pero será demasiado tarde ya que Drew Romo, su tercer cuadrangular de la temporada, coloca medias blancas con la ventaja. Vamos a la parte baja del tercer capítulo en San Diego. Chicago al frente sobre Padres, una carrera por cero.
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5: Con buena defensa, logrando neutralizar el ataque de San Diego. El turno se trata del receptor Freddy Fermín. Le sigue Jake Cronenworth en segunda base y a la vez Ramón Laureano en el jardín izquierdo. Su totalidad del octavo, noveno y primero al orden al bat de los padres aquí en la tercera entrada. Una vez más Anthony Kay subiendo el montículo, aunque ahora lo hace por primera ocasión con la ventaja. Las paradas cortas, Fermín dominado, ruta 63. Tenemos el primer out de la entrada.
6: Y pudo con el sinker, el mismo sinker usándolo bastante contra los derechos, provocando eso, rolling cómodo ahora para Acuña en el shortstop para conseguir este primer out.
5: Mencionamos que fueron 4 entradas de 7 hits, 4 carreras, todas limpias, 2 bases, 2 ponches para Anthony Kay en su salida previa en contra de los Angels el 27 de abril. Tanto que lanza por primera vez de por vida en contra de los padres. Y la única victoria que tiene en la temporada vino el 9 de abril en contra de los Reales en Kansas City. Lanzamiento de Kay, lo deja pasar aquí Cronenworth. Y sabemos que Kay ha sido muy efectivo en contra de los zurdos en la temporada. Problemas han recaído precisamente con la carga de bateadores derechos en contra de él. Que por cierto los padres han colocado a 7 bateadores derechos dentro de su alineación. Lanzamiento cantado de strike. Este es el primero para Cronenworth. Sexto en la historia en Parque Petco con 45 cuadrangulares conectados en este estadio. Globo, terreno del jardín central, y este luce muy cómodo para Tristan Peters. No tiene problema, los cuantos pasos hacia atrás solamente para quedarse con ella. Y tenemos 2 enfrentados, 2 dominados.
6: Es una mala racha en global, ¿no? Aquí con el equipo de los padres. Están haciendo contactos, pero no han podido conseguir los hits. Y hay que seguir haciendo lo mismo. Ajustándose, buscar un buen contacto. Los hits van a salir después.
5: Ramón Laureano viene a tomar turno entonces, abriendo esta alineación por segunda ocasión. Y va por todo. Ese pichón no le encuentra. Primero será que la cuenta de Laureano, mientras que para los padres. Y en el paso del tiempo de Anthony Kay en Grandes Ligas, llegó esta jornada y solamente Miguel Andújar, Sander Bogaerts, Ty France y Ramón Laureano, con experiencia previa en contra de Anthony Kay, ninguno de ellos la había conectado de hit. Lo que refiere hoy Andújar, una de las paradas cortas, Sander Bogaerts conectó para doble play, Ty France, si tiene sencillo, y Ramón Laureano dominado en una ocasión por la vía del punch. Es bueno pegado hacia la persona de Ramón Laureano, sin embargo logra esquivarlo, 2 bolas con un strike aquí en el tercer episodio. Padres, entonces los ajustes en la rotación de picheo. Márquez colocado en lista de lesionados. Activan a Griffin Keening en lo que es colocado en 2 strikes en el conteo Ramón Laureano. Pero para mañana se presume que será el derecho Randy Vázquez quien suba a la loma por los padres para la apertura de la serie en San Francisco. 3 juegos solamente, lunes, martes, miércoles, béisbol bajo el sol también en la Bahía. El regreso a casa para los padres será de forma inmediata para partir del jueves. Recibir entonces a los Cardenales, serie larga de 4 juegos. Lanzamiento por parte del zurdo Anthony Kay. La prende ahora Ramón Laureano, sólido por todo el jardín izquierdo. Jaló de más, jaló de foul, peligroso el batazo. Peligroso el segundo strike en la cuenta aquí para Laureano.
6: Sí, lo vio, fue un picheo adentro en las manos, se la quitó. Si miras, no fue rapidez y no fue tanta fuerza y la bola llevó bastante camino. Así que ya está pendiente, está trabajando es adentro los derechos. Una vez más en las manos.
5: Laureano conectando hacia atrás de foul. Permanece con vida y intentando proteger aquí la zona de strike. Y buscar un picheo al cual se le pueda ajustar por la ruta del jonrón. Tenemos la diferencia en el juego. Drew Romo, cuadrangular solitario en esta misma tercera entrada. Medias blancas al frente sobre Padres. O sea, la cuenta con 2 outs, un disparo más de Anthony Kay. Iremos al máximo entonces en ese turno al bat. En lo que refiere a la actividad que se presenta entonces en otros frentes. Dodgers hoy derrotaron a los Cardenales 4 carreras a 1. Para los Dodgers, hoy finaliza la mala racha de 4 derrotas consecutivas. Padres buscan precisamente también ponerle punto final a lo mismo. Abanicando el ponche para Laureano. Y así cae el tercer out de la entrada. Una vez más, Padres en blanco en orden de 1, 2 y 3. Tres completas. Vamos a la cuarta en Parque Petco. Padres, medias blancas. Chicago al frente por la mínima, 1-0.
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2: La competencia que se vive aquí en los mayores. Sí, hay algo ahí que tienen que ajustar, ya que está tirando muchos envíos fuera de la zona, comenzando el juego con su recta, que es su mejor picheo. El cambio es un picheo que ha usado mucho también y no ha podido descifrarlo. No sé si es su agarre, no sé si es el montículo. Hay algo que no es el mismo, que poco a poco lo va a corregir Rubén Niebla.
3: Ahora sí, si ves estos resultados, y esto es alrededor del total de lanzamientos que se espera que lance hoy Griffin Keening, llegando con 3 entradas completas, sumando un total de 41 picheos. Esencialmente lo vemos a la mitad del camino. Se pudiera cumplir con 6 entradas hoy. Y en cuestión del daño permitido, alrededor de lo que hemos visto, 1 o 2 carreras, creo que sería una gran victoria.
2: Por supuesto.
3: Personal, claro, independientemente del resultado de pantalla. Porque lo que quieres es verlo sano, verlo efectivo. O si bien no trae lo mejor en sus picheos, con los recursos suficientes para poder sacar outs. Y eso es lo que separa a un buen pitcher del resto del montón.
2: Claro, y que aquí por lo menos la primera carrera fue por causa de un cuadrangular. No se ha metido en problemas, simplemente esas 2 bases por bola que dio rápido, pero ya se ha ido acomodando poco a poco.
3: 2 bolas y 2 strikes, lanzamiento que alcanza a pellizcar de foul en el turno aquí para Colson Montgomery. Él fue recipiente de una de las 2 bases por bolas que viene a entregar Griffin Keening durante la primera entrada. Aún así logró colgar el 0, blanco en orden de los 3, y exactamente señalas, si el jonrón solitario en la tercera entrada, pero viene a dominar a 3 de forma consecutiva. Mantienen los Padres en el encuentro. La diferencia es la mínima, 1-0 Chicago al frente sobre Padres. Ese disparo es alto para irnos con al máximo 3 bolas con 2 strikes.
2: Aquí no puede hacer lujo de envasarlo. Aquí es una prueba para él mismo que puede dominar. El cambio de velocidad es excelente y ojalá lo pueda usar, que los zurdos la están fallando mucho cuando hace ese envío en la zona bajito de strike.
3: Vamos a 3-2 en contra del cuarto bat, Colson Montgomery. Recibe pasaporte en la primera entrada. Se repite la historia en la cuarta. Una base más. Y esta es la primera que entrega Griffin Keening, precisamente desde el turno de Colson Montgomery durante la primera entrada.
2: Ahí se vino con el sweeper. El sweeper en verdad no la hemos visto usarla, mucho menos contra zurdo en esa situación en 3-2. Yo pienso que era un picheo, en esa situación tienen que buscar un picheo que le haga swing obligado y hacer el cambio a la recta.
3: Todo se presenta entonces para Chase Mydroth. Lanzamiento que lo cantan de strike, el primero para el segundo base. Mydroth conectó sencillo dentro del cuadro en la primera entrada, pero ahí vimos a Antonacci irse más allá de la antesala, intentó anotar, era un imparable dentro del cuadro y ahí fue sentenciado en el plato. Encuentra el pichón más reciente, va por todo y lo ha colocado ya en 0-2 Griffin Keening. Mydroth en el círculo tomando turno actualmente por segunda vez en el juego, mientras que el círculo espera es para Jared Kelnick. Medias Blancas y los Padres. Béisbol de interligas para esos 2 equipos, tanto que en la serie anual le favorece a los Padres ganando 14 de 26 juegos. Primera bola, no alcanza a morder el anzuelo. El turno que le pertenece a Mydroth. Cuadro de los Padres por su parte, jugando para el doble play, montando la trampa. Sander Bogaerts alrededor de Jake Cronenworth por la segunda colchoneta. El tanto que Ty France y Manny Machado resguardan las esquinas. De piconazo, buen bloqueo, buen trabajo de Freddy Fermín, y eso es lo que me encanta en la descripción de una y otra que has hecho a través de los años. Para mí la favorita, porque lo señalas puntual y no hay necesidad de cambiarla. El catcher sí, tiene que detenerla como sea.
2: Como sea, para eso están ahí.
3: El guante, la careta, el pecho, el spike, la rodilla, todas las tienes que bloquear de frente.
2: Y es que eso se trabaja para eso, o sea que no hay que tener excusa.
3: Mientras que aquí el lanzamiento es la tercera bola, queremos contar la bola. Sin embargo, Freddy Fermín reta el lanzamiento más reciente de Griffith Keating. Veremos entonces la revisión y alcanza a morder la zona de
4: Punches
3: sin tirarle. Le quita el bat de las manos a Mydroth y tenemos un importante primero de la entrada.
2: Te digo que importante tener un receptor que esté pendiente de eso. Fermín ha sido uno de los mejores en la liga. Y ahí rápidamente vemos cómo la pide y se la dan. Una ayuda grande, oíste. Cualquier piche va a querer tener un cache así ahora y no que saque nadie en segunda, sino que esté pendiente de los picheos.
3: Andrew Benintendi, ponche abanicando en la primera entrada. Sam Antonacci, ponche sin tirarle en la tercera. Y otro chocolate más. Chase Mydroth, también sin mover el bat. En la cuarta. Turno para Jared Kelnick, quien persigue su primer imparable de la temporada. El cuadro de los padres. Ahora de nuevo montan la trampa para el doble play. Keating alcanza a revirar. Metiendo las manos de frente, Colson Montgomery está de vuelta en la inicial.
2: Una sola base se ha robado en la temporada Montgomery y lo han sacado también una vez.
3: Buscando colocarse en posición de anotar y crear un poco de oportunidad aquí para Medias Blancas. Estamos en la parte alta de la cuarta entrada, ya al frente Chicago con run solitario del catcher Drew Romo en la tercera entrada, marca la diferencia en el juego. Keating por su parte llegando ya un total de 55 lanzamientos. Debajo en el conteo en contra de Kelnick. Por el diente de los Bravos de Atlanta y ahora viene a conectar imparable terreno del jardín derecho a pesar del lance de cabeza de Cronenworth. La pelota está más allá de su alcance. Quien no titubea es Colson Montgomery, pasa por la intermedia. Llega de pie a la antesala. Sencillo de Kelnick. Corredores en las esquinas con solamente un out en la cuarta entrada, sí, para Chicago.
2: Sí, vino rápidamente Castellano a atacar la bola, pero no hizo el tiro a la tercera base. Había corrido muy bien. Había llegado ya Montgomery casi parado a la tercera base.
3: Ahora se provoca una conversación en el centro del montículo. Solamente hay un out. Y esto fue lo que realmente vino a marcar la diferencia en el juego de ayer. Los Medias Blancas tomando oportunidad, tomando ventajas en situaciones como esta. Corredores en tercera base con menos de dos outs. Hay que capitalizar de cualquier vía. Y es exactamente lo que logró ayer Chicago en la victoria sobre San Diego.
2: Buscar mejores contactos, estudiar mejor los lanzadores, los envíos. Durante el juego es un estudio que tiene que tener el bateador, ¿no? En este caso, de mirar cómo trabaja sus compañeros. Si un bateador derecho, mirar cómo lo trabaja, los zurdos lo mismo. Por eso esas tres horas y media de juego, no es solamente mirar y ir a batear. Tú tienes que seguir estudiando el juego completamente, como lo hace un catcher, porque tiene a su pitcher al frente. Ellos también tienen el derecho de hacerlo.
3: Así que de tal forma la situación se presenta para Medias Blancas, intentando ampliar la ventaja al frente por la mínima 1-0 con un solitario de Drew Romo en la tercera entrada, marcando la diferencia. Sin embargo, aquí pasaporte para Montgomery. Mydroth conectando, dominado por la vía del ponche. Kelnick conectando imparable para colocar corredores en las esquinas. Se cuadra para tocar y señala Freddy Fermín que el contacto es con el propio pie. Sin embargo, no pasa nada más allá de irse de foul.
2: Rápidamente, claro, sale Fermín, déjale saber. No, le dio. Porque es el único que está cerca de lo que está pasando ahí. Ahí ve. Sí le dio en la pierna, pero era de foul.
3: Hay que gritarlo a todos los vientos y perseguir esa ímpetu del encuentro que vaya en tu dirección. Entonces ahora para Christian Peters. Revirando el inicial. Y ahora Griffin Keating tiene sorprendido en el corrido de base a Jared Kelnick. Gran movimiento de Griffin Keating, la combinación con Ty France. Y tenemos entonces el segundo de la entrada.
2: No, eso. ¡Wow! ¡Qué bueno!
3: Lo hemos visto con ese movimiento una y otra vez hoy. Sin embargo, ahora causando impacto y retirando entonces al corredor en primera base.
2: Y también a Friends hay que darle ese crédito, ya que muchas veces tienen el tiro alto y tarda un poco en bajar. Él siguió con el mismo movimiento de la pelota, de tenerle el guante, pero no la tenía agarrada. Y ahí mismo se fue con ella y lo pudo tocar. Dos outs. Interesante ahora esta entrada.
3: Como cambian las cosas, ¿no? Corredor en primera y en tercera. Menos de dos outs. buscando el productivo para tomar la ventaja y todo eso, o sea, es un, digo, ahora requiere el imparable, claro. Solo digo que son circunstancias muy distintas. Suárez se queda fuera de la zona strike, 2 y 1 el conteo ahora para Tristan Peters, el jardín central, bateando para un sólido 2.82. Persigue su primer cuadrangular en Grandes Ligas, de la mano con 5 remolcadas.
4: ¿Cómo cambió el juego completo, Pedro, con el picheo que pidió Fermín y ahora el pick-off en la primera?
3: Oportunidad entonces con el bateo que se presenta para los de medias blancas, cortesía del bate Peters. Él es el responsable de intentar ampliar esta ventaja de la mínima un par. Y el conteo en 3 bolas con un strike.
4: Claro, tiene la base abierta, viene, después viene Acuña y un derecho bateando mucho menos de 140, entonces a lo mejor ahí se está yendo por él.
3: Swing completo, el pichón rompiente una vez más para colocarlo al máximo con 2 outs. Tanto que la defensa de los Padres.
4: Ahora hay que acabarlo, Pedro, ya lo tienen 3 y 2.
3: Jugando con profundidad, pero claro, aquí quieres el duelo, el punch. Para crecerse la labor de Griffin Canning, viene tiempo pedido detrás del plato con Justin Peters. Vamos a ver, esta es la parte alta de la cuarta entrada en San Diego, en Parque Petco, Padres, medias blancas, Chicago al frente por la mínima, 1-0. Se prepara entonces el derecho Griffin Canning.
4: Yes.
3: No lo encuentra, abanica, lo poncha y así cae el tercer out de la entrada, a pesar de un corredor que se queda varado en tercera base. Griffin Canning luciendo, colgando el cero aquí en la parte alta de la cuarta entrada. Vamos a la baja de la misma. Desde Parque Petco, medias blancas al frente sobre Padres, 1-0.
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3: Las oportunidades medias blancas, sin embargo, un poco de la condición de los dioses del béisbol. Le sonríe a los Padres y tenemos la diferencia entonces, 1-0. Miguel Andújar, ahora que es al ataque de los Padres de San Diego aquí en la cuarta entrada, seguido por Jackson Merrill y Manny Machado, el 2-3-4, el orden al bat. Padres con la jornada hoy de los Dodgers, en donde derrotaron a los Cardenales, se han colocado entonces un juego detrás de Los Ángeles, por lo que es el primer lugar en el oeste de la Liga Nacional. Lanzamiento cantado de strike y posterior a este juego vamos del viaje a los Padres a San Francisco, pero para duelos divisionales, claramente ahí para los Padres, buscando causar mayor daño dentro del oeste. Una bola con 2 strikes aquí para Andújar, la prende, sólido por todo el jardín izquierdo. Andújar la destruye, la despide. Andújar le dice adiós. Espectacular semana de Miguel Andújar, conectando su segundo cuadrangular de la temporada. Andújar con un swing empata el encuentro a una carrera aquí en la baja de la cuarta entrada en San Diego. Dos jonrones, 9 remolcadas para Miguel Andújar. Finalmente algo tenía que ceder. Y la tanda de bateadores derechos, la carga de base poder de San Diego, causando daño en contra de Anthony Kay. Jonrón solitario de Andújar. El juego se ha empatado a una carrera. Todo se reinicia entonces aquí en Petco. Una bola sin strike en el siguiente turno ahora para Jackson Merrill. Abierto el picheo. Fue el pasado miércoles cuando Miguel Andújar tuvo su primer cuadrangular como miembro de los Padres. Con rol solitario, hoy repite la historia. La dosis para Andújar, otro cuadrangular más. Para Jackson Merrill, comprando el picheo más reciente. Zona de foul por tercera base. Colson Montgomery tiene espacio suficiente y en la lateral de zona advertencia. En esos terrenos levanta la mano para el primero de la entrada.
4: Fly cortito, siguen problemas. Merrill no pudiendo conectar como estamos acostumbrados. Y a mencionar de Andújar. Andújar es uno de los que tiene el bate más rápido en el equipo de los Padres. Si te fijas con qué rapidez mueve esas manos con picheos sobre 95 millas. Y es por eso que pudo tener esa rapidez, sacar ese correr para la calle.
3: Su promedio en 3.25 para Andújar con ese último swing. Y a decir verdad, le quiero robar las palabras a nuestro colega detrás del micrófono. Para nuestros vecinos al sur de la frontera, lo dice tu paisano, Alexander Azuaje. Ahora lo va a aplicar para Miguel Andújar. Miguel Andújar batea.
4: Sí, estoy de acuerdo.
3: Demostrando aquí con los Padres. Y ahora la prende Manny Machado por todo el jardín izquierdo. Machado también la destruye. Le dice adiós. Su quinto cuadrangular de la temporada y par de cuadrangulares para los Padres aquí en la baja de la cuarta. Han tomado la ventaja. La pizarra para San Diego a base de poder. Padres al frente, 2 carreras a 1. Machado llegando a un total de 18 carreras remolcadas.
4: Bueno, jugando la bola larga y vino con el mismo picheo adentro buscando el sinker y no pudo dominarlo. Ya se han preparado, viene estirándole la recta cortada, perdón, ahí vemos la rotación adentro, pero más rápido fue la salida del bate. Le dio el frente y ahí la miramos volar. Son 2 carreras ahora para los chicos buenos en contra de 1 de los malos.
3: Hace una semana Manny Machado tuvo una clínica de bateo en Ciudad de México. A pesar de la derrota en el segundo y último juego de la serie celebrada en el estadio Alfredo Harpelú. Magnífico Machado conectando 2 cuadrangulares con 5 remolcadas. Hoy repite la historia conectando su quinto jonrón del año y la ventaja para San Diego. Y ahora Xander Bogaerts se une a la fiesta. Depositado al jardín izquierdo. 3 imparables en 4 bateadores. Los Padres montando la amenaza. Buscando ampliar la ventaja. Actualmente la diferencia es de una carrera y Bogaerts su primer hit del juego.
4: Ya lo que es slide, la recta cortada, esos pichos ya no están haciendo el efecto que miramos al comienzo del partido. Ya se le está quedando flotado alrededor del plato y es lo que le pasó a Bogaerts. Le tira la recta cortada y con qué rapidez una vez más le da durísimo para jardín izquierdo.
3: Esta es la tercera ocasión en la temporada en que los Padres conectan 2 cuadrangulares en un solo capítulo. Lo vimos esta semana, el pasado 29 de abril, Cachorros, los rivales de los Padres, viendo el jonrón de Miguel Andújar y de Nick Castellanos. Y las 3 ocasiones en que esto ha sucedido ha sido en Petco. Ahora Ty France encuentra ese lanzamiento depositado también al left field. Antonacci levanta de regreso al cuadro y ahora son 4 hits en la entrada, 3 consecutivos. Padres ahora levantando la mano, 2 a bordo, solamente un out en la cuarta entrada y esto claramente provoca una conversación en el centro del montículo.
4: Es lo que te estaba mencionando una vez más. Vino con la recta adentro, bien adentro, pero se le quedó al medio el plato prácticamente. Una velocidad de 94 millas por hora. Pudo reaccionar Francis y darle sin ningún problema. Y es lo que estamos mirando. Ya está escaso de ese movimiento que tenían los envíos, como lo mostró al comienzo del juego. Así que siguen problemas aquí. Key.
3: Miguel Andújar comienza esta entrada con cuadrangular, dominado Merrill, jonrón de Machado, sencillo de Bogarts, sencillo de Ty France, y la oportunidad se presenta para Nick Castellanos, viene a conectar doblete, su única actuación en esta jornada. Un cuadrangular con 9 remolcadas en la campaña para Castellanos. Pat derecho de poder hoy en sustitución de Fernando Tatis. Castellanos, como dice esta campaña, el jardín izquierdo en primera base como designado. También aquí en el jardín derecho como hoy. Freddy Fermín en el círculo de espera en caso de ser requerido para los Padres, que han explotado. Y a los batazos aquí en la cuarta entrada, jonrones solitarios, Miguel Andújar y Manny Machado.

0: corredores están en posición de anotar ahora con un hit mucho mejor.
1: Y ahora ese turno se extiende para Freddy Fermín, conectando hacia atrás de foul. Fermín conector dado a las balas cortas en su única aparición de hoy. Ronnie Worth en el círculo espera para los padres. Un capítulo ya rindiendo frutos para San Diego. 4 hits, 2 cuadrangulares y 2 carreras. Fermín lo deja pasar. Una bola con el Saraki, 2 outs. Padres estarán con la visita a la Casa de los Medias Blancas durante la próxima temporada 2027. Visita previa fue a finales de septiembre 2025, campaña pasada, cuando se enfrentaron en Chicago. El lanzamiento del zurdo lo deja pasar Fermín. Ahora el conteo para el catcher de los Padres. Sabemos que el rendimiento está ahí, la preparación, el talento, y tarde que temprano rectificando el camino en base a la producción que se anticipa para Fermín. Lanzamiento por parte del zurdo, piconazo, buen bloqueo detrás del plato de Romo. 3 bolas, 1 strike con 2 outs. Key en problemas aquí en aprietos. No solamente son los 2 cuadrangulares, sino los 2 hits.
0: Aquí Fermín tiene que estar pendiente. 3-1, viene un zurdo detrás, lo que se le parezca, hay que hacerle swing. Él tiene que traer estas carreras.
1: De foul. Es lo que señalaste ayer con los toques de bola, lo que vimos a lo largo de la jornada. Y sobre todo haciendo el análisis tan sencillo. Hombre en tercera base con menos de 2 outs. Tienes que capitalizar y encontrar la manera de traer el plato, sea como sea.
0: Tocando, claro, la bola, si tiene 2 strikes, cuida, proteger el home plate cuando tengas 2 strikes. Esa carrera, así mismo, de pelear ese turno.
1: Claro, aquí con 2 tercios fuera para Freddy Fermín, justo esperando un pitch al cual se le pueda hacer el ajuste necesario. Fermín con 3 remolcadas en la temporada. Cronenworth contando con 4. Hablamos de la parte baja de la alineación de San Diego. Padres hoy finalizan la estancia. 3 juegos en San Francisco, de regreso el jueves aquí a Parque Petco. Serie larga de 4 en contra de los Cardenales. Lanzamiento de Key. Aprende Fermín una vez más y prolonga este propio capítulo. En tanto que para los Medias Blancas concluyen esta serie en contra de los Padres de San Diego. Estarán yéndose hacia el norte, Anaheim, para enfrentar a los Angels a partir de mañana. La pelota aquí se le escapa al receptor Drew Romo. A toda velocidad, teniendo la jugada de frente, Xander Bogaerts, atento, alerta. Y aquí capitalizan los Padres, hombre en tercera base. Anota, cruzando el plato con la tercera carrera. Wild pitch de Anthony Key, abre la puerta. Padres amplían la ventaja al frente, 3-1.
0: Qué bien, pendiente como siempre en la tercera base, buscando un wild pitch, ¿por qué no? 3-2. Ahí vemos a Bogra como siempre, deslizándose como sea para llegar quieto. 3-2, pide el slider, pero se le quedó arriba. Se le quedó arriba y quedó confundido. Totalmente Romo no pudo pararla, ni siquiera ponerle el guante para que quedara al frente.
1: Y Ty France se viene avanzando, 90 pies, está en tercera base. Fue la 4ta bola para Freddy Fermín. El pasaporte wild pitch abre la puerta y ahora swing completo de Cronenworth. Él mismo arrepentido. Primero strike en la cuenta.
0: Antes de llegar rápido, ya el swing estaba hecho. Eso te da a entender que lo que estaba buscando era una recta para ganarle. Tú empiezas a hacer movimiento antes, y fue lo que hizo, y eso lo engañó, lo perjudicó.
1: Fastball aquí para el catcher.
0: Correcto.
1: Revierte en la decisión en cuanto a wild pitch. Al final del día, cuenta igual para San Diego. Es carrera para los Padres. Ahora vio los spikes de Xander Bogaerts. Rally de 3. Y van por mal los Padres, corredores en las esquinas. Segundo de foul ahora para el segundo base, Jake Cronenworth. Batea para 151 en la temporada, un cuadrangular y 4 remolcadas.
0: Cada año el comienzo de Crony es más lento. El año pasado lo mismo. Pero es un pelotero que juega a diario y pudo recuperarse.
1: ¿Te pone un poco de presión sabiendo que tienes una expectativa en cuanto a números? Tú estás esperando bastante producir para el equipo, claramente.
0: Claro, pero es que no solamente yo, ellos están preocupados también. Y es por eso lo de mantenerse, la consistencia aquí a este nivel. Porque todos sabemos que si tú no haces nada ofensivamente, buscan al que lo pueda hacer.
1: Y aquí el ponche abanicando para Cronenworth. Finaliza la parte baja de la cuarta entrada. Demasiado tarde, rally de tres para San Diego. Capitalizando también vía dos cuadrangulares. Andújar empata el encuentro. Machado da la ventaja y Bogart anotando para incrementar esta misma. Tenemos cuatro completas en San Diego. Padres al frente. Tres carreras a una sobre medias blancas.
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1: 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Petco, socio oficial de mascotas de los Padres de San Diego, nos presenta la quinta entrada por Petco y para Griffin Keening. ¿Cómo cambian las cosas? Times are changing, diría Bob Dylan. La ventaja para él, ya tres outs de poder entrar a terrenos de aspirar a una victoria de forma personal. Claro, ese segundo plano, lo importante es la victoria para los Padres, pero solamente hablando del concepto básico de reglas del béisbol, se encuentra así la ventaja, además de la posibilidad de hacer una entrega sólida en esta misma jornada.
0: Keening tiene que mantenerse, ya ha bajado la cantidad de envíos, son 65 ahora, se compuso, pero a 1,000. Entonces, mantenerse aquí, lo mismo, ahorita no puede dejar pasar Acuña, tiene dos strikes y luce Keening, pero totalmente distinto. Y ahora con las carreras a favor, esperemos que pueda llegar hasta sexta por lo menos.
1: 68 lanzamientos para Griffin Keening en su salida previa en clase AAA. Aquí el ponche abanicando para Luis Ángel Acuña. Ha ponchado a dos consecutivos Keening. Mejor en ritmo y tenemos el primer out en la quinta. Pero entrando a terrenos hoy posiblemente 80 lanzamientos.
0: Sí, cómo no, yo pienso que sí. Como va ahorita dominando, atacando más rápido la zona, a favor, más rápido, eso lo puede mantener más tiempo. ¿Y por qué no terminar hasta la octava entrada? El hombre está luciendo mucho mejor, el problema era el descontrol y ahora le están haciendo sin los picheos, que está tirando en strike y está dominando.
1: El catcher Drew Romo, quien ha causado realmente el único swing complicado en contra de Griffin Keening, jonrón solitario. Esto llegó temprano en la tercera entrada para poner la balanza en ese momento para medias blancas.
0: Pedro, lleva 8 turnos en la temporada, 3 jonrones y bateando 3.75. O sea, 3 hits en 8 turnos, pero esos 3 hits han sido cuadrangulares. Imagínate que 10 en hits.
1: Tanto él como el cubano Edgar Quero,
0: recuerda que los récords son para romperse.
1: Exactamente.
0: Con 100 hits en jonrones.
1: Continúa siendo Barry Bonds el Hombre, récord en cuadrangulares en una temporada y Griffin Canning mucho mejor. Ahora son 3 ponches consecutivos. Ponche a 4 de los últimos 5 bateadores. Tenemos entonces 2 outs aquí en la quinta entrada para los Padres.
0: Ahora se le mira la más confianza, el slider en la zona, bajito, y vemos, boom. Anteriormente estaba muy perdido, se ajustó, se acomodó, agarró los mensajes de Rubén Niebla y lo hemos montado todavía en ese montículo con 69 envíos.
1: Se abre esa alineación entonces por tercera vez en el juego para Medias Blancas. Pasaporte para Antonacci en la primera entrada. Ponche sin tirarle en su última aparición. En la serie, excelente Antonacci, 4 hits en 9 turnos ante el picheo de los Padres. Lanzamiento muerde el plato, cantado de strike. Estamos parejos en 1-1. Padres. Próxima estancia será también breve. 4 juegos en contra de los Cardenales.
0: Le dio dos veces el bate.
1: Por eso doble strikeout. No hay picheos para Griffin Canning de la segunda entrada. Es lo que le ha permitido tener este total de lanzamientos un poco más económico, registrando 72. Sobrepasando el total de la última aparición.
0: Ahora
1: y aquí, ponche abanicando para entonces el tercero de la entrada. ¡Qué espectacular trabajo de Griffin Canning! Enfrenta 3, domina 3. ¿Y qué manera de sumar? 5 entradas en esta jornada. 5 entradas del daño mínimo. Recorrimos la mitad del juego. Vamos a la parte baja de la quinta en San Diego. Padres en control al frente. 3 carreras a 1.
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4: Tres encuentros ante Medias Blancas. Van a San Francisco, 3 ante Gigantes. Para detrás, después de ello, recibir a Cardenales en serie de 4 encuentros. Bateo ahora por parte de Ramón Laureano. Intenta irse a la banda contraria. Lo logra, sin embargo, de foul.
5: Se mantenió muy bien también ahí. Son solamente 2 carreras de diferencia, pero fue una sola entrada que le hicieron esas carreras. Por eso que lo dejan, 73 envíos. Y no hay movimiento en el bullpen de White Sox.
4: En cuanto a los Padres, se trata de Adrián Morejón, el cubano, quien está soltando el brazo. Anthony Kay, la efectividad alta, sin embargo, buenos resultados por la mayor parte. Cuando vemos un poco más a detalle las 6 apariciones, hoy la 7ª, 4 aperturas, hoy la 5ª. Laureano lo deja pasar, el disparo se queda bajito. Es la primera vez que Anthony Kay se mide en contra de los Padres. Tanto que los Medias Blancas, 6 apariciones para Anthony Kay, 3 resultando en victorias, 3 resultando en derrotas. 2-2, no encuentra el picheo aquí. Ramón Laureano abanicando el ponche. Tenemos el primer out, eso después de un cuarto capítulo en donde los Padres enviaron a 8 bateadores a la entrada.
5: Bueno, el tercer ponche el día de hoy para Laureano. Así que vamos a ver ahora. El jonronero Andújar, que bien le están dando la oportunidad más a diario, estando más en el terreno a diario, y él se ha mantenido consistente, 3.25 de averaje, el más alto ahorita hasta el momento de los Padres.
4: Andújar es un pelotero que es siempre ha bateado. Siempre ha tenido esa capacidad de hacer contacto sólido. Su año de novato en Grandes Ligas, solamente detrás de Shohei Ohtani en la votación para novato del año en Liga Americana. Fue el 2018. 27 jonrones y 92 remolcadas. Lesiones lo detuvieron un poco el camino, pero tan solo citando el ejemplo de la campaña pasada, en lo que viene a conectar, de regreso al propio pitcher Kay al inicial del 1 al 3. Tenemos nosotros, pero Carlos, el año pasado bateó para 359 como refuerzo en 34 juegos con los Rojos. Espectacular.
5: Increíble. Es la posición, ¿no? O sea, él puede estar a diario en cualquier equipo. Aquí se la está ganando por su ofensiva. Y el que batea siempre le buscan puesto, Pedro, donde sea.
4: Jackson Merrill de la caja de bateo, lanzamiento que se lo cantan de strike, el primero. Merrill hoy en blanco, ponche abanicando para concluir la primera entrada y conecta elevado de foul. Será tercera base durante su última aparición. Duelo zurdo ante zurdo y para Anthony Kay, colocado en conteo parejo, una bola con un strike.
5: Ahora no miro tanto cómo lo trabajan adentro. Anteriormente, el año pasado, los trabajan muy adentro a Merrill. Y se pudo ajustar muy bien, y es por eso que tuvo esa gran temporada. Este año se están yendo más en medios afuera, muchos cambios y slider por parte del zurdo y derechos también. Así que le han cambiado la forma de lanzar, Pedro, lo que hemos hablado siempre. Viene un pelotero prácticamente un año, segundo año, ya le consiguen sus debilidades. Y ahí es cuando el pelotero ahora tiene que ajustarse a lo que te van a lanzar los lanzadores.
4: Y para Merrill, líder de novatos en 2024, el promedio 2.92, líder en cuadrangulares con 24, líder en remolcadas con 90. Excelente sus contribuciones para un equipo de los Padres que tuvo a los Dodgers contra las cuerdas, sin embargo no llegó a la tercera victoria en esa ronda divisional. En tanto que un poco de lesiones lo detuvieron a Merrill la temporada pasada. Se encuentra sano en ese 2026, ese inicio de campaña.
5: Es lo que le está pasando a Cronenworth. Es lo mismo, pero ya le consiguieron y hemos mirado, está bateando 140. O sea, no es 149. O sea, es porque ya lo estudiaron bien los scouts. Los scouts están a diario y buscando la cosa mínima para tirarla afuera, que la gente se entere, y es lo que ha venido pasando.
4: Merrill por primera base, aguante volteado, Murakami alcanza a levantar y por debajo del brazo le entrega la cobertura con Anthony Kay. Ruta 31 dominado Merrill, en blanco en tres turnos y los Padres en blanco en tres bateadores. Sin embargo, tiene la ventaja San Diego. Cinco completos, vamos a la sexta, Padres al frente, tres carreras a una.
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4: Una carrera fue limpia. Tres bases, siete ponches. Griffin con un total de 73 lanzamientos, 42 de strike. Dando llamado al bullpen ahora para los Padres de San Diego. Pero evaluando un poco a detalle, le quitamos la primera entrada de dos pasaportes. Y vemos, a pesar de que colgó el cero, excelente el trabajo de Keening. Dando paso hoy entonces ahora para una sesión de cuatro capítulos por parte del bullpen de los Padres. Iniciando con el cubano, con el zurdo Adrián Morejón.
5: Te digo una cosa, este juego de hoy es un alivio. Es un alivio ya que Keening pudo demostrar, estuvo titubeando esa primera entrada y terminó muy bien. Bueno, ahora tenemos a Adrián Morejón en esta temporada. Dos ganados, uno perdido, 5.63 efectividad, 16 innings lanzados, ha ponchado 17, 5 pasaportes, 10 carreras limpias le han anotado al zurdo.
4: Bueno, para Adrián Morejón, una carrera que inició en Grandes Ligas el 21 de julio de la campaña 2019. Desde entonces hasta este momento, hoy Morejón tiene su juego número 200 de por vida en Grandes Ligas. Esa es la pieza de impacto. Brazo zurdo para los Padres desde el bullpen. 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Se va Griffin Keening, 5 entradas, una carrera limpia, dando paso entonces para el cubano Adrián Morejón. Jordan Leisher, por su parte, suelta el brazo en el bullpen de medias blancas. Munetaka Murakami, 13 cuadrangulares. Con de foul y lo tiene ya colocado Morejón en 2 strikes, 95 millas.
5: Muy bien, claro, lo tiene ya, puede usar ese slider, el sinker, un buen cambio, y esa recta potente de 99 millas. Ese es el arsenal del cubano Morejón.
4: 2 balls con 2 strikes en este duelo. Lanzamiento por parte de Morejón. Ya Murakami lo tienen. Aparentemente sentenciado desde el punto de vista de Freddy Fermín. El disparo es fuera de la zona strike, pero el reto viene por parte de Freddy Fermín. Lo vemos y efectivamente muerde el plato a Murakami. Le ponche sin tirarle y tenemos el primer out aquí en la sexta entrada.
5: Por eso te digo que Fermín ha venido colaborando muchísimo para esos ponches y esos picheos en strike a favor de sus lanzadores. Así que le está quitando el trabajo a Lompaya, que está atrás. Tiene mejor visión que Lompaya.
4: Y ahora tenemos un emergente por Andrew Benintendi. La carga de bateadores zurdos, Murakami, Benintendi, Montgomery. Van entonces a insertar el bat derecho. De gran contacto por parte de Miguel Vargas. Vargas como emergente entonces. Ayer tuvo el imparable que marcó la diferencia en el juego. El turno de emergente viene por Benintendi. Hoy en blanco en par de oportunidades. Y este duelo particularmente, tomando en cuenta que Vargas, por varias campañas, miembro del oeste de la Liga Nacional, Vargas le conecta un imparable en 2 turnos de por vida al zurdo Adrián Morejón. Una bola sin strike aquí en el duelo para Miguel Vargas. Y el promedio bajo, 2.15, pero los últimos 10 encuentros mucho mejor, incluyendo el imparable con 2 remolcadas. Ayer, hacia atrás de foul y Morejón no pierde tiempo. Conteo parejo, una bola con 1 strike. El alto octanaje en cuestión de los relevistas de San Diego. Jason Adam, pitcher de poder. Adrián Morejón, pitcher de poder. Jeremy Estrada, pitcher de poder. Y claramente de Mason Miller no es necesario
5: extra poder
4: decirlo, exacto. Vamos a decir que la recta de Jason Adam y la recta explosiva de Morejón y la recta explosiva de Jeremy Estrada son cambios de velocidad comparados con la recta de Mason Miller.
5: Eso es correcto. Yo pienso que hoy va a tener que lanzar, ¿no? No ha lanzado en los dos últimos días. Si están ganando, va a tener que venir, me imagino, a cómo está el score. ¿Ya a salvar o no a salvar?
4: Cuando menos son tres días de descanso por completo para Mason Miller, el brazo imponente de los Padres en la novena entrada. Claramente lo que quieren hoy es sellar la victoria. 3-1 la ventaja sobre Medias Blancas. Excelente entrega de pitcheo de Griffin Koenig. Ahora Vargas conectando de foul hacia atrás.
5: A pesar de que los números no están altos del averaje, pero buenos números. 17 producidas, 6 jonrones para Vargas. 2.16 su averaje. Y va en camino de poder producir más de 20 en la temporada.
4: Cuenta pareja, 2 bolas y 2 strikes para el nativo de Cuba. Frente al lanzador cubano. Morejón en contra de Vargas. De foul. Bueno, y en lo particular, lo que señala, sí, la producción está ahí, sí, el promedio es bajo, pero esto en gran parte se debe al inicio de temporada, puesto que tomamos la muestra de Miguel Vargas del 19 de abril a la fecha, bateando para 318. Mejor los resultados, al máximo entonces, en este duelo para Vargas, 3 bolas y 2 strikes.
5: Mira, de 100 millas en todo el pecho, un poco elevado, y vemos. Que ser rápido, ¿no? Para sacar ese envío ahí en la esquina, alta y adentro.
4: En los últimos 12 juegos, Vargas, 4 cuadrangulares, 9 remolcadas, sí. Aquí dominado por la vía del ponche. Morejón, retirando a su compatriota de cubano a cubano, abanicando el ponche para el segundo out y de forma combinada. El pichó de los Padres ha ponchado a los últimos 6 bateadores consecutivos.
5: Es un picheo que es muy mortal, un picheo que puede, y se lo repitió, se lo tiró en adentro y esta vez se lo tiró en el medio alto y lo obligó a hacer el swing.
4: Ahora el duelo lo tiene en contra del bat zurdo de Colson Montgomery, hoy no tiene un solo turno al bat. Apariciones al plato, tiene un par, pasaporte en la primera entrada, pasaporte también en la cuarta. 9 cuadrangulares y 22 remolcadas, Montgomery hoy como tercera base. Dándole descanso por un lado a Miguel Vargas. Vargas se queda en el juego como designado, pero a la vez permitiéndoles a Ángel Acuña cubrir las paradas cortas en este duelo.
5: Eso, Pedro, que tú acabas de ver es algo que sin querer queriendo le molesta al mismo bateador. Pero no le molesta porque le fue mal. Por menos en este caso, sacan al bateador para traer un emergente y el emergente se poncha. Y dice, bueno, para poncharse, él me poncho yo también, ¿para qué me sacas, güey?
4: Amarecando el ponche aquí entonces para Colson Montgomery. Griffin Koenig poncha 3 bateadores en la quinta entrada. Adrián Morejón poncha 3 bateadores en la sexta. Perfecto el relevo de Morejón. Vamos a la parte baja del sexto episodio. Padres al frente sobre Medias Blancas. 3-1.
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4: Hacia el cuerpo de relevo. Anthony Kay se va del juego. 5 entradas, 3 carreras, par de cuadrangulares. Padres con la ventaja y será Manny Machado, Sander Bogaerts, Ty France, los que vendrán a batear.
5: 2 ganados, 1 perdido, 6.91 efectividad en 14 innings, 1/3 lanzado, 14 ponches para Jordan Lesher.
4: 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Los trae este cambio de pitcher en la parte baja de la 6ª entrada. Dominado Machado a las paradas cortas. Acuña levanta para Murakami. Ruta 63. El primer out.
5: Qué manos tan suaves tiene Acuña ahí. Un rolling de lado y se ve que es suavecito, grande. Buen brazo. Le pone ahí a tiro a la primera base. Consiguiendo este primer out Lesher. No le dio tan fuerte en esta vez Manny Machado.
4: 2 imparables para Machado en 3 turnos en esta jornada. Ya la oportunidad es para Sander Bogaerts, vino a conectar imparable, vino a anotar carrera también, mediante un pass ball del catcher Drew Romo, le permite cruzar el plato, completando el rally de 3 carreras para San Diego en la 4ª entrada, un rally muy necesario, Kenny que estaba lanzando bien, pese a permitir un cuadrangular. Ahora prende la bola al jardín izquierdo, Sander Bogaerts tiene todo el tiempo del mundo en el recorrido al jardín izquierdo y sin problemas. Samantonacci levantando la mano, captura. Dominado Bogaerts por 2ª ocasión en el encuentro.
5: Y después de haber visto un zurdo por dos turnos, ahora mirar un derecho se le cambia todo a cualquiera de los bateadores. Hay muchos que inclusive en derechos no le baten muy bien a los zurdos, le baten mejor a los lanzadores derechos. Ahora Franz a tomar turno de 2-2 el día de hoy.
4: Ya perfecto para el primer base de los padres. La defensa está ahí. Es un pelotero guante de oro, Franz. Mientras más turnos toma, vemos con mayor comodidad. Y los resultados, al igual que con Andújar, hablan por sí solos. 2.94 el promedio. Franz también con la versatilidad de cobertura en la tercera base. Rol designado, va derecho desde la banca. Es decir, ha sido un gran acierto la firma de Franz.
5: Invitado, ¿no? Al campo de entrenamiento.
4: Exactamente, a diferencia de Castellanos o Andújar, que vinieron con contrato de grandes ligas. Ty France vino a la organización de los padres de regreso con la necesidad de ganarse un espacio en el roster, peleando todos los días en la pretemporada.
5: Y lo hizo muy bien. Lo hizo muy bien, por eso la seguridad que tiene, ya conocía la organización. Cuando tú firmas así, le dices, me das oportunidad de entrenamiento para yo pelear mi puesto. Sí te vamos a dar oportunidad, ok, yo firmo con eso. No, es que está claro, porque a veces lo haces y no ves tanta acción y es lo mismo.
4: Esa fue la manera que llegaste a los padres, tú como agente libre de Díaz de Lores.
5: Correcto.
4: Con invitación fuera de roster para la campaña del 97.
5: Yo fui claro con ellos, Pedro. Yo miré mis números y antes de hacer el corte, como una semana antes, yo le avisé y yo le dije, mire, yo le voy a decir a ustedes, usted me invitaron a un entrenamiento con una condición, esa condición la pasé. Tengo mejor número que todo, hice mi número bien para quedarme en el equipo. De lo contrario, no piensen en mí que yo me voy a AAA, yo me voy a jugar a la Liga de México. Clarito se lo dije. Y no le puse presión, simplemente que ellos valorizaron mi trabajo.
4: Y tengo entendido en el 97, cuando haces el equipo para el día de apertura, eras el tercer catcher en el roster.
5: Correcto.
4: No necesariamente ni el titular ni el segundo, pero no. Los oportunidades se abrieron. Justamente resolviste ponche aquí para Ty France y finaliza la 6ª entrada. Padres en blanco en orden en 3 bateadores, 6 completos. Vamos al último tercio del encuentro en San Diego. Padres al frente, 3-1.
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4: Mientras que la oportunidad al bat para Chase Mydroth viene a conectar imparable, jalando la bola más allá del alcance de Bogarts, depositada al jardín izquierdo, sencillo al left field para Mydroth, segundo imparable del encuentro en tres oportunidades. La pizarra presentada por Petco, Padres al frente 3-1. 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Carlos, ¿ya tienes pensado en la mascota para la bella Camila? ¿O no habrá?
13: Ya tiene un gatito, pero okay. No se le acerca mucho a ella, ¿no? Porque no sabemos por la alergia, qué sé yo. Pero hay un gatito okay. Ahí que ella ya está practicando con él. Okay. Le empieza a tirar las medias.
4: El gato le tiene miedo a Camila.
13: Y Camila no queremos que esté cerca del gato todavía. No, pero el gato la cuida.
4: Por precaución el gato, ¿no? Porque no. Camila lo va a traer como...
13: Sí, por eso, ¿no? El gato va y se sienta donde ella está durmiendo, se le pone lejos, pero está ahí como cuidándola. Okay. Pero no se la acerca, sino que la cuida. Porque sabe que es de ahí. Bueno, los gatos, me imagino, en su idioma, ¿no? Él le hablará a Natalia, a Camila y Camila a él. No sé cómo es el rollo ese. Pero sí, ahí poco a poco.
4: Pero pensar que en la cuenta aquí en el turno que se presenta para el emergente se va del encuentro. Garrett Kelnick y Derek Hill toman del turno de emergente con corredor a bordo aquí en la séptima entrada. Él representa el empate. En un parpadeo la situación se presenta aquí para medias blancas. Eso detiene también una seguidilla en donde habían ponchado a 7 de forma consecutiva los lanzadores de San Diego. Ahora la prende Derek Hill al terreno del izquierdo central. La persigue Ramón Laureano, también entonces Jackson Merrill y Derek Hill. Turno de emergente, levanta la mano con su segundo cuadrangular de la temporada por delante a los Spikes de Mydroth. Y los medias blancas han venido de atrás en la pizarra. Estamos en la séptima, en su parte alta, el juego empatado a 3 carreras.
13: Bueno, vino el emergente muy bien por Will Benovo. Buscando hacer un cambio recta por el medio. Aquí vemos el resultado, su incompleto de Hill, convirtiéndolo en el segundo cuadrangular de la temporada para él. Ahora tenemos juego empatado, juego nuevo.
4: Y con ello, Griffin Koenig no podrá ganar el encuentro. Ahora lo importante para San Diego es conseguir el triunfo. Así de fácil se dice, pero olvidar de... condiciones personales, simplemente se trata de encontrar la manera de ganar este juego. Y los medias blancas, a base de poder, su segundo cuadrangular de la jornada, este con hombre a bordo. En lo que conecta un globo, el turno que se presenta ahora para Tristan Peters. Por tercera base, Machado no tiene problema alguno. Levanta el guante de captura y tenemos el primer out.
5: Tuvo suerte, ¿no? Es un envío que tiene que tirar Morejón. Ese es su arma secreta, usar esa recta cuando quiere. 99 millas fue ese contacto, Pedro. 99 millas fue esa recta. Así que Morejón está bien. Ese es un picheo que el que pueda darle adelante y reconocer ese picheo en recta, el que le dé bien, bueno, eso es lo que va a seguir mirando, cuadrangulares.
4: Luis Ángel Acuña entonces, con la oportunidad al bat, sin cuadrangulares y tres remolcadas, 173 su promedio. Ayer tuvimos la oportunidad de conversar con él previo al juego y nos compartía sobre esta oportunidad que se presenta ahora. Y él sabe que tiene que tomar ventaja del escenario que tiene de frente. Los múltiples cambios no son alrededor de su persona, sino él es la pieza clave que las organizaciones han sumado a cambio de un pelotero estelar. Cambio por Scherzer, el cambio por Luis Robert, haciendo esa oportunidad entonces de contribuir para un equipo que lo ha hecho muy bien recientemente, sumando 5 victorias consecutivas, han ganado 9 de 12, al punto de hoy regresar solamente uno por debajo de la marca de 516 y 17. Iniciaron la jornada juego y medio detrás de Guardianes, por lo que es el primer lugar en la división central de la Liga Americana, es decir, un equipo que va a la alza. Dentro de la propia división es alcanzable, tienen el talento, ha madurado, pero simplemente es continuar con el pie en el acelerador. Cuenta máxima entonces para Luis Ángel Acuña. La campaña pasada tuvo 16 robos de base, Luis Ángel Acuña, en 17 intentos, es decir, la velocidad es factor para él, pero de ello depende que logre envasarse de forma eficaz y consistente. Ahora la prende Acuña por las paradas cortas. Alcanza a levantar de bote pronto. Sander Bogart sale inicial con Ty France. Ruta 6-3. Tenemos dos outs. Tras la tormenta del cuadrangular de dos carreras de Derek Hill. Tenemos un poco de calma. Dos tercios fuera.
5: Oh, le dio muy bien. Duro, duro. Pero al guante de Bogart o Acuña. Sin embargo, se fue corriendo durísimo la primera base. Pensó porque no tuvo oportunidad de mostrar si le había agarrado en el aire o en el suelo. Y no se confió, que es lo que tiene que hacer el corredor.
4: Duro robo a la caja de bateo. Señalamos el punto. 9 turnos al bate en la temporada para Romo. 3 imparables, 2-3 cuadrangulares, incluyendo uno hoy. Otro solitario en la tercera entrada fue todo el daño sobre Griffin Keening. En problemas aquí Adrián Morejón. 3 ponches en 3 bateadores en la sexta. Sin embargo, viene en la séptima. Sencillo de Mydroth. Cuadrangular del emergente Derek Hill. Y ahora intentando preservar el empate. Tenemos actividad también en el bullpen de Medias Blancas. Por su parte San Diego. Confiando por completo aquí el resto del camino en la entrada Morejón. Ponche abanicando para el tercer out de la entrada. Pero es demasiado tarde. Sencillo de Mydroth. Cuadrangular de Derek Hill. El juego se ha empatado. Llegó el momento de cantar. Take me out to the ball game. Vamos entonces a la parte baja de la séptima entrada en San Diego. Padres Medias Blancas, estamos empatados a 3 carreras.
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0: Retomamos las acciones, vamos a la parte baja de la séptima entrada. Han venido de atrás los Medias Blancas empatando el encuentro aquí en el último tercio de la jornada. El juego se empata a 3 carreras. Para los Padres será entonces la oportunidad de Castellanos, Fermín y Cronenworth. Par de derechos, un zurdo en la tanda ofensiva y tenemos cambio de pitcher también para Medias Blancas.
1: Tyler Davis es el nuevo lanzador. Lanzador derecho, en la temporada no ha ganado, no ha perdido, no tiene efectividad, solamente 3 innings lanzados, 1 pasaporte y 3 ponches.
0: 40.171 aficionados hoy presentes en Parque Peto, 15º juego de la temporada en donde tenemos casa llena para el equipo de los Padres de San Diego, esto en un total. Hemos celebrado 18 juegos, hoy el 19, 15 hemos tenido juegos de casa llena a reventar. 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Tenemos el turno para un emergente, sale del duelo Nick Castellanos, conectó doblete en par de oportunidades y ahora se trata de un bat zurdo de poder en Gavin Sheets. Y tomando este turno emergente en la séptima entrada, buscando colgar los porcentajes a favor. Craig Stammen presionando los botones indicados aquí en el momento oportuno. Y ahora Sheets hacia atrás de foul, cerca de nosotros, aquí en cabina. La vemos de cerca, sin embargo, más allá de nuestro alcance. Para el segundo strike en la cuenta para Sheets. Fueron 435 juegos de experiencia para Sheets, militando con los Medias Blancas, en lo que el derecho Jason Adam suelta el brazo en el bullpen de los Padres. Ahora Sheets la prende a terreno del jardín derecho. Derek Hill, quien ingresa como emergente, se queda en la defensa, también captura y tenemos el primer out de la entrada.
1: Le tiró la recta alta, la dejó pasar y se la repitió, lo conoce muy bien, un hombre que le gusta hacer muchos en esos envíos. Se la mantuvo, tanto sí que lo engañó. Un contacto muy cortito al jardín derecho para conseguir este primer lado el señor Davis.
0: Y la oportunidad se presenta ahora para Freddy Fermín. Fermín, el catcher de los Padres, hoy en blanco en un turno oficial. Todas las paradas cortas en la tercera entrada y pasaporte en su última actuación. Pero buen momento aquí para Freddy Fermín de perseguir el primer cuadrangular de la temporada. Enhorabuena, podría llegar para San Diego, lanzamiento que muerde el plato, es el primer strike en la cuenta para el catcher Fermín. Le acompaña el promedio colocado en 173 en la temporada, 4 extra bases, 4 dobles sumados en el año. La prende Fermín, nuevos secretos con ese último lanzamiento, lo esperaba, lo anticipaba, sin embargo, jaló de más y de foul. Lo han colocado de cualquier forma en 2 strikes.
1: Picheo alto adentro, buen picheo, pero le dio duro de FAO. Ya con 2 strikes tienen que estar más agresivos cuidando la zona.
0: Pichado se queda bajito, buen ojo por parte de Fermín, mientras que Davis no está tan comprometido a venir por la zona de strike. Fermín, un poco más paciente en base a que no va por el lanzamiento. No muerde en el suelo, una bola con 2 strikes, 1 out, estamos en la séptima entrada, Padres. 3 carreras, todas en la 4ª entrada, 2 jonrones. Igual forma un pass ball, lo que le permite a los Padres sumar las 3 carreras vía 4 imparables. En lo que refiere al resto de la actividad en el oeste de la Liga Nacional, los Bravos hoy peleando con los Rockies en la montaña en Coors Field. 8-6, Bravos a 3 outs de la victoria, parte alta de la 9ª entrada. Chocón de Fallora de Fermín permanece con vida, en tanto que lo que concierne a los Gigantes, próximo rival de los Padres, volvieron a perder hoy, récord de 13-21. Tampa Bay la victoria 2-1, en 10 entradas los dejan tendidos en el terreno de juego. Dodgers hoy evitan la barrida, 4-1 derrotaron a los Cardenales en San Luis. Por cierto, la derrota fue para el ex Dodger, Dustin May, enfrentando a su ex equipo. Y también los Diamondbacks perdieron en contra de Cachorros en Wrigley Field, 8-4, Matthew Boyd. Es una victoria del año y Merrill Kelly sufriendo la tercera derrota. En tanto que la cuenta, una bola con 2 strikes.
1: 2-2, Pedro, se tardó mucho el lanzador Davis. Y le dieron esa penalidad.
0: Fermín por su parte. buscando causar daño aquí en la séptima entrada. Se queda alto el picheo. Por cierto, hoy una derrota para un ex Padres. En Diego cayeron hoy los Marlins en la pequeña van en contra de los Phillies. Victoria para Filadelfia 7-2. Chris Paddock ahora, ¿lo recuerdas? 0-5 en la temporada. La efectividad por los cielos, 7.63.
1: Wow. Le han dado sabroso entonces.
0: Hoy dos entradas y dos tercios, 6 hits, 7 carreras, todas limpias, 3 bases, solamente un ponche. Ahora Fermín conecta batazo complicado en las paradas cortas, atacando Luis Ángel Acuña en bote pronto. La cobertura en primera base por parte de Murakami, ruta 63. Fermín dominado y tenemos dos outs en la séptima entrada.
1: Qué rápido le llegó esa bola y la agarró en el bound perfecto. De lo contrario hubiese sido un gran problema. Esa es la agilidad que tiene Acuña ahí para jugar en el shortstop. Y pudo conseguir el segundo out por parte de su compañero, de su paisano. Freddy Fermín, dos outs.
0: Ahora madrugando en el turno, comprando el primer picheo. Jake Cronenworth por encima de la primera almohadilla, Murakami. Sin embargo, captura de aire. Se queda Maydrath con ella para el tercer out de la entrada. Se van en orden en tres bateadores. Siete completas. Vamos a la octava. Las cosas apretadas en San Diego. Estamos empatados a tres carreras. Béisbol bajo el sol en el tercero y último juego de la serie.
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0: Un ron de Manny Machado y un pass ball de el catcher Drew Romo. Abre la puerta para que Sander Bogaerts se anotara la tercera del encuentro. Desde entonces el resto del camino por completo se da. El dominio del picheo de medias blancas y aprovecha el jonrón del emergente Derek Hill. Con hombre a bordo en la séptima entrada empatando el encuentro. Octavo capítulo y el derecho Jason Adam es quien sube la loma por los Padres. Adam se mide a la parte alta de la alineación. Sam Antonacci, Munetak Murakami, Miguel Vargas a tomar turnos por los medias blancas. Turno que le pertenece entonces a Antonacci, conectando batazo por todo el jardín central. Largo el recorrido de Jackson Merrill. Silencio total en Parque Petco por unos cuantos instantes. Captura Merrill. Hay júbilo en el centro de San Diego, justo en la zona de advertencia y frente a la barda para él. Largo y peligroso primer out en la entrada. Pero independientemente de el resultado de hoy, Tenemos que apuntar a Griffin Canning como la estrella del juego presentado por San Diego Toyota. 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Y en el retorno de lista de lesionados, Griffin Canning, 5 entradas, 3 hits, 1 carrera, fue limpia. 3 bases, 7 ponches. Regreso triunfal de Griffin Canning da a los Padres la oportunidad de ganar. Griffin Canning es la estrella del juego presentado por San Diego Toyota. Eso nada, ya consigue el primer tercio del encuentro.
1: Sí, no ha ganado, no ha perdido. 2.45 de efectividad en 7 innings, 1/3 lanzados, 2 pasaportes, 4 ponches.
0: Buscando el quinto, tiene en una bola con 2 strikes aquí a Jason Adam. Jason Adam a Munetaka Murakami. Hoy en blanco entre zurdos. Y desde el cuadrangular del viernes, los Padres han neutralizado por completo su bateo.
1: Mister cambio de velocidad.
0: Pitcher Premier para los Padres, de lujo tenerlo en la octava entrada. Eso realmente podemos dar el argumento que independientemente de los resultados de hoy de Morejón, el cuadrangular que empata el juego, me atrevo a pensar que no hay una mejor opción en todo el béisbol que la combinación que tienen los Padres de séptima, octava, novena entrada, Morejón, Adam y Miller, en tanto que aquí le quita el bat de las manos a Murakami y sí consigue el quinto ponche de la temporada.
1: Muy bien, y ya le están consiguiendo la debilidad, un cambio de velocidad, su cuerpo ya estaba preparado como para batir una recta y no pudo hacer el swing con ella. Muy bien ese envío, como Adams, el mejor cambio de muchos lanzadores en grandes ligas.
0: Miguel Vargas vino ayer a resolver el encuentro con un imparable productor de 2 carreras en la 6ta entrada sobre Michael King. Terminó siendo la diferencia en el juego. Hoy viene de emergente, recibió ponche en su única actuación en la 6ta entrada, justo en contra de Morejón. Por delante del conteo ahora Jason Adams, 0 bolas con un strike, con 2 outs. Disparo se queda alto, volteando la baja del octava para San Diego. Ramón Laureano, Miguel Andújar y Jackson Merrill, los que vendrán a batear. Victorias para Medias Blancas, viernes y sábado. 8-2 el primer encuentro. 4-0 la jornada de ayer. Mucho abridor realmente ha venido a tener en control la ofensiva de los Padres los primeros 2 juegos. Hoy, San Diego con el rally de 3 en la 4ta entrada. Sin embargo, nos encontramos en Pablo Machucón. A la parte izquierda del infield alcanza a llegar a la cobertura Jason Adams. Sin embargo, realmente no tiene oportunidad. La velocidad aquí es factor en el imparable de Miguel Vargas, con 2 outs, corredor a bordo. Y ahora Medias Blancas tiene la carrera de la ventaja, anclando en primera base.
1: Hizo lo mejor que pudo Adam, agarrar la pelota y ni siquiera dio el paso. Agarré y soltó rápido, desviado, pero no había ninguna oportunidad. Vargas en verdad que le puso bastante toda esa velocidad y llegó rápido a la primera base. Es como, lució como un toque de bola. Así que consiguió otro hit Vargas.
0: La oportunidad se extiende entonces para el peligroso Colson Montgomery. 9 cuadrangulares en la temporada, incluyendo uno ya esta serie, hoy de 1-0. Sin embargo, par de bases por bolas, pasaportes tanto en la primera como en la 4ta entrada. Todo se presenta mientras que los Padres con la cobertura en el cuadro hacia atrás. Peligrosa la situación aquí en el duelo. Jason Adam en contra de Colson Montgomery. El juego podemos da el argumento que se encuentra en la línea. Adam por su parte en contra de Montgomery. Esta es la primera ocasión en que se enfrentan en sus respectivas carreras. Pelotero de segundo año Montgomery. Una pieza importante en cuanto a las expectativas a futuro. Sin embargo, ya es el presente también. Instalado en la parte izquierda como parador en corto o recibiendo la oportunidad de su nombre en la alineación todos los días. Primera base se encuentran los spikes de Miguel Vargas conectando imparable. Con 2 outs. Montgomery va por el picheo. La engaña por completo. 88 millas de gran movimiento para colocarlo en 2 strikes.
1: Eso sí lo tiene bien el día de hoy.

0: outs. Montgomery solamente dominado en el por la 10 del ponche en su última actuación. Y el segundo base, Chase Mindrath, con el bate, hermano, círculo, espera en caso de ser necesario. Padres Medias Blancas no se vuelven a enfrentar ya en esta campaña. 2 y 2 el conteo, lanzamiento de Jason Adam y se queda ligeramente alto, no alcanza a morder la zona de strike. El señalamiento de Fermín alrededor de cómo tener el cuadro alineado es alrededor del conteo máximo, 3 y 2 con 2 outs. Vargas saldrá en movimiento con el próximo lanzamiento.
1: Sí, esa seña que da Fermín es que todos los batazos que vayan todos a primera, nadie va a llegar a entrar a la segunda base.
0: Montgomery conectando elevado hacia el jardín izquierdo, un poco complicado en la ruta de Laureano. El ajuste necesario, captura para el tercero de la entrada. Un hombre se queda a bordo y Jason Adam cuelga el cero en la octava. Vamos a la baja de la misma en San Diego. Padres Medias Blancas empatados a 3 carreras. Escuchamos a Blink-182 aquí en Parque Petco.
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0: 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Carlos Hernández, la producción de Raúl Inostroza.
1: El mejor del mundo.
0: Comando central en la cabina de la poderosa 860. Mario Carlos Amaya, servidor Pedro Gutiérrez, con ustedes acompañándonos las acciones de este encuentro Béisbol Bajo el Sol. Gracias por sintonizarnos a través de la cadena oficial en español de los Padres de San Diego, la poderosa 860. Nuestra red de estaciones afiliadas en todo el terreno de Baja California. El automático cantado de strike aquí en el duelo para Ramón Laureano. Y claramente hoy, buscando olvidar los tres turnos, tres ponches, todo se reduce a esta oportunidad más que se le presenta a Laureano. Buscando pasarse por cualquier vía. Y aquí, la cuarta bola, pasaporte. Laureano representa la ventaja para los Padres en la baja de la octava. Momento de manufacturar carrera para San Diego.
1: Qué bien este turno, como todo un primer bate, buscando envasarse, ya que está un juego empatado. Tres picheos fuera de la zona, calmado, se fue a buscar las 3 y 2, le tiró 3 y 1, no pudo. Así que ahora está en primera con base por bola. Qué mejor ahora ese turno para Andújar. Un incito, primera y tercera, quedaría perfecto.
0: Esa es un poco la situación. Andújar no necesariamente conocido con un hombre de manejo de bat como para el toque. Es un hombre que batea el contacto. Pero esto un poco trae a la disyuntiva sobre cómo actuar. Porque el objetivo claramente, o sea, es el imparable, traerlo al plato. Pero el objetivo es avanzar cuando menos a Laureano en posición de anotar. En lo que Will Venable le da las gracias a Davis y tenemos llamado hacia el bullpen de los Medias Blancas. Por nuestra parte, vamos a una pausa de 60 segundos. Regresamos en un minuto desde Parque Petco. Padres, Medias Blancas, el juego empatado a 3 carreras en la octava entrada. Laureano en primera representando la ventaja.
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0: Representa la ventaja y aquí el factor de Mason Miller de venir en la novena, buscando cerrar el encuentro, pero claramente para los Padres, un hombre con velocidad, Laureano colocado en primera y tenemos el llamado al bullpen para los Medias Blancas de Chicago.
1: Brian Hodgson no ha ganado, no ha perdido. 1.20 de efectividad, 15 innings lanzados, 8 pasaportes y ha ponchado 18. Bueno, muchos dirán, ¿por qué van a traer a un zurdo contra un derecho? Bueno, la diferencia es que Andújar contra los derechos está bateando 360. Contra los zurdos está bateando 200. Y también es una ayuda, un corredor en primera. Él tiene un movimiento buenísimo que podría sorprender al corredor que está en primera. O sea, son esas dos por lo que yo pienso que trajeron al zurdo.
0: Y entonces la oportunidad para Miguel Andújar en la caja de bateo. Andújar vino a conectar con Ron solitario en la cuarta entrada. Empató en ese momento el juego a una carrera. Números excelentes en la temporada. 3.21 su promedio. Una amenaza de parte de Laureano. Sin embargo, pone el freno de mano. Se detiene corriendo hacia el strike. Lanzamiento cantado de strike, conteo parejo, sin embargo viene el reto por parte de Andújar. Vemos entonces la revisión, el picheo, y exactamente alcanza a morder la zona de strike. Andújar conforme, sin embargo le queda un reto aún con vida para los Padres.
1: Pero es bueno, Pedro, es bueno, porque así ya tienen idea. Recuerda que el sweeper es distinto a un slider, es más lento, más largo, y a lo mejor está comparando. Y eso es bueno para el bateador, saber dónde va a ser strike o no.
0: Reconocimiento, y sobre todo si es temprano en la cuenta. Espacio para maniobrar alrededor de los ajustes. Conocimiento con la zona de strike.
1: Correcto.
0: Una con dos la cuenta aquí para Miguel Andújar. Correcto, machucar al pitcher durante su última aparición. Y aquí revirando al inicial, Laureano alcanza a regresar. Hudson, 3 lanzamientos aquí en contra de Miguel Andújar. Lo tiene colocado en 2 strikes. Andújar, con la especialidad de la casa, buscándose el contacto y avanzar al corredor. No le encuentra el picheo, abanica, poncha, y tenemos un importante primer out aquí en la octava entrada.
1: Bueno, le salió bien las cosas. Will Benevo de traer al lanzador zurdo en contra de Andújar, un bateador derecho. Después de 2, le elevó la recta, buena velocidad, 94 millas tarde con el swing, y pudo conseguir este primer lado y se mantiene todavía Laureano en primera. No ha tratado de hacer un intento de robo tampoco.
0: Ahora Laureano en movimiento, el tiro a la intermedia será al parecer demasiado tarde. Laureano se estafa a la base, su cuarto robo de la temporada, y con un out, los Padres colocan la carrera posible de la ventaja. En segunda base, Laureano a toda velocidad, no lo iban a detener.
1: Agarró buen brinco en el momento que levantó la pierna y cruzó, se fue con ella. Tiro bueno, pero la velocidad ganó aquí de Laureano. Ahora está listo, preparado para anotar.
0: Jackson Merrill, duelo zurdo ante zurdo. lo que tenemos de frente. Merrill hoy de 3 nada, incluyendo un punch. 3 cuadrangulares, 15 remolcadas. El escenario presente para que Merrill consiga la remolcada 16. Colocar a los Padres a 3 outs de la victoria. Eso está en juego aquí en este momento en la baja del octavo. Mason Miller por su parte, soltando el brazo en el bullpen de San Diego. Y Merrill tiene un imparable, un doble, en 2 zurros de por vida en contra de Hudson. Lanzamiento del zurdo, Merrill lo deja pasar. Conteo favorable por completo, 3-1 con el bat derecho de Manny Machado en el círculo de espera.
1: Como quiera va a tener que enfrentarse a Machado. Hay un solo out. Así que ahí está estudiándolo muy bien Manny.
0: La ahí prende, vamos. Merrill, bote pronto, haciendo contacto con el guante de Murakami. Corriendo la inicial demasiado tarde a velocidad, Merrill consigue el imparable con hombre en posición de anotar. Se mantiene dentro del cuadro y el hit de Jackson Merrill va a colocar corredores en las esquinas. Solamente una utilidad del Ganes se encuentra en tercera base.
1: Bueno, fue una jugada muy buena para el primera base. Murakami por lo menos la tumbó y evitó que anotara esa carrera. Fue durísimo ese contacto de Merrill. Hay un problema también, me parece que le pasó algo en el momento de correr cuando cayó. Falló la base y cayó incómodo el lanzador Hudson.
0: Y por lo tanto vemos también la presencia del umpire detrás de Homer en esa conversación. John Lipka. Cerciorarse que la visita sea 100% médica y no de estrategia. Es por ello que no cuenta como parte de las dos visitas tradicionales en una entrada para un pitch. Ahora Machado batear, juego de multi-hit hoy. Sencillo en la segunda entrada y cuadrangular solitario en la cuarta.
1: Bueno, pero aquí es la situación importante. Aquí es cuando se demuestra lo que hacen en práctica y lo que viene haciendo un bateador profesional como Manny. Hay que traerla.
0: A cualquier costo, por cualquier vía. La ventaja es en tercera base para los Padres y Machado puede colocar a San Diego a 3 outs de la victoria. Merrill colocado en primera y no hay tiro a segunda. Merrill se estafa la base. Segundo robo del capítulo, la sexta de la temporada para Jackson Merrill. Lo más importante, el doble play ya no es parte de la ecuación.
1: Sí, es la seña ya estaba dada de no hacer el tiro, especialmente cuando había agarrado un buen brinco. No hay que tirar para evitar un error o un tiro desviado. Ahora todo adentro, Pedro. Adentro de la defensa del infield.
0: Machado solamente requiere el out productivo para colocar a los Padres a 3 outs de la victoria. 0-2 el conteo. Aquí para Machado, que en la campaña suma 18 remolcadas. Hoy ya conectó cuadrangular. Padres intentando retomar la ventaja. Con Ron de Gil empató el encuentro. Se prepara el zurdo Hudson. Machado en la caja de bateo. Lanzamiento. Persigue el picheo en 0-2. No lo encuentra. Vanica lo poncha. Importante segundo de la entrada y tendrá San Diego una oportunidad más.
1: Bueno, aquí lo vino sorprendido con esa recta afuera. Buena velocidad, un poco elevada y no pudo hacer el contacto Manny. Así que luciendo muy bien Hudson después de esa visita médica. ¿Cómo se llama la chiquitolina? Le dieron la pastillita de esa chiquitolina para que mantuviera su fuerza.
0: Todo en manos de Xander Bogaerts aquí en la octava entrada. Primer picheo, muerde el plato, es el primer strike. Bogaerts por su parte tiene imparable, tiene carrera anotada también. De por vida en contra de Hudson. 2 turnos en blanco para Bogaerts. 17 remolcadas en la temporada buscando la número 18. Lanzamiento de Hudson. Conectando de foul y ahora no pierde tiempo. 2 lanzamientos. Tiene colocado a Bogaerts contra las cuerdas. Y esto es lo que resalta en el trabajo de Hudson. Poncha para Andújar, bat derecho de poder. Poncha para Machado, bat derecho de poder. Siendo él lanzador zurdo. Ya que a Bogaerts lo tiene colocado en 0-2. Ty France en el círculo espera en caso de ser necesario. Pero todo aquí. La atención de la concurrencia alrededor del bat derecho de Xander Bogaerts. Buscando darle la ventaja a San Diego. 2 en posición de anotar. Primera bola. Turno para Bogarts. 5 cuadrangulares en la temporada, además de varios hits importantes ya para San Diego en este primer mes. Un primer mes que le resulta de 19 victorias para los Padres. Hoy buscando el número 20 del año. Lanzamiento de Hudson. La prende Bogarts y creo que eso es lo que veremos alrededor del turno. Intentar navegar alrededor de los dos strikes. Encontrar un pitcher al cual se le pueda ajustar, protegiendo sobre todo la zona de strike.
1: Recuerda que Bogart es uno de los mejores con dos strikes. Ahí lo vemos peleando ese turno, ¿no? Es un hombre que viene a hacer swing por hacerlo. Buscar contacto después de dos.
0: Dos bolas y dos strikes ahora para Bogart. Estar en 0-2. Peleando el turno. Cuando menos veremos un lanzamiento más.
1: Hudson hizo lo que tiene que ser un lanzador, lo más difícil, montarlo en dos strikes y ahora está trabajando alrededor de ella.
0: Un imparable en tres turnos hoy para Bogarts. Aquí puede definir el juego. Swing arrepentido, complicado la parte izquierda del infield. Y de esa misma manera encontrando el espacio suficiente, más allá del alcance para Montgomery. Imparable dentro del cuadro, resolviendo Bogarts aquí en la octava entrada. Anotando Laureano de tercera y los Padres han tomado la ventaja 4-3, colocados a 3 outs de la victoria.
1: Bueno, hemos visto más de una vez hacer algo semejante de parte de Bogart, dar hits sin mucha fuerza y producir. Qué mejor en esta entrada, después de 2 outs, lo tenían 2 strikes, un swing, estaba cuidando esa zona de strike defensivamente, buscando hacer contacto, y qué mejor esto, como un toque prácticamente. Se quedó Jackson en el montículo. Bueno, ¿qué hago? ¿Quién la busca? ¿Quién la agarra? Nadie.
0: Ty France a la caja de bateo no encuentra el primer pitch. Carlos, ayer lo hablamos y es la belleza del béisbol. No tienden a ser historias tan originales. El imparable que marcó la diferencia fue un globito de Miguel Vargas, simplemente que encontró un espacio en el diamante. Hoy con Sander Bogarts el mismo escenario.
1: Y mañana sale en el periódico y la bola. O sea, no te va a decir la fuerza, ¿qué importa la fuerza?
0: Robo de base, tercero de la entrada, ese le corresponde a Bogarts, estafa la intermedia. Una vez más, los Padres con dos en posición de anotar. Y Ty France con imparable podría mandar el juego a la congeladora aquí en la octava.
1: Bueno, tampoco tiró otro robo, es la seña que hay, aguantar el tiro. No pudo Romo, porque es la orden, no tirar a segunda.
0: Ty France conectando de foul, se mantiene con vida a pesar del reto de estar en 0-2 con 2 outs. France es el sexto bateador de la entrada y los Padres han logrado capitalizar tras envasar a Laureano con pasaporte, iniciando aquí la octava entrada. Padres a 3 outs del triunfo y la novena, ya sabes, se llama Mason Miller. Hudson en la loma, 0-2 para Ty France, lanzamiento para el primera base. No va por el picheo, es apenas la primera bola.
1: No se puede descuidar ese picheo afuera. O sea, yo sé que aguantó todo, pero tiene que cubrir toda la zona de strike. No puede dejar que lo ponchen mirando, pero no puede.
0: Creo que ha sido parte de la temática en esos días, en lo que France conecta hacia atrás de foul. No es la fortaleza del batazo. Y esa es la base del béisbol, la era moderna de la pelota. Hablamos de velocidad de salida y los batazos. Picheos de 100 millas por hora, todo esto que se maneja, el ángulo de salida, un machucón puede ser suficiente para darte la ventaja. Hemos ejemplificado a la perfección, más que fortaleza, ubicación de los batazos.
1: Exacto, y aquí también puede pasar un wild pitch, ya lo miramos, un paso, un picheo alto se le fue a Romo. Así que muchas cosas pueden pasar a favor de los chicos buenos.
0: Jornada de par de imparables para Ty France, busca el tercero, conectando por las paradas cortas. Alcanza a levantar Luis Ángel Acuña, el tiro primera con Murakami. 6-3 cae. El tercero de la entrada. Demasiado tarde. Sencillo productor de Sander Bogarts, anotando a Laureano. Padres a 3 outs de la victoria. 8 completas. Vamos a la novena aquí en San Diego.
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7: Imparable productor en la baja de la octava, anotando a Laureano. Coloca a los Padres a 3 outs del triunfo. La ventaja en la novena suele ser equivalente a la presencia de Mason Miller, quien viene a lanzar el noveno episodio buscando los últimos 3 outs del encuentro.
8: 1 ganado, 0 perdido, 1.17 efectividad, ha salvado 10 juegos en 15 innings y un tercio, le han anotado 2 carreras limpias, punchando a 29 y 3 pasaportes.
7: Los 10 rescates en la misma cantidad de oportunidades. Maidroth, Hill, Peters, los que vendrán a batear. Claramente tiene Will Venable algunas armas a su disposición desde la banca. Edgar Quero, quien batea a dos manos. Y Austin Hayes, quien batea a la derecha. Vamos a con el strike aquí en el duelo para Maidroth, quien tiene 2 imparables, tiene carrera anotada también.
8: Bueno, hoy yo estaba mencionando que él iba a lanzar, ¿no? No importa si ganando o perdiendo, le iban a dar una oportunidad de lanzar, digo yo. Pero ahora sí, ahora tiene la responsabilidad de parar esta ofensiva y cerrar el juego como estamos acostumbrados a verlo.
7: La diferencia es la mínima, el juego es en la línea y es por ello que los Padres tienen el brazo más electrizante en todo el béisbol, más dominante. Lanzamiento, le canta en el segundo strike. Lo conversé hace un par de semanas con Enrique Rojas de ESPN, nuestro colega, lo que tiene el reto en el picheo más reciente por parte de Mason Miller. Alcanza a morder el plato claramente, segundo strike.
9: Chicago's out of challenge.
7: Hablas de qué hace tan efectivos a estos lanzadores como figuras que trascienden la presencia, el dominio. ¿Qué hacía tan efectivo a Trevor Hoffman? Ya sabías que venía el cambio y aún así lograba neutralizarte. ¿Qué hacía tan efectivo Mariano Rivera, que lanzaba la recta cortada y ya sabías que venía el picheo, aún así
8: no le daba,
7: te dominaba? Con Mason Miller, claro que tiene un repertorio variado, pero todos sabemos que todo radica alrededor del alto octanaje y la velocidad. 3-2 la cuenta, lanzamiento del derecho. Y aquí le quita el bat de las manos. Ponche sin tirarle. Tenemos el primer out aquí en la novena entrada.
8: Bueno, estuvo peleando, tiró un slide en el piso. Se sentía más cómodo que iba a poder dar un batazo Maidroth, pero vino con su recta bajita afuera y no hubo ninguna oportunidad. Ponche buscando ese primer out. Y estuvo afuera, ¿viste? Mira.
7: Si Mason Miller la pone ahí, es strike. Le paramos de contar, no hay argumentos.
8: Y que ya no tenían oportunidad de pedirla una vez más el equipo de White Sox.
7: Es por ello que tienes que ser astuto alrededor de la pedida de lanzamientos y las revisiones. Se extiende entonces el capítulo con un out aquí en la novena entrada y se trata de otro emergente. Edgar Quero, el cubano receptor. Ya no tomaron el turno al bat por Derek Hill. Hill vino desde la banca, conectó a cuadrangular, jugó un par de episodios en la defensa y culmina hoy su actividad. Quero tomando el turno como emergente aquí en la novena entrada. Y claramente buscando los porcentajes a favor, el bat zurdo de Quero.
8: Sí, porque está batiendo 164, no ha conectado cuadrangular, 5 producidas. Entonces prefieren que se enfrente un zurdo por eso, nada más por la posición de que es zurdo y contra derecho.
7: Espectacular el trabajo de Miller, 101 millas por hora para colocarlo ya en 2 strikes. 3 días de descanso para Mason Miller, hoy retomando su labor en la novena entrada, oportunidad de rescate y de sumar una victoria más para los Padres. viene la recta, ya lo sabe Edgar Quero, ya lo saben más de 40 mil espectadores en Parque Petco, y aún así el resultado es exactamente el esperado, abanicando el ponche, y tenemos dos outs en la novena entrada.
8: A esa altura no hay ningún ser humano que le pueda dar esa pelota sobre 100 millas de cuadrangular o de hit. Si le dan a esa altura va a ser un fly, y es por eso que Miller aprovecha a usar esa recta, porque sabe que le van a hacer swing.
7: La última oportunidad para Medias Blancas, el ex miembro de los Savannah Bananas, Preston Peters, deja pasar el lanzamiento, es el primer strike, en control absoluto a Mason Miller, buscando sellar la victoria, casa llena hoy en Parque Petco Padres, buscando evitar la barrida, conectando por primera base, va más allá del alcance de Jake Cronenworth, depositado al jardín derecho, y a base de contacto y colocación más que fortaleza, Peters extendiendo la oportunidad en la novena. Corredor en primera base representa el empate para Medias Blancas.
8: Si el slider quedó un poco alto, ese picheo por lo general lo tiene bien bajito y afuera, que muchas veces ni le hacen swing, no la están esperando. Pudo reconocerla rápida por esa misma razón, se quedó alta y pudo darle muy bien para el jardín derecho. A pesar de que Crony se lanzó, estuvo cerca de pararla, pero no iba a haber oportunidad de sacarlo. Dos outs.
7: Y Luis Ángel Acuña, la caja de bateo, una jornada de tres, nada para el parador en corto. Lanzamiento cantado de strike. Si algo pasa, el imparable Miller, fácil retomar camino con esa recta imponente. 100 millas una vez más. Es necesario Drew Romo en el círculo de espera. Sale movimiento aquí Peters, el tiro a la intermedia ahí. ¿Lo tienen sorprendido? No. Se estafa la intermedia Peters. Su robo de base número 4 de la temporada. Fue el segundo strike. Aún así, tenemos corredor en posición de anotar. No hay reto en la jugada. Claramente llega safe Peters. Está colocado en segunda base. 0-2 la cuenta aquí para Luis Ángel Acuña.
8: Una de las cosas que estoy mirando a lo mejor es el tiro cuando agarra los envíos Fermín. Se está quedando un poquito abajo y ahí mismo está lanzando, porque es la rapidez que tiene. Tiene que ser rápido para sacar la pelota del guante, pero está quedándose un poquito bajito. A lo mejor eso lo está llevando a tirar piconazo a esa segunda.
7: Swing completo de Luis Ángel Acuña. Poncha abanicando, calla el tercer out. El 27 del encuentro. Y Mason Miller, una vez más, cerrando la puerta para la victoria de los Padres de San Diego. 4-3. Derrotan a los Medias Blancas. Los Padres llegan a 20 victorias en la temporada 2026.
8: Te digo una cosa, tremendo juego, tremenda defensa, buena concentración. Vimos a Miller hacer el daño que está acostumbrado a hacer. Un juego que fue cerrado desde el comienzo. 7 hits para Chicago, 9 hits para los chicos buenos, con 4 carreras de diferencia. Esa última carrera que dio muy bien. El equipo tratando de hacer lo que sea, buscando cuando no se está conectando. Las bases por bola caen muy bien. Así que hoy pudimos ver buena labor también en general. El equipo de los Padres ha tenido problemas últimamente. Márquez está en la lista de incapacitados buscando ayuda. Y hoy vino sin ningún problema. Muy bien este lanzador Kenny. Y pudo hacer su labor. Pero lanzó sus 5 innings sin ningún problema. Y un solo hit le dieron.
7: Solamente la carrera permitida, todo el daño, de tal manera que coloca a los Padres con la oportunidad de ganar hoy. Poder, bateo oportuno, un poco de todo. Los Padres encuentran la manera de ganar esta jornada. Evitan la barrida, regresan a la senda del triunfo y a la vez se mantienen medio juego detrás de los Dodgers por el primer lugar del oeste de la Liga Nacional. Carlos, una victoria que los Padres requerían a toda costa, por cualquier vía. Es un machucón dentro del cuadro, un swing arrepentido de Bogarts, suficiente para dar la ventaja a los Padres. Fue oportuno, fue con dos outs, corredor en tercera base, la octava entrada del juego en la línea, y Bogarts una vez más, como lo ha hecho todo este primer mes de campaña, ya un poco más, levantando la mano por San Diego.
8: Sí, eso es, lo hemos visto muchas veces, después de dos strikes, proteger tanto ese home play que ha podido conseguir hits de esta calidad. Así que lució como un toque también de sorpresa. Todo el mundo se quedó sorprendido. Así que pudo llegar quieto y anotar la carrera. Pero ese juego nuevo, un juego ganado. Y ahora un happy fly para San Francisco.
7: Carlos, vamos justo a la bahía. Estaremos con ustedes mañana para la apertura de la serie en Oracle Park. Padres en contra de los Gigantes.
8: Nos vemos mañana entonces.
7: 3 carreras, 7 hits sin errores para Medias Blancas. 4 carreras, 9 hits sin errores para los Padres. Triunfo en relevo para Jason Adam. La derrota hoy en relevo para Tyler Davis. Su récord en 0-1. Mason Miller, lanzamiento número 11 de la temporada. Todo eso en un juego de 2 horas 34 minutos ante casa llena, 40,171 aficionados. Quédese con nosotros. Iremos a una pausa cuando estemos de regreso a pizarra final. El resumen de hoy, de igual forma, el recorrido por el resto del mundo de Grandes Ligas para hoy domingo 3 de mayo. A nombre de la voz en español de los Padres, Eduardo Ortega, nuestra lista de Grandes Ligas, el catcher de los Padres, Carlos Hernández, servidor Pedro Gutiérrez, con ustedes en las acciones. Vamos a ir a una pausa, regresamos con pizarra final. Hoy ganó San Diego la victoria, 4-3.
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7: Muy buenas tardes. Victoria para los Padres de San Diego, 4-3 sobre Medias Blancas. Chicago se queda con la serie ganando 2 de 3 encuentros. Hoy ante casa llena, 40,171 aficionados. Los testigos de la victoria número 20 de la temporada para los Padres. Señor Pedro Gutiérrez, un gusto acompañarles en un breve resumen de esta historia. Iniciamos hoy por parte de los Padres de San Diego, 2 imparables para Manny Machado, incluyendo un cuadrangular. Miguel Andújar también con jonrón. Sander Bogaerts, 2 hits junto a Ty France, cada uno 2 imparables en 4 turnos al bat, apoyando el gran trabajo del retorno triunfal de Griffin Koenig a la rotación entonces de los Padres. 5 entradas, 3 hits, 1 carrera, 3 bases, 7 ponches. El bullpen hoy, Mason Miller, Jason Adam, cada uno sumando 1 entrada sin permitir carrera. Para Medias Blancas, Anthony Kay, 5 entradas, 2 carreras limpias en la jornada. Derek Hill da su segundo cuadrangular de la campaña. Drew Romo, el número 3 del año. Esto por el trabajo ofensivo de los Medias Blancas. Con eso la victoria en relevo para Griffin Koenig. Perdón, victoria en relevo para Jason Adam, 1-0 su récord, derrota en relevo para Tyler Davis, su marca en 0-1. Mason Miller, solamente número 11 de la temporada en un juego de 2 horas 34 minutos de duración. Estrella del juego hoy, Griffin Koenig, 5 entradas, 1 carrera limpia, dando la oportunidad a los Padres de ganar esta jornada. Mientras que Sander Bogaerts también con la mención honorífica respecto a la estrella del juego, conectando 2 imparables y remolca la carrera del gane en la baja de la octava entrada. Padres retoman el camino de la senda del triunfo, colocando el récord en 20-13. Ganan los Dodgers, por lo tanto San Diego se mantiene medio juego detrás de Los Ángeles por el primer lugar del oeste en la Liga Nacional. Vamos a ir a una pausa, regresando tenemos el resumen de hoy. Padres en contra de Medias Blancas, hoy la victoria para Padres, 4-3.
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7: Y ahora prende la bola con autoridad y fuerza. El turno para el catcher Drew Romo. Y ahora en un parpadeo la destruye, la despide Castellanos. Llega la barda para decirle adiós hacia el jardín derecho Romo. Un cuadrangular más. Pasarán entonces medias blancas, quien por tercer día consecutivo cruzan el plato por primera ocasión. Jonrón solitario en la tercera entrada para Romo. Y así medias blancas al frente por la mínima. Una carrera por cero. Sin embargo, los Padres lograron empatar el encuentro. Eso sucede en la cuarta entrada. Gracias a un jonrón solitario de Miguel Andújar. Una bola con dos strikes aquí para Andújar. La prende. Sólido por todo el jardín izquierdo. Andújar la destruye. La despide. Andújar le dice adiós. Espectacular semana de Miguel Andújar. Conectando su segundo cuadrangular de la temporada. Andújar con un swing empata el encuentro a una carrera aquí en la baja de la cuarta entrada en San Diego. Dos bateadores después, Manny Machado levanta la mano y le da la ventaja a los Padres por primera vez. Machado conectando su quinto jonrón del año con los Padres. Y ahora la prende Manny Machado por todo el jardín izquierdo. Machado también la destruye. Le dice adiós. Su quinto cuadrangular de la temporada y par de cuadrangulares para los Padres aquí en la baja de la cuarta. Han tomado la ventaja. La pizarra para San Diego a base de poder. Padres al frente, 2-1. Machado llegando a un total de 18 carreras remolcadas. Sander Boger sería cruzando el plato gracias a un pass ball de Drew Romo para tomar la ventaja 3-1. Sin embargo, Derek Hill en turno de emergente sobre Morejón conectando cuadrangular, empatando el juego a 3 carreras. Pero los Padres capitalizan en la octava, imparable dentro del cuadro de Sander Bogarts, trae la carrera de la ventaja para San Diego. Un imparable en 3 turnos hoy para Bogarts. Aquí puede definir el juego. Swing arrepentido, complicado la parte izquierda del infield. Y de esa misma manera encontrando el espacio suficiente más allá del alcance para Montgomery. Imparable dentro del cuadro, resolviendo Bogarts aquí en la octava entrada, anotando el Laureano de tercera. Y los Padres han tomado la ventaja 4-3, colocados a 3 outs de la victoria. Mason Miller en la loma buscando sellar el triunfo, persiguiendo el out 27. Y esta fue la manera en que Mason Miller cierra la puerta y da la victoria a los Padres. Swing completo de Luis Ángel Acuña, poncha abanicando, cae el tercer out, el 27 del encuentro. Y Mason Miller una vez más cerrando la puerta para la victoria de los Padres de San Diego. 4-3, derrotan a los medias blancas. Los Padres llegan a 20 victorias en la temporada 2026. Padres con el triunfo entonces 4-3 sobre medias blancas. Y damos el recorrido por el resto del mundo de las mayores. 4-1 Kansas City sobre Marineros, mientras que los Mets sobre los Angels 5-1. Guardianes reciben, visitan a los Atléticos en Sacramento. Atléticos con la victoria 7-1. Bravos 11-6 derrotaron a los Rockies en Coors Field. 8-4 Cachorros por encima de los Diamondbacks. Y los Dodgers hoy 4-1 derrotaron a los Cardenales para mantener el liderato en el oeste. 7-2 Phillies sobre los Marlins en Miami, en tanto que en 10 entradas Tampa Bay derrota a los Gigantes 2-1. 3-2 Nacionales por encima de los Cerveceros, mientras que los Yankees 11-3 derrotaron a los Orioles de Baltimore. Por la mínima 1-0 Piratas derrotaron a los Rojos de Cincinnati. Y en 10 entradas Astros sobre Medias Rojas 3-1. Minnesota derrota a los Azulejos 4-3. Y por comenzar en Detroit, los Tigres hoy reciben a los Rangers. Y en la actividad que se presenta aquí en San Diego, volteamos a los Medias Blancas de Chicago, sumando un total de 3 carreras, 7 hits sin errores, 5 dejados en base. Padres 4 carreras, 9 hits sin errores, dejando a 5 en los senderos. Serie concluye para Medias Blancas, ganando 2 de 3 juegos. Hoy los Padres rescatan el tercero y último de la serie. Juego de 2 horas 34 minutos ante casa llena, 40.171 aficionados. Eso nos lleva a las próximas acciones de los Padres. Será mañana lunes 4 de mayo con el primero de la serie en Oracle Park. Padres contra de Gigantes. Juego inicia a las 6:45, hora local de Tijuana, San Diego. Salvos con ustedes con los comentarios previos en la antesala béisbol a partir de las 6:15. Por nuestra parte, llegamos a la conclusión de pizarra final con la victoria para los Padres, 4-3 sobre Medias Blancas. Gracias a la producción de Raúl Inostroza, la coordinación en cabina, Mario Carlos Amaya. Muchísimas gracias a nuestros valiosos compañeros de Decir Tijuana. A nombre de la voz en español de los Padres, Eduardo Ortega, y de nuestra lista de Grandes Ligas, el ex catcher de los Padres, Carlos Hernández. Quien se despide es Pedro Gutiérrez, no sin antes recordarles que cada strike en la vida los trae más cerca de su próximo cuadrangular.
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